0: Es la hora 20:25.
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0: Es la hora 20:55 minutos.
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19: Cuatro jugadores en la barrera. Se viene Billy, le pegó Billy. ¡Gol! ¡Gol! Por fin, Billy, por fin.

de Bolívar. Un espléndido remate de Billy Arce. Ahora sí, Billy le pegó al ángulo. La pelota se estrelló en el palo y se mandó hacia adentro, donde ya no podía hacer nada el guardameta John Jairo Cuellar. Al minuto 8 de este segundo tiempo se abre el marcador aquí en Miraflores. Lo hizo Billy. Billy Arce, Bolívar 1, ABB 0. Le puso bien el cuerpo a Billy, Billy para Caute, Caute, Caute, Caute, el palo, Miranda, gol. ¡Gol! Bruno, Bruno, Bruno, Bruno. Habilitación ahora sí de Billy Arce para Martín Cauterucho. Remató y el palo le dijo que no a Martín, pero apareció Bruno Miranda a puerta prácticamente desguarnecida. Minuto 14, aparece el segundo de Bolívar gracias a Bruno Miranda. Bolívar 2, ABB 0 aquí en Miraflores. Billy para Caute, Caute para Billy, ingresa al área, le pegó el rebote, Caute, gol. ¡Gol!

la pared perfecta con el jugador Martín Cauterucho. Otra vez la pelota para Billy, le pegó Billy, respondió el guardameta Cuellar y de rebote apareció Cauterucho. Bolívar 3, ABB 0. Le pegó Saavedra, gol.

0: Erwin. ¡Gol! ¡De Bolívar! Le propuso juego ofensivo a Erwin Saavedra con John García. Devolución para Erwin y el orureño, que al igual que marcó en su tierra natal el pasado fin de semana, nuevamente cumple, ahora anota para colocar el cuarto, 4 para Bolívar, 0 para Bebé, lo hizo Erwin Saavedra. Se animó Peroso al remate de media distancia y gol. Gol del cuadro de ABB. Lo hizo Roderick Peroso. Se da el descuento aquí en el estadio Hernando Siles, Andrea.
1: Bien, en una jugada de contragolpe el cuadro de ABB puede anotar el descuento en este partido. Aparecía Peroso para anotar el primer tanto para el cuadro amarillo. Y bueno, creo que es un descuido que ha tenido la academia, sobre todo en la zona defensiva, pero vamos a ver qué es lo que va a pasar con la variante también que se realiza la última en este partido, Sergio.
2: Yo creo que esto es partido a partido, yo creo que no se puede. Faltan 13 fechas, cada partido no da más de 3 puntos y nosotros estamos enfocados en irlo haciendo así. Lo pensamos así para llegar a este momento, a este lugar en el cual estamos en la tabla, y creo que el foco tiene que ser en no dejar de verlo de esa manera. En el entretiempo hablamos, hicimos un par de ajustes de ubicaciones, pasamos a Papu a la izquierda, a Billy un poco más centralizado y que ayudara sin balón por la derecha. Encontramos otro tipo de asociaciones, empezamos a atacar más por los dos lados. El primer tiempo fuimos muy repetitivos por el sector derecho, creo que en el segundo tiempo fuimos más equilibrados, de ahí viene la falta para el primer gol. Y bueno, yo creo que también cuando tiene jugadores de esta calidad, que conocen el timing y la pegada en altura como lo conoce Billy, puedes destrabar un partido que estaba muy enredado, porque ellos son un equipo que defensivamente el primer tiempo lo trabajó bien, que jugaban bien de transición y que complicaban, y creo que a partir de ahí pudimos hacer un par de cosas más que habíamos hablado en el entretiempo, ser un poco más presionantes, igualar un poquito más la salida de ellos, jugar más tranquilos con bola y a partir de ahí yo creo que destrabamos el juego.
3: Buenas noches a todos. Sí, lo mío son solo palabras de gratitud hacia el profe, hacia todo el cuerpo técnico y a todo el grupo de jugadores. Agradecerle a todos porque confían en mí, confían en lo que puedo dar al equipo, que es querer entregar siempre lo máximo para que todo pueda seguir así. El triunfo de hoy suma mucho para nosotros, para el grupo, pero nada, ahora enfocados en la recuperación, que esto es partido a partido y viene muy seguido.
4: Profesor Fernando, felicidades por la victoria, profesor. Quiero decir, ¿quién es para FM Bolívar? Profesor, el día domingo es un partido muy importante. ¿Cómo encarar este tipo de compromisos, igual siendo por Copa? ¿Se va a encarar con la misma seriedad, con la misma intensidad, tal vez, teniendo en cuenta que igual hay bajas importantes, ¿no?, para el partido del día domingo, profe?
2: Bueno, es un clásico y los clásicos hay que salir con la mentalidad y con la actitud de buscar ganarlos. Si no tenemos algunos jugadores que normalmente, yo no hablo de titulares porque, no sé, hay 23, 24 jugadores que desde que nosotros llegamos ya han tenido la oportunidad de ser titulares. Y hoy inclusive John García, Carlos Cejas, que no habían tenido minutos con nosotros, los empiezan a tener. Así que yo creo que tenemos una plantilla larga, importante, con jugadores que cuando algunos no están, lo reemplazan bien o aprovechan su oportunidad, su momento. Creo que hay una competencia sana dentro del grupo. Todos saben y tienen una luz de que pueden jugar en cualquier momento, y eso a nosotros nos da mucha tranquilidad. Ahora lo más importante es recuperarnos bien mañana, hacer un buen plan de partido el sábado. Tenemos muy poco tiempo. Pero seguramente vamos a encontrar luces y el camino para planificarlo bien, intentar que los jugadores que más frescos estén bien recuperados de hoy o que estén frescos porque hoy no jugaron, nos den una mano y ir y competir. Es una oportunidad también para nosotros en un torneo que recién arranca y queremos hacerlo con el pie derecho como se debe.
4: Gracias, profe.
5: Buenas noches, profesor. Buenas noches, Fernando. Le saluda a Brando, de Bolívar 24-7. Profe, de tercer puesto al primero, ahora con una gran responsabilidad para seguir luchando. ¿Cómo está satisfecho con el planteamiento de día del partido? ¿Cómo lo vio también a los jugadores, profe? Gracias.
2: No, salimos contentos por haber sumado una victoria más, por lograr 3 puntos de nuevo en casa. Si no estoy mal, somos, si no el mejor, uno de los mejores equipos que aprovecha su localía y yo creo que eso es importante, también eso es gracias al apoyo de la gente. Motivado, como he estado desde el primer momento que llegué a La Paz, que llegué a Bolívar, porque es un club con una organización muy linda, con un muy buen plantel, con jugadores que quieren ganar. Tenemos jugadores que han ganado mucho en sus carreras, pero quieren seguir ganando, creo que lo están demostrando. Y bueno, nada, de aquí para adelante es pensar partido a partido, ver cada partido como una final y enfocarse en lograr victorias, en recuperar la gente que no está tan bien y en que los que están bien sigan elevando su nivel.
5: ¿Cómo está, profesor? Buenas noches. Le saluda Álvaro Rodríguez de Fútbol Manía. Fernando, lo mismo. Buenas noches. Profesor, la consulta para usted. ¿Qué opinión le merece el momento que está viviendo Santiago Echeverría, ¿no? Muy criticado, cuestionado. Y hoy se notó que el jugador cuando ingresó a la cancha y cuando tocaba una pelota bajaba la rechifla de la tribuna. ¿Qué nos puede decir de ese momento? ¿No se lo está exponiendo mucho a Santiago Echeverría por ahí un error que la gente no perdona en la Copa Sudamericana? Gracias.
2: Bueno, lo primero es ¿cuál fue el error?
6: La gente dice que la mano fue un error.
2: Bueno, una pelota que pegó en la mano, ¿no? Y si hubiese sido un error, la misión nuestra es recuperarlo y aprovecharlo como futbolista, es un jugador del plantel. Después, una reflexión es que Bolívar somos todos, y si hay pitos para Santi, el que está al lado aquí, que tiene 18 años, los va a sentir adentro, y a él también lo va a afectar, y ahí al arquero, y ahí al lateral, y ahí al volante que está por delante. Somos un equipo todos, entonces creo que el jugador número 12 es el hincha. Cuando lo acabé de decir, que partidos como el de hoy, que somos quizás el mejor local también por su apoyo, y hay que seguir tirando todos juntos para adelante. Creo que todos queremos lo mismo, todos queremos ganar. Un par de jugadas, si no estoy mal, la jugada del tercero o cuarto gol la inicia él, una recuperación en campo propio y después incursión a campo rival, y después tuvo para meter el quinto gol, ayudó a despejar 2 o 3 pelotas. Entonces es un jugador que es importante para el plantel, que los compañeros respetan y valoran, y bueno, creo que el equipo es el que tiene que dar muestras de fútbol en la cancha para ganarse el respeto y la admiración de toda la gente, como debe ser con fútbol.
7: Profesor Alejandro, buenas noches. Fernando, buenas noches. Sergio Guardia para Éxito Sports, estamos en vivo. Profesor, la consulta para usted. Sobre los jugadores lesionados en Bolívar, ¿hay alguna novedad? ¿Podrían estar alguno de ellos en el partido del domingo? ¿O está un poco más complicado que puedan llegar a este partido y llegarían tal vez la siguiente semana? Gracias.
2: Bueno, es muy corto el tiempo. Como se dice en el informe médico, cada uno de los casos es distinto. Lo vamos viendo partido a partido, día a día, mirando cómo está su evolución. Mientras no estén al 100%, la verdad somos un cuerpo técnico que la disponibilidad del jugador, creo que la disposición de ellos, de todo, es querer estar. Inclusive un par de ellos manifestaron que con esas dolencias podían actuar, y nosotros preferimos guardarlos porque sentimos que la competencia de aquí para adelante se va a poner mucho más fuerte, mucho más pesada. Entonces bueno, ahorita es ir a hablar con el doctor el día de mañana, a ver cómo llegan, ver si pueden entrenar, que es el primer paso para identificar si ya están aptos cuando puedan entrenar con el grupo, y si no, es pensar en los que están disponibles. Creo que hoy el grupo ha dado muestras de que los que no venían jugando tanto o no jugaron el partido pasado pueden actuar de titulares y pueden dar una mano al plantel y eso es lo más importante para mí.
5: Profesor, ¿cómo está? Buenas noches, estamos en vivo para Ball Stream Bolívar, le saluda Dylan. Profesor, la consulta, el anterior partido le decía que Bolívar tenía algunos errores en balón parado y hoy se logra corregir eso. ¿Cómo analiza usted esa dupla entre Javier Arriaga y Fernando Mena? ¿Considera que va a usar más a futuro esta dupla que hoy se vio bastante solidez en el campo de juego? Gracias.
2: Bueno, la diferencia es que hoy no nos marcaron, pero hubo un par de situaciones, sobre todo recuerdo una en el primer tiempo que sacamos ahí de la raya donde ellos lograron impactar el balón en, creo que fue en una pelota quieta. Un aspecto en el que siempre hay que mejorar. Ellos tenían dos defensores centrales que en la pelota parada a favor son buenos, ellos los buscan mucho. Es un equipo que con el, seguramente desde el cuerpo técnico anterior, trabajaba muy bien la pelota parada, tanto en jugadas en corto como en envíos directos, y había que tener cuidado. La verdad que hoy me voy contento, pero no satisfecho del todo, porque creo que siempre hay margen de mejora y el grupo lo sabe. Pero bueno, no nos marcaron en ese ítem que veníamos recibiendo muchos goles o goles repetidamente y es un aspecto positivo.
8: Sí, la verdad que se veía lejos, ¿no? Pero bueno, tranquilo. Pero creo que fuimos paso a paso, con mucha tranquilidad. Bueno, el profe ha rotado en algunos partidos y creo que todos los chicos han respondido. Entonces creo que de eso se trata el equipo, de que aportemos y sobre todo que ganemos, ¿no? Porque esta institución te exige ganar. Y hoy día no podíamos fallar a nuestra gente, teníamos la posibilidad de estar ahí en la punta y lo pudimos hacer, más allá de que por ahí sufrimos un poquito el primer tiempo.
9: ¿Qué momento para llegar al clásico, Carlos? Estando punteros, ganando de esta forma.
8: Sí, va a ser un lindo clásico. Esperemos que vengan ambas hinchadas, que lo llenen el estadio, porque le decía hace rato un colega tuyo que nosotros tenemos que disfrutar, que la familia puede venir con la camiseta del Tigre, con la otra familia con la camiseta de Bolívar y aquí no pasa nada. En Argentina, por ejemplo, no hay hinchadas visitantes y no se disfruta el fútbol de la misma manera, ¿no? Entonces creo que aquí tenemos que cuidarlo, aprovecharlo y bueno, venir a la cancha a apoyar al equipo de sus amores.
10: Carlos, los clásicos llegaron.
11: La copa es importante. Está Carlos Emilio Lampe, van saliendo también el equipo.
12: Creo que hay que salir a ganar igual porque los clásicos se ganan.
13: Cada tres días es mucho, hay un apoyo para la familia bolivarista para que se apoye yo.
12: Sí, hay que seguir así, creo que vamos a tener oportunidades, muchos jugadores igual, como lo hizo Chaval igual ahora. Estamos muy bien y esperamos ser del minuto.
14: John, la rotación, que todos los jugadores tengan la oportunidad.
8: Sí, se siente mucho jugar, venimos jugando hace mucho, cada tres días. Y bueno, en algún momento nos ha tocado descansar un poquito, un partido al uno. Y hoy teníamos cuatro bajas súper importantes, ¿no? Entonces creo que teníamos que ganar como sea.
11: Bueno, está Carlos Emilio Lampe y la gran mayoría de jugadores ya está también en el bus.
15: Que baje, boludo.
11: Ya subieron todos al bus. Bueno, sí, prende los motores en el bus del Bolívar, Club Bolívar. Lucas Chávez, uno de los últimos en ingresar al mismo. Ahí está Sebastián Lopera también, profesor Alejandro Restrepo. Son pocos los jugadores tal vez que hablaron para esta ocasión, pero también se pudieron escapar también, entre comillas, ¿no? Y bueno, amigos, de esta forma también se va la academia. Con la palabra de Carlos Emilio Lampe y también la palabra de John García. Ahí está también la academia que se va a retirar del estadio. Subieron todos. Carlitos Lampe era el último tal vez en hablar con el hincha. Y ahí están los jugadores también que se van a dar la cita el día domingo. Nuevamente acá el bus se va a dar la cita el día domingo. Y así, para el partido del superclásico boliviano, amigos. Vamos a ver qué es lo que pueden comentar, qué es lo que nos pueden decir. Salía Fernando Mena también. Ahí está Leonel Justiniano. Bueno, acá también salen algunos personeros también de la academia que se van a ir directamente hasta sus casas, descansar, descansar el cuerpo, que es lo más importante. Se va a retirar el bus de la academia. De esta forma se retira el Club Bolívar, muchachos, sin nada más que comentar, sin nada más que decir. Nosotros vamos a ir cerrando la transmisión, obviamente vamos a acompañar a la salida del bus. Ahí está el bus, que se van a ir retirando, amigos. Se va a retirar todo el plantel. Eso fue todo, amigos, para esta jornada. Eso fue todo. No brindaron muchas declaraciones algunos jugadores, pero bueno, vamos a ver también qué es lo que nos pueden comentar. Ahí está, va a salir el Club Bolívar, va a salir la Academia. Pablito, ¿qué tal, Pablo? Pablo, por favor, cortito, la invitación para el día domingo. Es un superclásico boliviano, hay que ganar.
16: Sí, de hecho esperamos que nos acompañe toda nuestra hinchada, que el estadio esté lleno y esperemos que sea un buen resultado.
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19: Es la hora 21:22 minutos.
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34: Saludos para toda la gente que nos va siguiendo aquí en los micrófonos de Radio Cano 98.5 FM. Estamos continuando con el programa Estero de la Noche para, obviamente, ya meternos de lleno en lo que va a ser el fin de semana. Comenzamos el programa con ese primer bloque dedicado honestamente a lo que tuvimos ayer en el estadio Rando Siles. La goleada que por ahí propinó Bolívar al plantel de ABB por 4-1. ¿No? Y evidentemente que sean muy claros con esto, ¿no? El poder tomar la punta de la tabla de posesiones que de verdad anímicamente lo eleva al plantel de Bolívar, obviamente que hoy esperó obviamente el tropiezo de Uber Ready con el tema de los empates y poder obviamente resignar puntos, ha hecho que Bolívar hoy esté en la punta, pero es para no soltar el acelerador. Escuchamos ahí las repercusiones al técnico Alejandro Restrepo, habló también por ahí en tema de la conferencia otro de los jugadores, y creo que de verdad ha sido llamativo lo que hizo Bolívar ayer en el Hernando Siles. Esto por el tema del torneo largo, el torneo local, evidentemente. Ahora nos metemos de lleno en lo que va a ser el fin de semana, arrancando para Bolívar con un clásico, el más importante del país, la Copa Paralela, sí, la Copa Paseña el fin de semana. Pero vamos a ir hablando de muchos temas para poder, obviamente, meternos de cara a lo que va a ser el fin de semana. Enseguida estaremos con el clásico, nada más para cerrar el tema de toda la información, entendiendo que envuelve todo Bolívar, las categorías menores, como también la rama femenina. Hoy estuvimos presentes con Kenny Sanginés en el Centro de Alto Rendimiento con dos partidos importantes. Kenny, ¿quiere comentar a la gente lo que ha hecho Bolívar en las otras categorías en su Centro de Alto Rendimiento?
35: Claro que sí, hay que analizar también lo que hace Bolívar en las categorías menores, el trabajo también de Ronald Arana, trabajo del profe Diomedes García para el día de mañana, que van a tener, la verdad, una tarde bien complicada, ¿no? Con un Nacional Potosí que va a querer ahogar la fiesta, rueda de semifinales. En cambio, Ronald Arana hoy tuvo una participación igual difícil, con un gran rival como lo es Always Ready. Empataron 1-1, no se pudieron sacar diferencias ni de local ni de visita. Hablo porque también se jugó en Guarina y entonces están ahí con la pelea constante. Son los dos equipos mejor preparados como tal para lo que es esta Copa, esta sub-19, la preprofesional. Y también pudimos estar en la cobertura correspondiente como FM Bolívar.
34: Perfecto, para compartir con toda la gente que nos va siguiendo este hora de la noche también aquí en la radio. Primero repasar un poquito, en la mañana tuvimos el primer partido de la categoría sub-15 de Bolívar, donde termina la academia ganándole por 1-0 al plantel de Oriente Petrolero. Hay un trabajo enorme que tiene que hacer la academia, no se lo puede negar, pero la victoria siempre es importante, y eso que el gol llegó por parte del autogol de la gente de Oriente Petrolero, pero de alguna manera le sirve de motivación a los muchachos para seguir trabajando de cara a futuros partidos. Por otra parte, tuvimos el compromiso de fondo que ahí es lo más llamativo en la categoría sub-19, el torneo de reserva, si podemos decirlo así, con Ronald Arana, con el equipo preprofesional, donde vimos el talento con estos jóvenes, los muchachos que jugaron ante el URL. Siempre llega a ser un partido caliente, siempre llega a ser un partido que saca chispas, y hoy, Kenny, no fue la oportunidad, antes de escuchar a Ronald Arana, para comentar a la gente de que Bolívar, a ver, siendo sinceros, somos programa partidario, pero tampoco podemos tapar el sol con un dedo. Hoy la academia no fue superior en su casa ante Uruguay Ready. La banda roja prácticamente dominó el compromiso y Bolívar tan solo logró empatar el partido, porque sí, comenzó perdiendo el compromiso Bolívar y terminó empatado el partido mediante la jugada de penales. Kenny, para compartir con la gente, ese es el detalle que le podemos comentar de lo que pasó con el tema del partido en la categoría sub-19, ¿no?
35: Sí, sí, mira, le costó muchísimo a Bolívar el primer tiempo completo de Always Ready, llamémosle, porque tenía mucha más interacción en el arco rival, en el arco de la academia, y tampoco Bolívar tenía muchas apariciones, y si conseguía llegar hasta el área, no era contundente, no podía capitalizar esas jugadas cuando tenía que hacerlo, ¿no? Tampoco lo veíamos al profesor Ronald Arana del todo molesto con la participación, porque sabía que también se estaba enfrentando con un gran rival. Ojo, que este detalle es también para remarcar, creo que Bolívar empata el partido gracias a un penal, que obviamente el fútbol está válido, en el fútbol está válido, es algo que es una herramienta que se utiliza, por supuesto, pero si tal vez no existía ese penal, Bolívar se quedaba sin esos tres puntos y le hubiera costado también vencer a Always Ready.
34: Evidentemente, para comentar a toda la gente lo que ha pasado justamente en este partido, si no era el tema del penal, creo que podía haber perdido el compromiso en su propia casa con ese empate que dices que pasó en Guarina y que, bueno, al final trata de compactarse con el tema del empate en casa. Se han repartido los puntos y aún así, como lo decías bien, Ronald Arana lo ha tomado de la mejor manera, pero es un tema de no dejar de pisar el acelerador en un torneo como es de la categoría sub-19. La palabra del estratega del cuadro de Bolívar tras este empate ante la gente de Olvo Red en el CAR de Bolívar, jugaron por si acaso en la cancha B, la cancha de césped natural donde trabaja el equipo preprofesional. Un lindo partido, un lindo espectáculo con todo el trabajo también de Bolívar ahí con la cobertura. Hablamos con el técnico y obviamente también destacó temas importantes. Entre ellos, me animo a decir, entre ellos el detalle de que se va coordinando de a poco con Alejandro Restrepo para tratar de promover jugadores del equipo preprofesional al primer plantel, pensando a futuro, ¿no? En el 2027, digo, por ahora se sigue trabajando, hay mucho trabajo por delante, pero hay una coordinación importante con Alejandro Restrepo, el técnico de la primera. Vamos con la palabra del señor Ronald Arana, el técnico del cuadro preprofesional, tras el empate ante Uruguay Ready, pero también el trabajo coordinado con el primer plantel de Bolívar junto a Alejandro Restrepo.
0: Profe, ¿cómo está? Bienvenido, listo, bueno, ya se vio el partido complicado, empate en Guarina, empate acá en el CAR de Bolívar.
2: Sí, así es, sabíamos que iba a ser un partido difícil, lo hablamos al inicio, y bueno, gracias a Dios mantenemos nuestro invicto en casa todavía, es algo importante, si es que no se puede ganar, no se pierde, es alguna regla que intentamos conseguir, y bueno, tuvimos las opciones, pero lastimosamente no pudimos concretar un segundo gol para poder darle vuelta al resultado, pero es importante que el equipo descanse ahora, recupere, ya que tenemos dos partidos de visitante y bueno, mirar a lo que es el cuadrangular final, ¿no?
0: Mucho por corregir tal vez, digo, porque en el partido le ha faltado por ahí un poco más de dominio en el compromiso.
2: Sí, claro que sí, son cosas que los futbolistas muchas veces tienen que adaptarse a nuevas situaciones. Hay jugadores nuevos que están recién llegando, otros que están teniendo la oportunidad al salir, muchos jugadores como el caso de Thiago Castedo, de Santos García a Real Oruro, salió Antonio Boren a Universitario, salió Pinto a San José, Molina a Primero de Mayo, entonces son muchos jugadores, ¿no? Y también tenemos algunos lesionados como el caso de Espinosa, Cronenbol, ¿no? Que venían de la selección, pero que ellos tienen todavía un trabajo diferenciado. Bueno, cuando recuperemos el número más grande de jugadores, vamos a tener mayores posibilidades, vamos a tener la oportunidad de poder contar con más alternativas, y bueno, los chicos también han respondido bien, ¿no? Hay chicos 2009 que han subido desde el equipo de la sub-17, el caso de Peláez, Beltrán, Pereira, o sea, son chicos que vienen trabajando bien que tienen la oportunidad y hoy demostraron que están a la altura, entonces nos pone muy, muy contentos.
0: Con este plantel que tiene, profe, ¿no puede darse el lujo de dejar de pisar el acelerador, digo, en el torneo?
2: Sí, es la idea de que nosotros podamos asegurar los resultados y poder mantener la punta, que es lo que nos va a permitir tener la tranquilidad para entrar al hexagonal final, o como es el cuadrangular, a la liguilla, y después intentar pasar a las semifinales y así, ¿no? Pero es importante que podamos recuperar muchos jugadores que tenemos lastimados y bueno, y poder tener un número mayor de oportunidades o de opciones para poder armar el equipo, ¿no?
0: Sé que es muy temprano para hacer esta consulta. ¿Ya está viendo perfiles de jugadores para sumar al primer plantel la siguiente gestión, coordinando esto obviamente con Alejandro Restrepo tal vez?
2: Bueno, sí, el profesor siempre está tomando en cuenta a los chicos en los entrenamientos. Él los va conociendo con todo el cuerpo técnico y entonces eso abre la oportunidad de que ellos puedan mostrarse. También están mirando todos los partidos nuestros. Hoy estaba completamente toda la primera mirando. Entonces eso hace de que los futbolistas puedan mostrarse y bueno, todavía hay tiempo, hay mucho trabajo por delante. Hay chicos que no tienen que apresurarse, más que todos los 2009, porque tenemos 2008, 2009, prácticamente han salido casi todos los 2007. Entonces, creo que es importante que el jugador tenga la tranquilidad para poder ver la oportunidad. Y bueno, si el próximo año llega el momento y el profesor así lo determina, pues seguramente ya empezarán a entrenar como jugadores de primera, ¿no?
0: Listo, profe.
3: Bueno. Bien, la palabra de Ronald Arana, el estratega del cuadro preprofesional de Bolívar, con el compromiso que tuvo hoy ante Luis Ready. Evidentemente, hay que ser también sinceros, ¿no? Con el tema de los detalles que por ahí tiene que corregir el equipo celeste. Y es autocrítico Ronald Arana Kenny cuando habla de que debe corregir mucho en Bolívar, sabiendo de que hoy Bolívar no fue superior a Luis Ready. La banda roja hoy fue superior en la parte futbolística al plantel de Bolívar. Es un detalle, obviamente, no menor, pero te impulsa a seguir ordenándote en el campo de juego, a seguir trabajando de la mejor manera con mucha intensidad para poder encarar los próximos partidos, porque creo que sí, Always Ready es el equipo a medir para ver cómo está Bolívar, ¿no? Es decir, tienes que medir ahí a Bolívar para ver cómo se encuentra tu plantel, y hoy ha sido el nivel, no voy a decir bajísimo, pero ha sido un nivel menos de lo esperado porque Always te superó en casa, ¿no?
35: Sí, mira, hay un punto que toca también el profesor Arana, que creo que es completamente válido. Entre comillas, ¿no? Podríamos mencionar que le quitaron jugadores. Le quitaron para el beneficio también de los mismos jugadores, para que exploten, porque en sí es su trabajo, ¿no? Se refleja en que pueda subir a jugadores o que pueda tal vez tener en competencia un poco más, no sé si... Sí, aumentada, ¿no? Lo que puede ser la división de la Copa Simón Bolívar, etcétera. Entonces, hay varios jugadores que dejaron ese plantel para poder estar en otros clubes. No voy a decir que dejaron mermada a la sub-19, porque constantemente van saliendo nuevas piezas, ¿no? Nuevas oportunidades de jugadores. Hoy estaba Ramírez ahí como 9, van saliendo nuevos nombres, pero también se tiene que adecuar a eso el cuadro de Arana, ¿no? Que de un día para el otro tal vez lo necesitan en primera o lo necesitan en otro equipo y constantemente es evolución. Pero de parte de Always Ready, sí, es un gran equipo. Igual Always caracterizado por tener una buena cantera y también subir constantemente jugadores a primera división poco a poco, ¿no?
3: Eso es lo importante para poder comentar con toda la gente. Ya en la última preparación del plantel de Bolívar en la categoría sub-19 con Ronald Arana, la coordinación que tiene con Alejandro Restrepo para subir jugadores al primer plantel, es decir, obviamente no adelanta nada, no puede decir que jugadores ya están listos para subir al primer plantel, pero creo que Arana evalúa muy bien ese detalle para que pueda coordinarse con Alejandro Restrepo y podamos tener más jugadores y más talento juvenil en la gestión 2027, pero tendrá que ver mucho por cómo finaliza esta recta final del año, por cómo va terminando esta gestión, el cuadro preprofesional y cómo van también desenvolviéndose los jugadores para poder dar el salto a la primera división. Me meto de lleno directamente ya en la otra categoría o la otra rama que tiene Bolívar, que es la rama femenina. Nos metemos de lleno porque, bueno, Bolívar está, y tengo que decirlo esto, ¿no? Está generando muchas novedades, no solo con el primer plantel que retoma la punta de la tabla, sino también con las diferentes categorías. Hoy juega la categoría sub-15, juega la categoría sub-19. Mañana tenemos semifinales en la categoría femenina, por si acaso, ¿no? Es decir, en la rama femenina tenemos semifinales dentro de la Liga Femenina de Fútbol, donde Bolívar va a enfrentar al plantel de Nacional Potosí en el compromiso de ida a Kenny para que la gente lo pueda tomar en cuenta. Una academia que también está por el buen camino y con todo el respaldo en la rama femenina.
35: Es correcto, mira que la rama femenina, una de las que también es un poco apagada en el sentido de que la gente lo conozca, ¿no? O conozca a nuestras jugadoras, no se promociona tanto. Ahora sí, hay un plus de esta categoría, pero Bolívar normalmente se caracteriza por ser bastante contundente con algunos resultados, cuando le toca jugar, de visitante, de local, obviamente lo propio. Mira, en el anterior partido metieron 10 goles. Entonces es un equipo bastante sólido, bastante fuerte. están ubicados en el sector de la semifinal. El día de mañana juegan contra Nacional Potosí y esta llave igual puede deducir muchas cosas, ¿no? Se reforzaron bien, lo hicieron con Coquito Gálvez ahora para esta, para este nuevo semestre del año. Entonces el profesor Diomedes García va trabajando y lo va haciendo de gran manera, porque los resultados también son los que se reflejan, ¿no?
34: Eso es importante para compartir con la gente que obviamente está pendiente de la radio y que mañana va a vivir, me parece, el compromiso de la rama femenina de igual manera entre el plantel de Bolívar y Nacional Potosí. Y aprovechamos el tiempo hoy en el Centro de Alto Rendimiento para conversar con las damas. Arrancamos con una de las jugadoras importantes que tiene Diomedes García en este plantel, que es Silvia Ixá, que ya va un par de años vistiendo la casaca celeste y que de verdad ha logrado mostrar un nivel importante. Silvia Ixá habló de cara a lo que va a ser el partido de mañana. Se nota que es una persona muy madura, una persona muy centrada para poder encarar este tema de declaraciones y obviamente poder hablar de una manera muy cauta para encarar un rival muy difícil que va a ser el plantel de Nacional Potosí. La palabra de Silvia Ixá acá en FM Bolívar. Silvia, ¿cómo estás? ¿Lista para el compromiso de mañana, semifinales con Nacional?
4: Muchas gracias, sí, lista. Hoy tenemos el último entrenamiento previo al partido de mañana con Nacional Potosí, que estaremos esperándolas acá a las 3 de la tarde, ¿no?
34: Otra vez Bolívar dando por ahí de qué hablar, llegando a instancias importantes.
4: Sí, es el objetivo, es claro, ¿no? Es salir campeonas este año con Bolívar. Y pues nada, mañana tenemos un partido más, que es ganar para poder pensar en la final, ¿no? Y nada, estamos con todo, creemos que tenemos que hacer un gran partido, más estando en casa, ¿no?
34: ¿Cuál es la motivación de por medio que manejan como grupo las chicas con el profe Diomedes?
4: La unión del equipo, la unión de todas las chicas, todas quienes están adentro, afuera, todas son importantes dentro de lo que es el plantel, así que siempre tomamos en cuenta eso. La fortaleza nuestra es estar unidas dentro de la cancha como fuera, así que nada, vamos a encarar este partido con mucha responsabilidad, mucha humildad ante el rival, Nacional Potosí, con chicas muy talentosas que también sabemos que ellas tienen el mismo sueño que todas, que es llegar a la final, pero bueno, mañana veremos. El fútbol es eso, es muy lindo, nos une a todas y nada, vamos a estar ahí mostrando lo mejor de nosotras y mostrando un buen partido también, ¿no?
34: No hay desesperación, ¿no? Es decir, están tranquilas para llegar a este partido. Esto es paso a paso, no piensan más allá de lo que va a ser el partido de mañana.
4: No, es paso a paso. Estamos tranquilas, es cierto, pero tampoco relajadas, ¿no? Sabemos que es un partido muy importante que debemos asegurar para poder cerrar bien esta vuelta y poder así pensar en el siguiente, que sería la final, ¿no? Pero nada, primero es paso a paso, mañana nos toca el partido y a encarar de la mejor manera.
34: Invita a los hinchas a que las puedan apoyar también, a que apoyen al más grande de Bolivia en la rama femenina.
4: Sí, hacemos una cordial invitación a toda la hinchada que pueda venir a presenciar y a aquellos que nos puedan ver también a través de las redes sociales, que se va a ser transmitido también nuestro partido, así que nada, muchísimas gracias por su apoyo y acá los esperamos.
34: Listo. Gracias. La palabra de Silvia Ixá también, pensando en lo que va a ser el compromiso de mañana y con va a ser la rama femenina por parte del Club Bolívar en las semifinales de esta liga, obviamente con mucha humildad, con paso a paso está yendo Diomedes García y todo el plantel femenino. Otra de las jugadoras que también está apuntando Kenny, me parece importante sobre todo en la zona de la defensa, es Sara Cruz, una jugadora que está muchos años dentro del plantel de Bolívar, ha visto un recambio general de jugadoras, digo, porque había prácticamente otro plantel, yeah. Y ha visto cómo se ha cambiado y ella se ha mantenido, es decir, ha preferido quedarse en la academia que por ahí moverse a otro club donde tal vez se ha sido tentada, pero creo que ha demostrado que su corazón es celeste. Ha visto el cambio de jugadoras, al principio por ahí difícil el poder adaptarse, pero después creo que han ido engranando de la mejor manera, ¿no?
35: Sí, han podido engranar de la mejor forma, como tú lo dices, Sara, de las más antiguas del plantel celeste, pero al mismo tiempo de las que conoce bien a su equipo y puede también comandarlas de la mejor forma.
34: La palabra de Sara Cruz. Habló también con respecto al partido de mañana, Bolívar frente al Nacional Potosí, semifinales en la rama femenina. ¿Cómo es? Sara, ¿cómo estás? Bienvenida. ¿Listo para el compromiso de mañana?
5: Sí, muy lista. Creo que venimos haciendo un buen trabajo, ¿no? Con mis compañeras, con el proyecto del profe, que está haciendo un muy buen proyecto, ¿no? Desde el inicio de año, y pues ansiosa más que todo para la semifinal de mañana.
34: ¿Cómo ves nuevamente a Bolívar en instancias importantes para poder encarar este partido ante Nacional?
5: Creo que el trabajo que venimos haciendo, ¿no? Desde el principio, para poder afrontar cada partido, creo que nos llevó a estas instancias, ¿no? Dar todo de nosotras también para poder llegar lo que es una final, que es lo que es salir campeonas también.
0: Sara, tú que estás mucho tiempo ya en Bolívar, ¿cómo has visto esta etapa de transición, podemos decirlo, de cambio de jugadoras? Hoy con un plantel relativamente nuevo, pero de mucha experiencia.
5: Creo que al principio fue muy duro, ¿no? Porque faltaba como que esa unión, ¿no? Para poder alinearnos y poder afrontar cada partido, pero gracias a Dios se nos está dando ahora, ¿no? Las chicas se están conociendo en cada alineación y pues haciendo lo que saben y pues creo que así vamos a llegar lo que es una final y poder salir campeona.
0: Jugadora profesional, Sara, ¿qué te dicen las instalaciones? Trabajar acá en buenas condiciones con Bolívar.
5: Creo que eso nos ayuda bastante, ¿no? Ya que el club nos apoya en todo, nos da buenas estructuras, lo que es los materiales y todo para poder trabajar de la mejor manera, ¿no? Y pues darle también lo que es un título, lo que es el que el club quiere, ¿no? Y no tiene todavía un título femenino en la liga. Y pues eso, digo que es muy importante, ¿no? El apoyo que nos da el club.
0: Invita a la gente a que las puedan apoyar, que estén al pendiente también de la rama femenina de Bolívar.
5: A toda la hinchada bolivarista que venga a apoyarnos, porque creo que eso nos da mucho aliento también para poder hacer las cosas bien en cancha y poder sacar un buen resultado.
0: Mañana le damos el tiempo también a las diferentes categorías. Ahora sí, señores, luego de la rama femenina que mañana enfrenta a Nacional.
35: Correcto.
0: Por la Copa Paceña, aquí estamos alistando todo para lo que va a ser este partido. El primero por la Copa Paceña, pero aún así nadie quiere perder un clásico, Kenny.
35: Absolutamente nadie quiere perder un clásico. Y con esta primera fecha de la división profesional del fútbol boliviano, en este caso por Copa, vamos a tener un lindo encuentro. A las 5:15 es la cita este domingo 30 de agosto para que puedan también ya comprar sus entradas, puedan estar presentes en el estadio Hernando Siles. Carlos Emilio Lampe incluso lo decía, ¿no? Es de los pocos clásicos donde el hincha, la familia bolivarista, el hincha stronguista, puede estar con su camiseta de forma tranquila sin generar problemas en graderías, y eso es lo que también le caracteriza a todos los paceños.
0: Exactamente, ¿no? Para poder obviamente abordar el tema de vivir una fiesta del fútbol el día domingo en el Siles. Tenemos precio de entradas para ir cerrando ya el programa, metemos en el clásico, pero también el domingo tenemos una fiesta. Precio de entradas para el partido, ojo, para que la gente lo pueda tomar en cuenta, Kenny, contigo.
35: Correcto, el precio de las entradas para este superclásico boliviano, ojo, por Copa, Bolívar es local, Bolívar tiene la localía para este compromiso, ya pueden ir registrando las entradas, la venta de entradas como tal ya se va realizando. Ojo, hay distintos precios, nos vamos primero con los del público en general, ambas curvas a 55 bolivianos, general 75, preferencia 130, butaca 200, el hincha oficial curva norte 45, general 65, preferencia 110 y butaca 180. Para los socios celestes, curva norte 40, general 60, preferencia 100, butaca 160, socios dorado y platino, curva norte 35, general 55, preferencia 90 y butaca 150. La más económica 55 para el público en general, tanto curva norte como curva sur, Chupete.
0: Que de verdad que va a ser un partido muy exigente y hay que analizar muy bien a Alejandro Restrepo el tema de las variantes. Además, llegamos a la recta final.
35: Bueno, ya hay que cerrar la emisión de esta jornada, pero obviamente hacemos la invitación a todos los hinchas para que puedan estar presentes en este compromiso que será de vital importancia para Bolívar, si quiere también competir en esta copa, y obviamente el hincha bolivarista te lo va a pedir. Así que nos vemos el día domingo.
0: Perfecto, cerramos la transmisión de esta jornada, nos despedimos, excelente resto de jornada para toda la gente que nos va acompañando aquí en la transmisión que tenemos en FM Bolívar. Cerramos las transmisiones, nos despedimos el domingo, nos vemos en el Hernando Siles para vivir este compromiso acá por el superclásico más importante del país entre Bolívar de Strongest por la Copa Paceña. Cerramos las transmisiones, continúen con la programación de Radio Can, acompañando como si es club más grande de Bolivia, permiso.
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1: Es la hora 21:49 minutos.
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1: Frío que abraza los Andes, nieve que pinta el cielo, que nunca apaga el invierno, la esperanza de este pueblo, ¿eh? Que una manta sea cariño, que un mate encienda el corazón. Hace frío, pero nosotros estamos preparados. Bienvenidos todos al show.
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1: Nos toca, por lo menos en esta parte del país, un clima muy frío, helado, dirían algunos. Nos acompañó todo el día. Va a seguir a esta razón de temperaturas bajas en el occidente con nieve. Es intenso. Tome los recaudos necesarios. Cuídese mucho, por favor. A propósito de estos climas que no son nada agradables, el clima político-social tampoco se desencaja de lo que vivimos y lo que sentimos corporalmente. Esta historia de Sarimedo continúa tomando matices muy, muy raros, muy extraños, que valen la pena siempre desglosarlos, porque es un tema definitivamente que merece ser tocado con la amplitud necesaria y con los personajes necesarios también. Ya le mando un saludo a Tomás Monasterios, que está junto a nosotros. Tomás, ¿cómo estás? Te mando un abrazo, te agradezco como siempre muchísimo por tu tiempo. Bienvenido al programa, señor.
2: Estimado Asbel, un privilegio poder compartir estos minutos con toda su audiencia y especialmente con usted, a quien yo le profeso una profunda admiración por ser un hombre que siempre ha tratado de poder hacer su trabajo de manera correcta, de poder informar a la población, de poder transmitir la verdad a la gente, y eso es algo muy valioso en democracia. Y mire, estaba mirando el nombre del programa, Inconsciente Colectivo, y el inconsciente colectivo es lo que hoy está en riesgo frente a los hechos del señor Sarimedo, no solamente por la información que se ha develado respecto

0: de planillas de 5.000 dólares que se pagarían a parlamentarios. Y ahí el problema no pasa si pagaban, el problema pasa qué es lo que compraban. Y si se compraba la voluntad de los parlamentarios para poder fijar una posición y emitir un voto, no en función al por qué fueron elegidos, en función al respaldo popular, y centrarse simplemente en un tema de mercantilizar la posición parlamentaria, es gravísimo. Y además de eso, hay un elemento que también amerita ser investigado, que es respecto al tema de la utilización de las granjas de bots, donde han contaminado las redes sociales para tratar de manipular la opinión pública utilizando esta herramienta de inteligencia artificial, esta herramienta de falsos comentarios, de perfiles falsos, donde han direccionado la capacidad comunicacional de una manera verdaderamente alevosa. Es por eso que hoy lo que está en riesgo es el inconsciente colectivo. Es por eso lo que está en riesgo es la democracia. Y yo no esperé que pasen los hechos para poder haberlo dicho por su nombre. Recordará muy bien que en su momento, cuando estuvimos en la campaña nacional, fui el único que salía a señalar y apuntar al señor Celimedo, no solamente por el personaje oscuro que representaba, sino porque era un arquitecto del odio, un hombre que vino a empañar las elecciones nacionales, que utilizó estas granjas de bots para tratar de beneficiar a su candidato, utilizó la guerra sucia de prueba un botón, los antecedentes que han habido con la sexualidad del hijo del señor Samuel Doria Medina, el tema de los ataques contra Juan Pablo Velasco. La verdad que fue algo verdaderamente muy, muy, muy lamentable lo que sucedió en esta última elección, y que caímos en la democracia, la fragilidad de la democracia, el inconsciente colectivo de la gente cayó en manos de este personaje, de este mercenario de la comunicación, que hoy con el tiempo y los hechos han terminado dándome la razón en cuán peligroso llegó a ser esta persona, no solamente en el daño que se le ha causado a la democracia, sino en algo que es mucho más delicado, que es el tema de que haya podido amasar tanto poder y después de las acusaciones de la señora Beller de haber señalado con claridad respecto incluso de una ventanilla única a la primera dama, y después de haber develado fotografías que indignan cuando vemos gavetas de los romperos que se desbordan de plata, obviamente hace entender muy bien con claridad que estamos frente a uno de los casos que han dejado de ser un caso judicial o un problema menor, y que obviamente este caso hoy ahora es una enorme caja de Pandora que obviamente cada día que pasa va develando información tremendamente complicada.
1: La primera, razón de interrogantes, tendrá que ver, Tomás, con esta situación también que nos enfoca inevitablemente. En primera instancia, mira, vos bien que escarbes ese detalle en razón de la elección como tal, cómo determinados espacios aplaudían más bien, ¿no? Estos ejercicios, si vos quieres, mañudos, ¿no? Voy a utilizar términos muy coloquiales, sucios, aplaudiendo precisamente que se hacía eso dentro de una guerra sucia que sabíamos de dónde se gestaba. Y estos personajes que aparecen lastimosamente de tanto en tanto, claro que le hacen un daño irreversible. Y después darle el poder justamente a un personaje así, nos refleja, nos muestra los niveles a los que estamos expuestos a veces, sin control alguno, de verdad, y cuando nos seguimos enterando de que incluso el mismo día de ser arrestado continuaba siendo uno de los hombres más importantes en razón de decisiones en Bolivia, claro, te agarra un escalofrío tremendo, porque no sabemos en manos de quién estamos. Esa es una dura realidad que creo que a esta altura, no importa ser Camba, Colla, Chapaco, sentimos la misma sensación, Tomás.
0: Mire, es una indignación que un súbdito argentino haya podido amasar tanto poder. Y aquí la posición ha sido muy clara. Yo desde un inicio inicio, le he pedido al señor Rodrigo Paz de que entienda algo claro. La investigación, la justicia, tiene que hacer su trabajo. Pero él tiene una responsabilidad política y es menester y obligación hablar a los bolivianos con claridad. No puede ser posible que tengamos un presidente a lo Shakira, ciego, sordo y mudo, que no es capaz de poder explicar a los bolivianos con claridad si fue él el que le otorgó ese poder al señor Cerimedo o él no sabía lo que estaba pasando en sus narices. Creo que obviamente que es una obligación que se pueda explicarle al país con claridad respecto a este hecho. Lo he visto todo trabajo a los diputados, a los senadores, a los ministros, tratando de vendernos un relato de que el señor Cerimedo no era funcionario público. Está perfecto. Pero lo que está verdaderamente mal es que una persona, sin tener un cargo, haya tenido más poder que incluso el mismo presidente. Y esas son las interrogantes que obviamente demandamos y exigimos de que se puedan esclarecer y hablar las cosas claras. Oigan, la denuncia de la señora Beller, después de haber resistido y de haber salido como la bendición del Señor, libre de este terrible hecho de violencia, donde se han impactado 3 disparos en contra de su humanidad, luego de eso, ella ha revelado información profundamente delicada, estimado Aspel. Ha dicho con claridad de que la señora primera dama es una ventanilla única. Ha dicho que a través de ella pasan los trámites y los contratos con el Estado. Esto es enormemente grave, descomunalmente grave, que no permite pasividad y no permite seguir en la lógica del silencio. Esto no solamente tiene que ser investigado, sino que también el presidente tiene la responsabilidad política de poder hablarle a los bolivianos con claridad. Y es más, hasta me atrevo a decir, hasta por un sentido de hombría, salir a defender a su mujer si no tiene nada que ver en este caso. Además de eso, ha señalado al señor Ofré, que en La Paz la gente lo conoce muy bien, sabe que supuestamente tendría relación con las empresas de recojo de basura. Nosotros lo hemos visto que ha facilitado aviones, que ha estado al lado del señor Rodrigo Paz y el señor Cerimedo durante la campaña del señor Paz. Pero Nadia Beller ha ido más allá. Ha dicho de que este señor tendría contratos y se habría beneficiado a través de distintos mecanismos para poder usufructuar del Estado. Dice tener pruebas. Corresponde que la justicia tome con seriedad todas y cada una de estas denuncias para que sean investigadas y que caiga quien caiga, sea sancionado. El señor Rodrigo Paz hizo un escueto pronunciamiento respecto al caso de Cerimedo y la señora Beller, pero él habló de verdad y yo quiero tomarle la palabra. Él habló de verdad. Y si quiere hablar de verdad, empecemos pues diciéndole la verdad al país. Señor Rodrigo Paz, ¿usted fue quien le dio ese poder al señor Cerimedo? ¿O usted no sabía lo que hacía Cerimedo con su entorno? Creo que es fundamental entender de que ya no podemos tolerar un solo minuto más de silencio. Porque vienen muchos silencios constantes, hechos de corrupción. Tenemos un presidente que se pone a bailar, que se pone a hacer cualquier otra cosa, menos gobernar y con claridad hablarle a los bolivianos. Tenemos un presidente que lamentablemente elude la responsabilidad de poder hablar con claridad al país. Y el que nada debe, nada teme. Yo, si me señalaran como corrupto, saldría al minuto a emplazar con pruebas, que me presenten pruebas, presentar demanda, haría todo lo que debo hacer para poder guardar mi honra. Pero si mi voz está presa, si tengo conocimiento o tengo información de cosas oscuras, por supuesto voy a estar en este papelón con el que está pasando el señor Paz, que hasta el día de hoy puede pronunciarse con claridad respecto a estos hechos. Y yo creo que obviamente es obligación, por un sentido de decencia y de responsabilidad con el país, hablarle claro a los bolivianos. ¿Cómo es posible que un súbdito argentino haya gobernado este país a través del señor Rodrigo Paz? ¿Cómo es posible que esta persona haya amasado exorbitantes cantidades de dinero que se derramaba desbordada de sus cajones, de su ropero? A mí me duele, porque entiendo, por todos los indicios que hay y con la experiencia que tengo, de que esto apuntaría a una enorme caja de Pandora y un hecho tremendamente oscuro de posibles hechos de corrupción. Y es más, duele mucho más ver que los bolivianos sufrimos para llegar a fin de mes. Ya nuestra plata no alcanza. Es más, nuestra plata vale menos, la que tenemos en nuestro bolsillito vale menos y el costo de vida vale más. Y que esos recursos vayan a parar al ropero de Cerimedo, eso pues no tiene nombre. No tiene nombre. Y es por eso que yo pido públicamente que el señor Rodrigo Paz se pronuncie.
1: Inevitablemente, después de ya de muchos días, de muchas horas de análisis, Tomás, cuando se trata de enfocar cuál fue el punto de inflexión, entendiendo de que estábamos hablando de alguien que, repetimos una vez más, tenía, no voy a decir un alto cargo, sino una alta responsabilidad, si usted quiere, dentro de lo que significa todo el espacio nacional, en razón de decisiones, uno dice, ¿dónde se habrá roto, no? Ese detallito que el mismo que tenía poder dejó de no tener poder. ¿Qué pasó? ¿Qué se teje dentro de este espacio? ¿Quiénes no están con el poder? Porque inevitablemente también sale la duda, ¿no? Hay algunos que se han desmarcado, porque lo que ocurrió precisamente es un llamado de atención también, para decir, mira, ustedes hagan esto, pero del otro lado hay algo que se está tejiendo igual con mucha fortaleza. Hay esa percepción también dentro del ambiente de la sociedad, Tomás.
0: Miren, aquí hay algo muy delicado, y es el hecho de la fragilidad, cómo hoy estamos los bolivianos viendo un gobierno que supuestamente llegó con el discurso de transformación, de cambio, entre comillas, de renovación, y por todos estos antecedentes terminó siendo peor. Y yo tengo dudas muy puntuales, especialmente con el tema de la decisión que han tomado de que vaya a prestar su detención preventiva en el penal de Palmasola. Palmasola es un barrio del departamento y el municipio de Santa Cruz. No es una cárcel donde existan los elementos para poder entender de que se vaya a privar el tema de su libertad, y no hablo solamente de la libertad física, sino que han habido información relevante a través de los medios de comunicación de que desde este penal muchos reclusos mantendrían comunicaciones con la gente de afuera, tendrían acceso a teléfonos, comunicaciones, y es más, a mí me resulta muy indignante que por la gravedad del hecho de violencia en esta tentativa de feminicidio, donde se ha disparado en 3 ocasiones contra la humanidad de la señora Beller, resulta ser que ahora que este peligroso delincuente que hoy está siendo investigado, hoy esté en este penal y no esté en Chonchocoro. No entiendo. Yo creo que por un sentido de decencia y un sentido de realidad dentro de lo que significa la dimensión de este proceso, el señor Cerimedo debió prestar su detención preventiva en un penal donde verdaderamente existan los mecanismos de seguridad y de control para poder evitar de que esa influencia pueda seguir habiendo. ¿Cómo es posible de que exista personal de inteligencia militar que lo resguarde y que exista personal de inteligencia de que lo haya mantenido en contacto, en información, en tiempo real, antes, durante y después del hecho de la señora Beller? ¿Cómo es posible que esta persona haya podido amasar tan enorme cantidad de poder? ¿Cómo es posible que haya arrodillado al mismo presidente y que haya sido el hombre que gobierna al señor Rodrigo Paz y a través de Rodrigo Paz a todos los bolivianos? Yo creo que esta situación es un tema verdaderamente mayor y debe tratarse con la dimensión del caso. He expuesto con claridad los señalamientos tan graves que ha hecho la señora Beyer, y lo que hoy amerita y corresponde es de que esta investigación avance. Es por eso que primero quiero transmitir mi solidaridad y sobre todo mi respaldo a la labor que está realizando el Ministerio Público, y creo que todos los bolivianos tenemos que reconocer que existe la posibilidad de que un órgano independiente al poder hoy esté fiscalizando al gobierno y esté haciendo esta investigación, y creo que la labor que ha realizado el Ministerio Público es importante y creo que debes continuar con esta misma dureza, porque los bolivianos no podemos pretender de que esta clase de hechos pasen, que tengamos gente que gobierna este país y que se atreva incluso a practicar sicariatos, incluso a presumiblemente estar involucrado en hechos de corrupción, y creo que obviamente amerita de que exista una sanción mucho más dura.
1: Quedó muy claro, Tomás, te agradecemos muchísimo por tu tiempo, por esta charla inevitable, porque vos sabés que a veces hay sensaciones diferentes. Nos ocurre hasta por el tema de algunos en el occidente, otros en el oriente. Las visiones son diferentes. Sí, aunque usted no lo crea, pasa. Nos ocurre muchas veces. Pero en situaciones de esta característica parece que pensamos igual. Parece que pensamos igual. A partir de lo que nuestros ojos están viendo y lo que nos está pasando. Así como vos lo estás diciendo, qué duro está haciendo llegar a fin de mesa. Ahora sí que la estamos viendo todos. Ya no necesitas ponerte en los zapatos de nadie. De verdad que lo estamos sintiendo todos. Entonces, sí, es una situación muy preocupante. Por eso son temas inevitables que siempre se los planteamos a usted que nos escucha en la radio, para que también los analice junto a nosotros. Tomás, un abrazo fuerte.
0: Querido Asbel, muchísimas gracias. Yo creo que frente a la corrupción no hay ideología, no hay origen, no hay color. El corrupto no se puede tolerar que esté un minuto en el cargo. De demostrarse la gravedad de esta denuncia y de evidenciarse y constatar de que existen no solamente elementos comprobados de hechos de corrupción del señor Sedimedo y del entorno del señor Rodrigo Paz, yo quiero ser muy claro y preciso en lo siguiente: el señor Rodrigo Paz debe por obligación renunciar a su cargo. No podemos entender y no vamos a aceptar ni gambas, collas, chapacos, ni los que pensamos de una forma o de otra, de que la corrupción se puede instaurar en Palacio y gobierne el país. En ese sentido, de comprobarse estas denuncias, yo creo que el único camino que tiene el señor Rodrigo Paz es renunciar y someterse a la justicia para que se investigue y se castigue.
1: Un fuerte abrazo. Ahí estaba Tomás Monasterios compartiendo junto a nosotros esta edición del programa. Mucho para compartir. Así hemos levantado el telón de esta edición de lunes acá en la radio. Gracias, como siempre, por ser nuestro cómplice.
2: La complicidad de las marcas quedan reflejadas a continuación.

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25: Es la hora 22, 16 minutos.
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27: Vamos a entrar en una dinámica muy particular, ¿eh? Porque aparte tengo la oportunidad acá de tener en el estudio a un amigo de muchísimo tiempo, a Carlos Reyes, director regional de Natural English, que está acompañándonos. Carlos, ¿cómo estás? Qué bueno tenerte acá, qué bonito.
28: Gracias,
27: charlar
28: Asbel.
27: Un rato contigo.
28: No, igual, Asbel, bueno, siempre esa buena vibra, Asbel, después de tanto tiempo encontrarnos contigo, estar con ustedes, gracias por esta invitación, por este espacio, Asbel, y feliz de conversar contigo, feliz de estar, como conversábamos un poquito, entre tantos cambios que hoy en día tiene la sociedad, pues uno le toca seguir adelante, Asbel, capacitarse en las mejores herramientas que uno puede tener a nivel académico. académico, a nivel de estudio, mi querido Asbel, y bueno, sacar este cuento adelante, como siempre a todos nos toca.
27: ¿Cómo ha sido esta transformación, por ejemplo, con ustedes, como Natural English, que vienen haciendo un trabajo de muchísimos años, sí, Carlos? Esta transformación, si quieres, voy a utilizar el término para que la gente nos entienda, digital,
28: claro,
27: ¿no? Donde la competencia ya no es solamente regional ni nacional. Exacto. Ahora la competencia es internacional porque alguien dice, mira, yo quiero estudiar con alguien que tiene su, qué sé yo, su centro de estudios en Inglaterra, claro, qué sé yo. Claro, esto se ha magnificado a todo nivel. ¿Cómo se hace para seguir vigente, Carlos? A ver, contame.
28: Mira, mi querido Asbel, hay algo muy importante que tú acabas de mencionar, es que el crecimiento no solo se da a nivel regional, se da a nivel mundial. Si bien a veces pensábamos que nosotros, como un país, Bolivia, está un poco alejado, la tecnología tarda en llegar, los aparatos tardan en llegar, pero hoy en día con el internet, con tantas cosas, mi querido Asbel, plataformas digitales, la tecnología la tienes al alcance de tus manos. Pero no solo basta con tener la tecnología, con que tú puedas adquirir productos, muchas herramientas, sino aprender a manejarlas. Nosotros, Asbel, como tú bien lo mencionabas, ya mira, estamos 43 años a nivel internacional, mi querido Asbel. Gracias a Dios, y lo digo muy agradecido, 26 años en Bolivia. Hemos superado pandemias, te decía, hemos superado situaciones políticas, hemos superado tantas cosas a nivel interno y a nivel externo, que realmente el poder escuchar a una persona que dice, gracias a usted me he logrado capacitar en inglés, he salido del país, mi familia está en otro lado, pues no tiene precio, mi querido Asbel. ¿Cómo lo hemos hecho? Mira, siempre Natural English está a la vanguardia en temas de educación, en temas de tecnología, en sistemas de la educación. Antes, cuando yo entré, yo llevo 9 años trabajando acá, mi querido Asbel, tan rápido como pasa el tiempo.
27: No, y en yo pensé que más incluso.
28: No, son 9 años. Okay. 9 años, mi querido Asbel. Pero mira, que en un principio tal vez podíamos hablar de musicoterapia, programación neurolingüística, y con el paso del tiempo hemos ido agregando gamificación, que es aprender a través del juego. Hemos mejorado la plataforma que nosotros tenemos. Antes, muchos usuarios, Asbel, te comento un poquito la intimidad, me decían, Carlos, yo los conocí a ustedes hace 10, 15 años, pero tenía problemas con los horarios, no encontraba. Yo les decía, claro, es que es un problema a veces que por la cantidad de estudiantes que teníamos no se nos abastecía los horarios. Entonces, ¿qué hemos hecho? Agrandarlo en un work calendar, como te decía, como estamos a nivel de 7 países, que tú puedas encontrar clases cualquier día, cualquier época del año, excepto feriados mundiales y domingos, ¿no? Pero después siempre tienes esa facilidad. Y hoy en día, Asbel, algo bastante interesante, yo lo decía, la inteligencia artificial está de moda. Sí, y es algo que tú utilizas constantemente, pero tienes que aprender a manejarla, tienes que saber cómo enlazar, manejar prompts, manejar cómo combinar inteligencias, y a veces no solo es mandar una instrucción y que te lo haga fácil. Mira que con el programa de inteligencia artificial que ahora nosotros tenemos, Asbel, desde hace 4 meses ya, un bot donde tú puedes dialogar, conversar en inglés, que te ayude en tus actividades académicas, tiene un valor, Asbel, yo le digo, el valor del programa de Natural English es muy, muy grande, porque realmente los resultados que nosotros vemos son extraordinarios, Asbel. Y la mejor satisfacción que tiene nuestro programa y nosotros como usuarios es encontrar una persona que se ha inscrito al programa y que me dice, efectivamente hablo inglés, efectivamente háblame puertas y lo estoy utilizando, Asbel. O sea, como tú ves, te conté un poquito a la grandes rasgos cómo hemos evolucionado a lo largo de estos años. Y lo que se vendrá, mi querido Asbel, que se vendrá.
27: Y además me agrada porque yo tiraba el ejemplo, mira, Carlos, del otro lado, ¿no? Porque claro, yo te decía, fíjate cómo las personas desde nuestro territorio por ahí podían enfocarse en otros centros de estudio. Pero calculo que si hacemos esta interrogante al revés, y me explico, mucha gente de afuera también ha comenzado a conocer de Natural English. Claro. ¿Ha pasado esto? Sí,
28: sí, mi querido Asbel. Mira, tenemos tanto la dicha, nosotros estamos a nivel de 7 países, te decía, aquí en Latinoamérica, pero tenemos la dicha y la felicidad de que hay personas que, es que es la mejor publicidad que yo puedo tener, Asbel, que tú te hayas inscrito en Natural English. A mí me ha funcionado, ¿sabes qué, Carlos? Tengo un pariente en Estados Unidos, tengo un pariente en España, tengo un pariente en Chile que está en una maestría y que necesita el inglés y yo quiero recomendarlos. Y te cuento que, bueno, haz algo que a mí me gusta a través de nuestros agentes que tenemos, que siempre están buscando la mejor manera de ayudar a estas personas, de referencias de personas que me dicen, en España, Carlos, tengo un familiar que necesita el inglés porque en su trabajo se lo están pidiendo para un ascenso. Tengo un familiar en Chile, donde no tenemos presencia, Asbel, en Chile presencial, pero hay personas que están estudiando ahí en Chile. Y algo que hablábamos a nivel de los ejecutivos, de sería hermoso, Asbel, y soñar no cuesta nada, siempre hay que soñar en grande, el día de mañana decir, estamos abriendo una sucursal en Europa, estamos abriendo una sucursal en un nuevo país, y donde realmente necesitamos necesitas el idioma del inglés. A veces pensamos que no, solo en Bolivia o solo para temas acá, no pienso salir del país, pero tú no sabes, has ver las oportunidades que te dan. Y sí, gracias a Dios, muchas personas fuera de estos territorios confían en nosotros, se inscriben a Natural English, ven la facilidad online y que realmente el programa les funcione, Asbel.
27: Yo creo que a veces, mira, y esto con el tiempo, ¿no? La experiencia también te marca.
28: Claro.
27: Que nosotros, de alguna u otra manera, éramos más incisivos a la hora de decir, ay, ¿en cuánto tiempo voy a aprender? ¿No? Cual si fuera la obligación de ustedes, cuando nosotros también, cuando estamos estudiando, claro, tenemos pues una cuota muy importante, ¿no? Bien claro, vivos, ¿no? Ese lindo sería pues como un chip, ¿no?
28: ¿En cuánto tiempo veo resultados?
27: Claro, ¿qué rato voy a aprender? Usted me ha dicho 2 meses, ¿no?
28: Claro.
27: De Hello no salgo, ¿no?
28: Exacto.
27: No es así. Eso se tiene que desvirtuar, porque recuerdo que algún rato, más en estos tiempos, ¿no?
28: Claro.
27: Más en estos tiempos, Carlos, que todo es tan inmediato,
28: exacto,
27: todo es tan efímero también, que debe haber todavía gente que te pregunta, ¿y en cuánto, exacto, tiempo voy a hablar, Carlos?
28: Es lo principal, Asbel, es que hoy en día venimos en una sociedad donde nos gusta la respuesta inmediata. Si tú te vas a TikTok, buscas algo, encuentras rápido muchas opciones, te vas a Facebook. Entonces, el cerebro está acostumbrado a la respuesta inmediata, Asbel. Y es algo que justamente, como tú bien lo mencionabas, hay que aprender y saberlo dosificar, Asbel. Yo siempre les decía, claro, hay personas que piensan que es que hay que estudiar inglés, me cuesta 7, 8 años, me cuesta 3, 4 años para dominarlo. Y yo les digo algo, Asbel, es que el problema no es la persona, es el método con el cual tú aprendes inglés. Cuando yo hablo de un método natural, obviamente tú bien lo mencionabas, no es mágico. Sin esfuerzo, sin dedicación, no se consigue. Pero la ventaja es que Natural English te facilita todos estos procesos para que aprendas de una manera natural. Hay personas que yo me topo, me dicen, Carlos, llevo años intentando aprender inglés, yo estoy negado para el idioma. Horarios fijos, metodología que no me funciona. Y yo les digo, es como una crema, Asbel, o es como cuando uno hace una dieta. Yo estoy empezando a usar una crema, estoy tomando una dieta, pero si no veo resultados a las 2 semanas, a las 3 semanas, no la sigues utilizando, Asbel. Claro, la desechas porque no te da resultados. Por eso en nuestras clases ven resultados desde las primeras semanas. Ahora, yo no te voy a decir, en un mes ya estás hablando como una persona nativa. No, Asbel. La ventaja, mira, te comento que a la evolución de estos años, antes, si bien muchas personas que ya nos conocen, Asbel, tal vez tú recordarás que cuando te inscribías a Natural English, sí o sí tenías que tomar el programa completo. O sea, empezar desde lo más básico hasta lo más avanzado. Tenías un nivel, bueno, te acoplabas. Escuchando a nuestros usuarios, Asbel, de este año, y hemos sacado la opción modular. Entonces, hay 3 opciones. Si tú solo quieres hablar inglés, Asbel, tomas el módulo 1. ¿Sí? En el módulo 1 te estoy hablando de que cada módulo dura 5 meses, son 3 módulos en total, 15 meses. En el primer módulo nos enfocamos en que tú hables, converses, porque es parte de nuestra metodología. Lo primero que hacemos es que no traduzcas el idioma, no verbo to be, no reglas gramaticales y que no tú hables. En 5 meses tú ya puedes hablar, conversar, relacionarte en un almuerzo, en una cena, tal vez alguien te ha pedido una dirección en la calle y no sabes, entras en pánico. En 5 meses ya puedes hacer esta actividad.
27: Es buena metodología esa, ¿no?
28: Claro.
27: Porque, claro, en la normalidad, y bien que lo cuentes, ¿ah? Porque todos se asustan y dicen, no, sí, es que vamos a tener que comenzar de nuevo, voy a tener,
28: exacto,
27: que, del ABC, voy a tener que comenzar así.
28: Exacto.
27: No,
28: aquí,
27: acá es otra la metodología. Es muy bueno, exacto, que lo digas también, ¿y sabes por qué? Porque están también las aplicaciones,
28: exacto,
27: que no dejan de ser una competencia. No sé, claro, pues hay algunos que las toman, ¿no?
28: Claro que sí.
27: Pero la metodología, la que ustedes tienen, amplifica de manera diferente lo que significa el aprendizaje del inglés. Ahora,
28: exacto,
27: sí.
28: Exacto, mi querido Asbel. Y algo que tú mencionabas es que no, más allá de verlo como una competencia, es la facilidad, mi querido Asbel. Porque hoy en día, si bien te hablo de aplicaciones, programas que tú puedes, claro, encontrar, pero cuando ya tienes algo de conocimiento más profundo, lo manejas de mejor manera y ves resultados más inmediatos. Entonces, es lo que nosotros buscamos, mi querido Asbel. Que en ese corto tiempo, tú ya puedas estar hablando, manejar estas herramientas. Por eso les hablo. De no conocer nada a un inglés real, a un inglés natural. Del inglés a la comunicación real en 5 meses. Y el módulo intermedio, mi querido Asbel, busca que tú ya puedas dominar un poquito de gramática, puedas escribir cartas postales. Y hay muchas personas, como tú decías, Asbel, que ya han invertido en programas de inglés, en cursos, pero me dicen, me falta la certificación, Carlos. Yo quiero una certificación TOEFL, quiero un Cambridge, un IELTS. Y la última etapa, el último módulo, que igual tiene una duración de 5 meses, mi querido Asbel, el último módulo ya nos enfocamos completamente en prepararte para que venzas exámenes internacionales. Entonces, ¿qué quiere decir? Que lo que tú mencionabas, ese tiempo que has invertido también, tal vez en plataformas, los cursos que has tomado pero no has terminado, o que tienes un problema de entiendo pero no hablo, no. no lo pierdes. Con nosotros damos continuidad a eso, pero que ya puedas culminar tu meta de hablar inglés. Si te interesa una certificación, un viaje, una beca, nosotros te damos el último empujón y lo puedas aprovechar. Es la ventaja, Asbel.
27: No, y es clave eso. Porque, insisto, más allá de que algunos encuentren, como vos dices, programas, aplicaciones, exacto, y demás, la certificación al final también es fundamental, porque calculo que no vas a poner pues en tu...
28: Claro.
27: En tu hoja de vida Duolingo, ¿no? Medio complicado, ¿no?
28: Es así, Asbel. Por eso nosotros nos preocupamos porque nuestros usuarios, al ser un curso internacional, se puedan certificar con el TOEFL, que normalmente les sirve para temas de visado ante la embajada americana, un tema de titulación, el Cambridge, que es más británico para el área de docencia. Y nosotros, para todas las personas que nos buscan en internet, tenemos la dicha de decir, somos el único centro certificador autorizado del ITEP en Bolivia. Esta certificación llega desde la Universidad en Boston, te especializa en negocios, que puedas defender tu profesión o carrera en inglés en un lenguaje técnico. Entonces, son muchas herramientas que realmente la persona al ingresar a Natural English dice, me siento seguro, tengo la garantía, y siempre nosotros vemos de darles la solución, como te decía, en temas de horarios, en temas de resultados. Porque me interesa que no solo la persona se inscriba a Natural English, sino que esté hablando inglés, como tú lo decías, que se certifique y que obviamente tenga ese aval, mi querido Asbel, al 100%.
27: Sí, lo tenemos que hacer claro. Y definitivamente en manos de profesionales.
28: Exacto.
27: Porque en realidad es un arma, bueno, siempre lo hemos entendido de esa manera, pero hoy es mucho más, ¿no? Hoy ya el que está compitiendo a tu lado sabe inglés, entonces si vos no sabes, no vas a poder competir simple.
28: Para nada, Asbel. Por eso este sistema de inglés a tu medida, lo que busca es qué quieres tú con el idioma. Porque es típico, no quiero aprender inglés, 15, 20 personas y a todos por igual. No, y eso es una principal en contra que nosotros tenemos. ¿Por qué, mi querido Asbel? Porque cuando tú entras a un curso de inglés, por eso yo te hablo mucho de testimonios y espero compartirlo algún momento con ustedes, de personas que me dicen, Carlos, y en la universidad me he eximido de la materia de inglés. ¿Por qué? Porque he presentado el examen y no he tenido que hacer otro pago, ni mucho menos. Me ha funcionado para la titulación, no he tenido que acudir a otro curso, que a la actualización en la universidad o en un diplomado, no. He mostrado que hablo inglés, he presentado la certificación, me he eximido. Ok, entonces te da esas facilidades y como tú lo decías, hoy en día tal vez las personas que nos están escuchando, están trabajando, yo que sé, en una empresa privada, en un banco, en un hospital. Si tú vas a una entrevista de trabajo, si tú vas a o te postulas un diplomado o quieres un ascenso y estás tú que sigues retrasando esta meta de aprender inglés y está otra persona, como tú lo decías, a tu costado, que viene a pasos agigantados, que habla inglés con seguridad, que obviamente tiene esa facilidad de dominar el idioma, ¿quién tiene más posibilidades de conseguir ese ascenso, ese trabajo, esa beca?
27: Claro.
28: El que habla inglés, mi querido Asbel.
27: Es muy simple esto, ¿eh?
28: Sí es.
27: Carlos, nosotros muy agradecidos de que estés junto a nosotros. Invitemos a la gente, ¿eh? Yo siempre hablo también de estos espacios, porque es un cumplimiento verdadero también con la sociedad en algo tan fundamental, ¿no?
28: Exacto.
27: Que es aprender otro idioma en una razón de competencia normal de ser humano hoy en día, incluso en el planeta.
28: Exacto,
27: ¿cómo hacemos para escribirnos?
28: No, mi querido Asbel, yo muy agradecido, como te decía contigo, y nosotros nunca podemos venir con las manos vacías, pues están escuchando en redes sociales, que yo sé lo mucho que te siguen, Asbel, y nosotros no podemos ser indiferentes en esto. 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
27: Bárbaro. Que te vaya muy bien, Carlos. Ha sido un gusto.
28: Gracias, mi querido Asbel. Muchísimas gracias.
27: Bárbaro. Ay, era inevitable hablar de Natural English acá en el programa. Gracias por su visita. Nosotros tenemos mucho más para compartir. Gracias, como siempre, por ser nuestro cómplice y por estar acompañándonos de manera permanente en cada una de nuestras jornadas.
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La trayectoria de los Red Hot Chili Peppers estuvo marcada por excesos, pérdidas, cambios de formación y momentos de incertidumbre, pero también por una capacidad extraordinaria para reinventarse sin perder la identidad que los hizo únicos.

Anthony Kiedis, Flea y sus compañeros transformaron sus experiencias de juventud, sus heridas, sus adicciones y sus obsesiones en canciones que convirtieron el caos personal en una forma de expresión artística.

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11: Es la hora 22:45 minutos.
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12: De verdad, cuando se aproxima un día de estas características, o días de estas características, inevitablemente se vienen sensaciones en razón de hacer algo diferente, o tal vez dentro de la tradición nuestra, de ir al cine. Qué saludable es ir al cine. No solamente para aquellos, en la gran mayoría, que van precisamente esos espacios, a pasarla bien, a tener un espacio de regocijo, de tranquilidad, de desenchufarse de la realidad, sino también para otros tantos, para conocer más de lo que está ocurriendo en el planeta. Tiene una esencia muy marcada el cine. El tipo que más sabe de cine en Bolivia se llama Ricardo Torres Garay y está junto a nosotros compartiendo esta edición acá en el programa. Ricardo, ¿cómo estás? Te mando un abrazo, te agradezco muchísimo, como siempre, por tu tiempo. Bienvenido al programa, señor.
13: Y bueno, como siempre, para hablar de esto que nos fascina a todos, a niños de 1 a 100 años, ahora yo creo que ya vamos a llegar a los 110, pero bueno, siempre con novedades en Hollywood, en nuestro país también hay películas que están, que pronto llegarán. Por ejemplo, te comento que una de las cintas canadienses dirigida por James Mark llegará próximamente a nuestro país. con el título de Dura de Matar. ¿Me entiendes?
12: ¿Cómo es eso?
13: Bueno, el título original es Infiltrada. Bueno, es la verdad, ahí está. Me comprometo la próxima semana a enviarte imágenes exclusivas de esta cinta que llegará este año a las salas cinematográficas de todo el planeta. Dura de Matar, obviamente la versión femenina de la saga exitosa que nuestro buen amigo Bruce Willis nos dio la posibilidad de disfrutar en la pantalla grande, ¿no? En esas cuatro entregas que realmente fueron fabulosas de Bruce Willis. Bueno, ahora tenemos una nueva versión, Dura de Matar, que ya estará en cartelera. Pero bueno, tenemos también en nuestro país películas muy importantes en la cartelera de todas las salas cinematográficas. Por ejemplo, está Spider-Man, Un Nuevo Día. Destin Daniel Cretton, como siempre, el director, en esta oportunidad nos presenta a Tom Holland y la belleza de Zendaya en una nueva aventura para que usted pueda disfrutar. Y una de las sagas de esas de terror o de horror que tuvo mucho éxito siempre en la pantalla grande es Insidious, es La Noche del Demonio. Ahora está entre nosotros, es el subtítulo de esta película que también está en cartelera. Y por supuesto yo quiero resaltar el trabajo de mi buen amigo Christopher Nolan. Me refiero a la película La Odisea, que nos trae a Matt Damon como Odiseo, y está también Tom Holland, también la presencia de Zendaya, una

una expresión y por supuesto nuestra oportunidad hace una lectura exacta de Homero y bueno, para que la vayan a ver, no voy a narrarles la historia porque bueno, prefiero que la vean y la verdad es un espectáculo maravilloso, fantástico, para que usted pueda disfrutar en todas las salas de nuestro territorio. Y bueno, también hay otra cinta que está en cartelera, que es La muerte de Robin Hood, una extraña versión que está protagonizada por el hombre de los X-Men, me refiero a Hugh Jackman, como actor principal de esta película. Y los muñecos de siempre, ¿no? Toy Story están en cartelera, continúan en cartelera gracias a los estudios Disney. En esta quinta entrega que siempre es atractiva para disfrutar con toda la familia y pasarla muy bien y desestresarnos de este ambiente político aterrador en nuestro país con novelas de terror, película, bueno, hay personajes que lamentablemente no van al cine, ¿no? Por lo menos para poder imitar algo, aprender algo en el cine. Pero bueno, ya tienen ahí Toy Story. También está Paw Patrol, la Dino película, otra cinta animada para que usted pueda ver. Hablando de terror, tenemos Engendro, una cinta que lo llevará al límite del suspenso para que usted la pase muy bien. Y un reestreno celebrando los 30 años de Cuestión de Fe, la película boliviana dirigida por Marcos Loaiza. Es grato volver a verla y, por supuesto, ahora digitalizada. Así que la invitación para que usted vaya a ver esta excelente producción cinematográfica. Y no podía faltar la presencia de Catherine Lagaggia junto a La Roca, Dwayne La Roca Johnson, en una versión de acción real con el título de Moana. Ya vimos las dos versiones animadas anteriormente, pero ahora Moana está de retorno con personajes de carne y hueso para una nueva aventura y, por supuesto, para que la pase muy bien. Así que ya lo saben, tenemos una cartelera espectacular para disfrutar con diferentes géneros cinematográficos. Y bueno, próximamente en nuestro país tendremos, por ejemplo, Colony Zero, una cinta de horror, una cinta que viene de China con amor para Bolivia. Está Código Venganza, que nos trae a uno de los astros de las artes marciales, nuestro amigo Jason Statham, como protagonista principal. Y para celebrar los 25 años de Harry Potter, llega la película Harry Potter y la Piedra Filosofal, el trabajo de Chris Columbus, Daniel Radcliffe, Rupert Green, Emma Watson, los protagonistas principales de esta película. Y llegará también otra cinta que tiene mucho suspenso, que es que viene con el título de Vértigo 2. Uh-huh. Peter Spear es el director de la película, Harriet Slater, protagonista principal de la película. Y hablando de grandes películas, de estrenos con mucha ficción, acción y, por supuesto, a uno de los apóstoles de la violencia, lo veremos celebrando los 35 años de Terminator 2, el juicio final. James Cameron, bueno, uno de los genios en la dirección cinematográfica, nos trae esta entrega junto a Linda Hamilton como coestrella de la película. Y una nueva versión de Resident Evil, el horror se hace presente nuevamente de la mano del director Zach Krieger, que llegará próximamente a las pantallas de todo el planeta. Austin Abrams, Zach Cherry son actores principales de esta cinta de horror. Y basado en el videojuego famoso de Street Fighter, llegará próximamente con mucha fantasía y acción, artes marciales y algo de comedia de la mano de Kitao Sakurai, la película, una mezcla de Japón, una producción de Japón y Estados Unidos, con Noah Centineo, Adrián Koji como actores principales de esta producción cinematográfica. Y para los amantes de la animación, tendremos muy pronto a El Gato con Sombrero, que pertenece a Warner Bros. Erika Ridunoja dirige la cinta animada y que próximamente estará en la cartelera de todo el planeta. Y
Para cerrar este bloque dedicado a los próximos estrenos, hablamos de Los Juegos del Hambre, otra saga exitosa. Amanecer en la cosecha es el subtítulo de la película, con mucha aventura. Por supuesto, el retorno de Francis Lawrence en la dirección. Estará Joseph Sada, McKenna Grace, Jesse Plemons como actores principales de esta película. Ese es más o menos el ambiente cinematográfico para que la puedan pasar muy bien en las salas y, por supuesto, esperar estos títulos.

0: que llegarán próximamente, y ya lo saben, no se olviden de esperar en la pantalla grande de ver Dura de Matar, la película de la temporada en nuestro territorio.
1: No estaba exagerando yo, Ricardo, cuando decía que eres el tipo que más sabe, ¿eh? Porque vos sabés que ahora nos están escuchando a través de Radio Illimani en todo el país, ¿eh? Los 9 departamentos están recibiendo esta señal de la radio. Y me encanta siempre presumir, no solamente de mis amigos, sino de gente que realmente conoce dentro de su espacio a la perfección todo este submundo del celuloide, que claro, marca de alguna manera un termómetro muy, muy, muy, muy especial, ¿no? Muy, muy querido también, como es el cine. A ver, vos estabas hablando de Duro de Matar o Dura de Matar. Yo digo, a ver, hagamos un ejercicio contigo, Ricardo, ahora. Películas que han tenido secuencias en razón de uno, dos, no sé. Yo me acuerdo, por ejemplo, éxitos, las 3 películas de Volver al Futuro, ¿no? Las 3 fueron fantásticas. Las 3. A ver, tírame otra película.
0: Sagas, bueno, Harry Potter, que llegó hasta la décima
1: séptima,
0: versión.
1: Séptima, ¿no? Bueno, 7.
0: Décima versión.
1: Ah, mira, décima. Mira, yo me quedé 8. En la 7, ¿ah?
0: No, perdón, décima, exacto. Y bueno, tenemos Terminator, por ejemplo, ¿no? Que hablamos de las más exitosas.
1: Claro.
0: Y por supuesto...
1: Rambo, está bien que anote Rambo.
0: Arma Mortal, por ejemplo, con Mel Gibson, Danny Glover, que también nos llevó a la acción. Son cintas que
1: la Guerra de las Galaxias, ¿no? La Guerra de las Galaxias.
0: Ah, esa es una de las sagas, obviamente, de George Lucas, que no podemos dejar de ver, y no dejamos de ver hasta ahora, porque nos llevó al inicio, en el tiempo, bueno, es de las más exitosas, ¿no? La Guerra de las Galaxias. Y obviamente el cine siempre nos introduce a
1: Duro de Matar, lo que vos decías,
0: basados en hechos reales.
1: Las películas fueron buenas, ¿eh?
0: Sí, la película Duro, bueno, vos sabes que mi buen amigo Bruce Willis siempre nos trajo películas taquilleras como Duro de Matar, que tuvieron mucho éxito en el año 1988. Recuerdo muy bien que la estrenamos en el Cine Universo, en la calle Pando. Entonces, esa fue una de las películas taquilleras. Yo recuerdo que después de Moonlight, la serie de televisión que tuvo mucho éxito, Luz de Luna, el título en español en nuestro territorio, nos dio la posibilidad de ver, pues, a Bruce Willis ya en un género, en la acción, como uno de los astros, uno de los apóstoles de la violencia, que los vemos juntos después en Los Indestructibles, ¿no? También ha participado con Stallone, Arnold Schwarzenegger, Dolph Lundgren, Jean-Claude Van Damme, Jason Statham, Jet Li, actores que fueron parte de Los Indestructibles, que nos muestran en las 3 películas de esta cinta a todos los apóstoles de la violencia. Y por supuesto, Duro de Matar llegó a la realidad. Fueron 5 entregas bastante exitosas, y la última película de Duro de Matar fue Un Buen Día para Morir, y bueno, siempre con una dosis de mucha acción para poder apreciarla. Esas son las sagas que nos llevan, pues, para disfrutar, y obviamente nos llevan a historias fantásticas basadas en algunos casos en hechos reales, y por atentados terroristas que ocurrieron luego. Y bueno, ahora llega la versión femenina en este año de Dura de Matar. James Mark es el director de la película.
1: Qué historia. Vos sabés que quiero invitar a la gente, siempre que nos siga a través de nuestro canal digital, que tiene el mismo nombre del programa, y porque veo a los Simpsons que están detrás de vos, y yo me acuerdo, Ricardo, de lo que significó la producción, porque ya se anunció que vienen los Simpsons segunda parte, ¿no? Ahora que pertenecen a los estudios Disney, viene la segunda parte de los Simpsons. Pero allá por el 2007, 6 o 7, no recuerdo bien, pero es en esos 2 años, en uno de esos 2 años se estrenó pues los Simpsons. Y teníamos esos Simpsons que los tienes ahí atrás tuyo, que eran parte de la escenografía de la entrada al Monje Campero, la sala cinematográfica que tienen en la ciudad de La Paz, ¿no? Mirá qué recuerdos me haces sentir, ¿ah? ¿Eh?
0: Sí, bueno, el 2007 se estrenó la película, Los Simpsons, la película, y bueno, y aquí yo tengo en casi, en el, estamos en el living siempre bien acompañado con los, con la familia, y detrás mío también está el osito Beer, ¿no? De Tierra de Osos.
1: Tierra de
0: bueno,
1: Osos.
0: Aquí tenemos un montón de personajes en casa que ya dentro de muy poco vamos
1: ¿para
0: a
1: cuándo el ir museo? Mostrando. ¿Para cuándo el museo? De una vez, ¿ah? Comprometete.
0: Sí, no, yo creo, ya es hora porque tenemos una colección increíble. Rodeado siempre con personajes en casa y bueno, es parte de mi vida y bueno, yo creo que espero cuando yo fallezca no voy a poder llevármelos, así que los disfruto en vida acá en casa todos los días y por supuesto vamos a dar la posibilidad de que el público también pueda disfrutar. Esperemos conseguir un ambiente para por lo menos tener la posibilidad de planificar una exhibición en la famosa noche de museos que yo quise organizarlo este año, pero lamentablemente por los bloqueos y demás no tuve la oportunidad de presentarlo al público. Tenemos un material exquisito para que, bueno, la gente nos pueda visitar y sacarse fotografías con esos peluches impresionantes. Tengo aquí a mi lado está el famoso oso Balú del libro de la selva. Tenemos a Hércules, a Pegaso, tenemos al caballito Pegaso ahí, y bueno, tenemos un montón de personajes en casa, desde personajes de Star Wars y demás. Bueno, esperemos organizar ya próximamente una muestra para los amantes del séptimo arte.
1: Como tiene que ser, ¿eh? Y de verdad lo vamos a esperar muchísimo, Ricardo, porque ¿quién si no vos, ah? Para mostrarnos, reflejarnos y acercarnos a ese submundo que es tan perfecto, tan bonito, tan de ensueño, ¿eh? y que supone muchísimo, muchísimo trabajo por parte de los que llevan adelante precisamente todo este escenario, montan todo este escenario que significa el séptimo arte. Te mando un abrazo, ¿eh? Vamos a esperar lo del museo, ya me vienes prometiendo hace 2 años, 3 años creo ya, de una vez pues, Ricardo, por favor, ¿eh? Te lo pido. Queremos el museo, queremos recordar también nosotros.
0: Sí, voy a trabajar en este tema. Gracias, hermano, te agradezco infinitamente por el apoyo y por supuesto cuentas conmigo para siempre para hablar de esto que nos fascina a todos, el séptimo arte. Que Dios me los bendiga mucho. Conmigo nos vemos en el cine.
1: Ricardo Torres Garay, compartiendo junto a nosotros esta edición del programa. Un fuerte abrazo para él, para toda la familia que gusta del séptimo arte. Era un compromiso acá en la radio brindarles este espacio para escudriñar lo que está ocurriendo ahora mismo y rememorar algunos detalles con el tipo que más sabe de cine en Bolivia. Vámonos a un corte, mucho más para compartir. Gracias, como siempre, por ser nuestro cómplice.
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La persona que canta In The Reason reconoció que ha cometido errores y que ha lastimado a alguien importante. Por eso, en la canción se expresa de esa persona que se ha convertido más bien en una razón para cambiar y convertirse en alguien mejor. En esta noche de lunes, a través de la radio, nos cesamos con la música de Cranberries, nuestros invitados a continuación.

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17: Es la hora 23:16.
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18: Nacida en Nueva York en 1976 de la Unión de Músicos Británicos y Norteamericanos, Foreigner irrumpió en 1977 con una poderosa mezcla de rock duro, melodías accesibles y una producción sofisticada que puso sus canciones en primer nivel. rápidamente se convirtió en una de las bandas fundamentales de rock de finales de los 70 y en esta ocasión son nuestros invitados de honor.

con álbumes como Doble Visión y Head Games. Foreigner consolidó una identidad propia basada en los contundentes riffs de Mick Jones, la extraordinaria voz de Lundgren y los estribillos destinados a los grandes escenarios, demostrando que el rock podía mantener su fuerza y al mismo tiempo conquistar masivamente las listas de éxito y la radio.

El álbum 4, publicado en 1981, marcó un punto decisivo en su trayectoria al combinar guitarras, teclados, sintetizadores, grandes baterías y una producción de lujo de Robert Johns. Señoras y señores, extractamos precisamente de ese álbum una de las canciones más resistentes en la historia.

En 1984, Foreigner alcanzó una nueva dimensión artística y comercial, una poderosa balada que incorporó elementos de gospel y terminó convirtiéndose en su primer número uno en Estados Unidos y en el Reino Unido, demostrando ser una banda nacida del hard rock que también podía expresar emociones universales y llegar a públicos mucho más amplios.

Más allá de sus enormes ventas y de sus numerosos éxitos, el impacto de Foreigner se pudo medir también en las generaciones de músicos que recibieron su influencia, desde Jon Bon Jovi, Journey, Def Leppard, hasta Guns N' Roses, mientras su catálogo continúa encontrando nuevos oyentes a través de la radio, el cine, las series y las plataformas digitales.

El reconocimiento definitivo de una trayectoria que atravesó varias décadas llegó con su incorporación y su estrella dorada al Salón de la Fama el 2024, una distinción que confirmó el lugar de Foreigner en la historia musical popular y la vigencia de canciones que después de más de 4 décadas sigue demostrando que un gran riff, una melodía inolvidable y una emoción genuina pueden sobrevivir a cualquier cambio de época.

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0: Es la hora 23:55.
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2: Es la hora 2 en punto.
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1: Es la hora 3 en punto.
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0: Es la hora 4 en punto.
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0: Es la hora 5 en punto.
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0: Es la hora 5:55 minutos.
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0: Es la hora 6:25 minutos.
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0: Es la hora 6:55 minutos.
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0: Es la hora 7:55 minutos.
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6: Muy buenos días, queridos y amigos, amigas que están ahí detrás de la emisora Cana 98.5, nos está escuchando tal vez vía digital o en su radio. Muy contentos de nuevamente poder estar con todos ustedes, al lado de ustedes, y bueno, en compañía de la mejor emisora aquí en la ciudad de La Paz. Quiero comentarles en todo caso que el día de hoy vamos a tener en este último sábado, fin de semana de este mes de agosto, que se nos ha ido, pero prácticamente volando, y entramos una etapa muy importante en nuestro país y estamos ingresando paulatinamente a todo lo que va a ser las fechas que son importantes, vale decir, septiembre tenemos muchas celebraciones, y hablando de celebraciones, le quiero comentar que vamos a tener celebraciones muy importantes, como lo que es el Día de la Amistad, el Día del Amor, en fin, también vamos a tener fechas festivas recordando a los departamentos que tenemos aquí también en nuestro país, así que esto va a ser muy importante. Le quiero comentar que a propósito de los festejos de esta semana, hemos tenido también el Día del Adulto Mayor, y antes de mencionarle el Día del Adulto Mayor, que también es muy relevante poder señalar que hay personas que en algún momento cada uno de nosotros va a ingresar a esa etapa de la vida, ¿no? Donde pues estamos un poquito más cansados físicamente, pero intelectualmente son muy activos. Y bueno, también de eso les vamos a ir comentando más adelante. Pero antes de todo, yo quiero hacer mención de lo que es importante aquí también en el programa, porque hay personas que con su esfuerzo diario, su amor por los suyos y su empuje, logran que otros también avancen. 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Y bueno, quiero mencionarle lo que decía hace instantes, el Día del Adulto Mayor se ha celebrado precisamente en nuestro país este 26 de agosto. ¿Y qué es lo que tenemos ahí? Bueno, se han hecho homenajes, actividades muy importantes a propósito del adulto mayor, porque en una de ellas también se ha mencionado que es importante relevar la labor que cumplen las personas adultas mayores. De esto también vamos a ir conversando más adelante, porque es importante. En nuestra familia, en muchas de las familias latinoamericanas, bolivianas, tenemos siempre a veces al abuelito, a la abuelita, a la persona que nos acompaña casi toda la vida. Muchas personas que tienen, por ejemplo, mamás, son muy longevos y bueno, tienen bastante edad, entonces conocen incluso hasta los bisnietos. Entonces, en una familia, generalmente hay una persona de la tercera edad que está ahí junto con todos, dándoles las recomendaciones, dándoles todo el apoyo que se necesita en todo lo que significa también la familia. Entonces ahí tenemos que ir viendo cómo los adultos mayores tienen que ser reconocidos en toda esta labor. Y el día de hoy también queremos reconocer esta labor que cumplen las personas, y es importante el respeto el amor, también la comprensión. Hay algunas personas que producto de la edad, de lo que significa precisamente tener muchos años de vida, van perdiendo algunas capacidades, ¿no? El oír, el ver bien, el cuerpo resiente mucho, ¿no? A veces las personas sufren a veces caídas, accidentes, involuntarios obviamente. Entonces ahí tenemos que tener el cuidado preciso para que las personas puedan tener la mayor facilidad en nuestras casas de poder convivir en paz, de poder tener todas estas actividades que son muy importantes. Y bueno, de esto también le vamos a ir conversando más adelante, porque tenemos también actividades que son muy importantes. Y bueno, también a propósito del adulto mayor, si usted tiene la casita al adulto mayor, pues por favor dele siempre un abrazo, un momento de comprensión, es bueno escucharlos. Hay personas que cuando más edad tienen se vuelven más sensibles. Muchas de las familias que tenemos decimos, mi abuelito ya parece un niño porque se queja de todo, a veces no le gusta algún tipo de comida. Tenemos que darles las posibilidades de poder ser escuchados, ¿no? Amados, y la mejor forma también de demostrar el amor que tenemos y el afecto por en nuestros adultos mayores es entenderlos en todos estos procesos que seguramente, si Dios nos lo permite, lo pasaremos también cada uno de nosotros. Entonces no es que ellos y nosotros siempre seremos jóvenes, no. Las personas, los seres humanos que habitamos este planeta, en algún momento pues hemos nacido, fuimos niños, adolescentes, jóvenes, adultos, y bueno, después seremos personas de la tercera edad si así Dios lo permite, ¿no? Entonces tenemos que ser siempre respetuosos de la vida de los adultos mayores. Por eso le decía, es importante que si tenemos en la familia, tenemos que tener los cuidados precisos, el acompañamiento, el escucharlos cotidianamente. A veces a las personas dicen, no, es una persona mayor, déjenlo ahí estar. No, es bueno conocerlos, volverlos a escuchar. Las historias que nos pueden comentar pueden servirnos muchísimo en nuestra vida cotidiana, en nuestras decisiones, así que es bueno escuchar a las personas que ya han pasado una vida muy importante. Y qué mejor, también hay muchas personas que en el día de hoy son adultos mayores, han construido el futuro para sus hijos. Y esto no solamente va a servir para sus hijos, sino para sus nietos, aún para sus bisnietos. Entonces es bueno conocer, a ver qué características ellos desarrollaron en su momento para ser personas, obviamente, que han servido tanto a la sociedad y también a su familia. Así que, por favor, un cuidado muy importante para nuestros adultos mayores. Pero bueno, también quiero saludar el día de hoy a todo el equipo que nos acompaña gentilmente aquí en el programa. Estamos en la coordinación del programa con Ruth. Ruth, muy buen día.
1: Muy buenos días, querida Jackie, querido Giovanni, a toda nuestra radioaudiencia y a todos nuestros seguidores de Primero la Salud. Buenos días, bienvenidos a este sábado 29 de agosto, el último sábado de este mes. Ya estamos a próximos días de entrar a septiembre, al mes de la primavera, mes de la juventud, mes del amor, así que bueno, también mes del médico, así que vamos a estar festejando bastante este próximo mes que ya estamos por a pasitos de llegar, ¿no?
6: Exactamente. Además, quiero comentarle también que está en los controles Giovanni. Giovanni, buen día.
2: Muy buenos días, Jacqueline. También bienvenidos a toda la audiencia que está en sintonía de Primero la Salud. El día de hoy, como bien decían, último sábado del mes de agosto, pero bienvenidos a este tiempo de información en Primero la Salud.
6: Así es, y bueno, quiero comentarle también que vamos a tener actividades importantes aquí en la ciudad de La Paz. Va a haber cortes de vías para que ustedes también lo tomen en cuenta. Recuerdo que el día de hoy va a haber una especie de entrada folclórica en la zona de Cotahuma, así que tengan todos también estas determinaciones. En la avenida Jaime Freire parece que se va a realizar también una de estas actividades, así que para que tomen en cuenta durante el transcurso de la mañana. Pero también tenemos otras vías que van a ser cortadas por algunas actividades, ¿verdad, Ruth?
1: Así es, justamente nos informan de la Secretaría Municipal de Ciudad, por motivo de la actividad en la avenida 9 de abril desde el Faro Murillo Dice hasta el puente Topater, va a estar temporalmente cerrada el tránsito vehicular porque justamente va a haber una entrada folclórica. Y esto lleva desde las 11 de la mañana hasta las 9. Es de la Asociación de Conjuntos Folclóricos Alto Chijini. Y bueno, pues vamos a tener que acomodarnos un poco a lo que es justamente esta entrada y los cierres de vía que van a estar inhabilitados, como les indicábamos. Esto va a ser desde el desde la avenida 9 de abril, desde el Far Murillo hasta el puente Topáter. Así que vamos a tener que ver algunas vías alternas desde las 11 hasta las 9 de la noche, ¿sí?
6: Así es, y además tenerlo muy en cuenta, estas vías a veces son muy transitadas desde el Faro Murillo. Ahí se tienen muchas vías alternas que son también importantes, así que por favor tómenlo en cuenta. Prácticamente va a ser todo el día de este sábado para que se realice esta actividad, seguramente en todo este sector. Así que por favor tómenlo en cuenta. Y quiero comentarle a propósito de lo que se realiza en tema de alimentación. Uno de los alimentos interesantes que tenemos aquí en nuestro país es el chuño y la tunta. ¿Qué le parece? Son dos alimentos que tradicionalmente tenemos aquí en nuestro medio. Y bueno, le comento que hay un estudio que ha realizado la Universidad Mayor de San Andrés a propósito del chuño y la tunta, ¿no? Que podrían favorecer la salud intestinal. Así que por favor téngalo en cuenta. De esto le vamos a ir comentando en instantes. Y bueno, ya tenemos a nuestra primera invitada de la jornada. Estamos con el licenciado Ronald Blanco, él es fisioterapeuta, kinesiólogo, creador del programa de entrenamiento terapéutico funcional para el adulto mayor en el Centro de Rehabilitación Integral y Deportivo Kumara. Así que de esto vamos a hablar con él porque es importante las rutinas de movimientos más útiles para los adultos mayores. Vamos a conversar con él. Licenciado Ronald, gracias por estar aquí en el programa y queremos obviamente conocer cuáles son estas actividades que tienen que desarrollar los adultos mayores.
3: Buenos días, ¿cómo están? Realmente un placer compartir con ustedes hoy en la radio. El movimiento es salud, ¿no? Entonces, la mejor manera en la cual nosotros podemos tener a nuestros adultos mayores de una salud estable, tranquilos, evitando dolores y demás, es cuando ellos estén en movimiento, ¿no? La actividad física es el mayor beneficio que ellos se pueden llevar dentro de lo que es la vida que les va acompañando, ¿no? A partir de los 60 años hasta, pues, hasta que Dios decida, ¿no?
6: Exactamente. Y bueno, hace instantes, Ronald, comentábamos con el público también al inicio del programa cuán importante es el cuidado que tenemos que tener con los adultos mayores en la casa, ¿no? Generalmente nosotros los bolivianos tenemos una familia más ampliada, entonces vivimos en familia, ¿no? Con el adulto mayor, el abuelito, la abuelita, los nietos, incluso los bisnietos. Entonces, es bueno escuchar si en algún momento el adulto mayor se queja de algún dolor, generalmente puede ser lumbar o de los pies, el cansancio, ¿no? Los brazos. Entonces, se necesita seguramente, ¿no? Entender que necesitan movimiento. No será un movimiento muy brusco, tal vez, pero sí movimiento constante.
3: Exacto. Bueno, esto es algo que generalmente vemos todos los días, ya nosotros como terapeutas y demás. Nos llegan pacientes en los cuales nos dicen: me empezó a doler mi rodilla o me empezó a doler mi espalda baja, ya, o mi cadera, y ya decidí quedarme sentadito, ¿no? Ya, ¿por qué? Por el temor al dolor. Entonces, hay otras personas en las cuales dicen: no, empiezo a subir las gradas, me duele las rodillas y demás. Entonces, muchas personas se limitan al dolor, ya, con el dolor, a hacer cualquier actividad de la vida diaria como tal. Entrando entonces en ese enfoque, muchas personas, ¿no? Los hijos en este caso, preferimos tenerlos sentaditos o en cama, ¿ya? Con la idea de que los vamos a cuidar, pero sin embargo los estamos ayudando a que se enfermen aún más. Todos tenemos un enemigo en común que se llama la sarcopenia. La sarcopenia es una enfermedad en la cual consiste en que todos vamos perdiendo tejido muscular a lo largo del tiempo, ¿no? Es decir, podemos estar gorditos y demás, pero el tejido muscular va disminuyendo. Por ende, ese soporte que nosotros tenemos en el cuerpo va a ir disminuyendo estructuralmente. Y ahí es donde van a empezar los dolores. El tema del dolor como tal no tiene que ser una limitante para que una persona adulta mayor haga y entre en movimiento, que se mantenga de manera independiente para hacer sus cosas y pues empiece a hacer nuevamente actividad física, ¿no? El hecho del reposo, un reposo parcial o un reposo absoluto, no beneficia de gran manera a la condición física que tenga mi paciente. En este sentido, lo recomendable es que haga actividades físicas. Si le duele las rodillas al subir o bajar las gradas, o le duele la espalda baja al enderezarse, para evitar esa sobrecarga que les damos a esas articulaciones, podemos entrar simplemente al agua. Hacer movimientos en el agua, hacer ejercicios en el agua, lo cual nos va a ayudar a activar la musculatura sin necesidad de lastimar a las articulaciones, ¿no? O hacer movimientos en casa, en la misma cama, empezar a mover las rodillas, empezar a mover las piernitas, mover los brazos, con ejercicios sencillos, ¿no? No necesitamos grandes equipos, no necesitamos mucho material para poder hacer cualquier actividad física.
6: Así es. Y bueno, Ronald, también es bueno conocer que ustedes, a través de todo lo que ustedes hacen de este de estas actividades terapéuticas para adultos mayores, seguramente no es necesario que la persona sea o haya sido en su momento atlética, sino que funciona para todo tipo de personas.
3: Exactamente, exactamente, ¿no? A partir de los 60 años, que ya son personas clasificadas para poder ingresar dentro de este programa, tenemos amas de casa, tenemos abogados, contadores, ¿no? Tenemos uno que otro deportista también, que en sus etapas de juventud pues han logrado grandes hazañas, que entrenan con nosotros, ¿no? Y gracias a este programa hemos visto que este programa puede llegar a ser evolutivo. ¿A qué me voy? A que han venido personas, sí, con dolores, hemos superado esos dolores, han empezado a hacer actividad física, ahora han llegado a subir y bajar gradas sin dolor, han llegado a guardar sus cosas a las alturas, subiendo los brazos con normalidad, y ahora esas personas entrenan en gimnasio. Es decir, hacen máquinas. Entonces, si tú a un adulto mayor le enseñas y le devuelves la independencia para que haga sus cosas, ese adulto mayor no se va a limitar a seguir esforzándose para poder mejorar y mantener su independencia como tal. Entonces, nosotros como hijos, ¿qué es lo que tenemos que hacer con nuestros abuelitos? Ayudarles a recuperar su independencia.
6: Exactamente.
3: ¿No? Mediante la actividad física.
6: Así es. Y bueno, también sería recomendable para todas las personas, ¿no?, que el estar inactivos, de todas maneras, si llegamos del trabajo, de alguna actividad fuera de casa, llegamos a la casa y nos quedamos en el sofá o sentados, ¿no? Y ahora, lamentablemente, esta costumbre que todos hemos adquirido, ¿no?, el poder ver el celular y sentarse 2 horas en vez de poder hacer actividad, por lo menos, ¿no? Eso también seguramente va a repercutir en los próximos años, como mencionaba el licenciado Ronald Blanco, ¿no? Podría también incidir, si es que vamos a tener, ser adultos mayores, si Dios lo permite, pues vamos a tener no una vida tan activa, vamos a tener vidas pues tal vez muy complicadas. Entonces, desde ahora tal vez es bueno también ir haciendo actividades entre toda la familia.
3: Exacto, exacto. Mira que nunca es tarde. Desde los niños, desde adultos como tal, ya empezar. Mira, según la OMS, ya es recomendable caminar por lo menos 30 minutos a pie durante el día, ¿no? Como base. No estamos hablando de dar por lo menos unos 2.000 hasta unos 10.000 pasos al día. ¿Qué mejor? Salir del trabajo. Bueno, si tenemos el celular, perfecto, nos ponemos unos audífonos y empezamos a caminar. Aparte de ayudarnos en la condición física, también nos va a ayudar en la condición mental, en el estado de ánimo. Vamos a subir nuestros niveles de dopamina, de oxitocina, de serotonina, de melatonina, y vamos a bajar los niveles de cortisol. Es decir, subo lo que me genera relajación y bajo lo que me genera estrés. Entonces, exacto, vamos a llegar a casa con un mejor ánimo, vamos a empezar a olvidar la sobrecarga que tenemos día a día, tanto en la situación en la que vivimos con la sociedad, la carga laboral, y vamos a llegar a compartir momentos tan valiosos con la familia, desde los más pequeños hasta nuestros adultos mayores.
6: Exactamente. Y bueno, licenciado Ronald, por favor, ¿nos puede mencionar dónde queda este Centro de Rehabilitación Integral y Deportivo Kumara?
3: Bueno, Kumara está ubicada en el cruce de Villa Copacabana, en dirección hacia Villa San Antonio Bajo, en la avenida 31 de Octubre. Estamos en el edificio San Antonio, ya frente, exactamente frente al parque de la biblioteca Jaime Sainz. Y bueno, pues nosotros atendemos de lunes a sábado, estamos ya desde temprano en la mañana hasta las 10 de la noche, ya, ahí brindamos todos los servicios de asesoramiento para personas adulto mayores, para personas que tengan algún tipo de lesión o discapacidad o limitaciones. Trabajamos también con niños, trabajamos con personas con condiciones neurológicas o personas neurodivergentes, ¿no? El centro es abierto para todo público, costos accesibles, y bueno, pues con mucho gusto nosotros vamos a estar esperándoles. Del cruce Villa Copacabana a una cuadrita estamos ubicados nosotros.
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3: 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Con mucho gusto, nosotros los vamos a estar esperando con los brazos abiertos y prestos para ayudarlos.
6: Muy bien, muchísimas gracias. Entonces le decimos al licenciado Ronald Blanco, fisioterapeuta, kinesiólogo, creador del programa de entrenamiento terapéutico funcional para el adulto mayor. Y bueno, a propósito de lo que se celebraba el Día del Adulto Mayor, pues esta es una muy buena recomendación para que ustedes puedan asistir a este Centro de Rehabilitación Integral y Deportivo Kumara, que queda ahí en la zona de Villa San Antonio y también ahí al frente de la Biblioteca Jorge Sainz. Muchísimas gracias, licenciado Ronald, y bueno, estaremos pendientes a ver de todas las actividades que ustedes realizan en beneficio de la ciudadanía.
3: Muchas gracias a ustedes, hacerles llegar un abrazo grande a nuestros abuelitos y pues hacer actividad física. Lindo día.
6: Muy bien, muchísimas gracias. Nuevamente le decimos al licenciado Ronald Blanco, fisioterapeuta, kinesiólogo y creador del programa de entrenamiento terapéutico funcional para los adultos mayores. Y en el Centro de Rehabilitación Integral Deportivo y Terapéutico también Kumara, es usted donde puede llevar adelante no solamente a los adultos mayores, a los abuelitos, sino también personas que necesitan actividad física, terapéutica, ¿no? Hay deportistas, por ejemplo, personas que dedican al deporte de alto impacto, que a veces sienten algún dolor en la rodilla, en los pies, las extremidades o la espalda, entonces ahí también pueden llevar adelante. Así que tengan en cuenta todos estos detalles que son muy importantes. Pero antes de irnos a una pausa, tenemos una muy buena recomendación.
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6: Muy bien, con esa recomendación nos vamos a una pausa y enseguida retornamos.
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0: continuamos con más aquí en Primero la Salud, solamente por Cana 98.5. Y bueno, estamos ya en este bloque bastante importante. Vamos a estar hablando de temas que a usted le interesan, así que por favor les recordamos una vez más, si usted quiere hacer preguntas a nuestros profesionales que nos visitan gentilmente, al número de WhatsApp del 624-86780 y también aquí en la página de Facebook de Primero la Salud, para que ustedes también puedan estar atentos a lo que dicen nuestros gentiles profesionales. Pero antes, una recomendación.
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0: Así es, y bueno, le decíamos hace instantes que la Universidad Mayor de San Andrés ha realizado una investigación donde estaría revelando que el chuño y la tunta, que son estos importantes derivados que tenemos de la papa aquí tradicionalmente en nuestro país, podrían favorecer a la salud intestinal. Y bueno, ¿de qué se trata? Según esta investigación de la Universidad Mayor de San Andrés, estos dos alimentos andinos que durante siglos, bueno, han permitido también que muchos de los que vivían en estas áreas geográficas de Sudamérica han podido tener alimentación no perecedero, entonces podían guardarlo para tiempos muy complicados, y entonces el contenido de almidón que ha sido resistente podría favorecer en todo caso el tipo de fibra que puede servir de alimento para las bacterias que benefician a la microbiota intestinal. ¿Y qué le parece? Esta es una investigación que ha desarrollado científicos de la Universidad Mayor de San Andrés y ha instalado en la ciudad de La Paz y la Universidad Lund en Suecia. Han identificado que el chuño contiene 52.63 gramos de almidón resistente por cada 100 gramos de materia seca, y la tunta alcanza 46.39 gramos frente a los 36.66 gramos encontrados en papas nativas analizadas. Según la información que fue difundida por la Casa de Estudios Superiores de aquí de la ciudad de La Paz, el estudio forma parte de una investigación doctoral en biotecnología de Jimena Ortiz, realizado en el marco del programa UMSA-ASDI y bajo la supervisión de investigadores de ambas universidades. Parte de los resultados ya ha sido publicado en la revista internacional Full Chemistry. Y bueno, el almidón resistente se diferencia de otros carbohidratos porque el organismo no lo digiere por completo. De esa manera, llega al intestino, donde se puede aprovechar por las bacterias beneficiosas que forman parte de la microbiota. Así que bien interesante este punto. Comer chuño y tunta, pues así es importante, así que así lo han manifestado precisamente esta investigación hecha por estudiantes y científicos de la Universidad Mayor de San Andrés. Y bueno, vamos a cambiar de tema y le quiero comentar. Hace tiempo atrás usted, seguramente, y tú, Ruthita, has escuchado, hay varios artistas, varias personas que, por ejemplo, Shakira, ¿no?, que ahora está muy en boga desde el principio del año pasado, ha exteriorizado, y a través de eso, ¿no?, a través de sus canciones, cómo ha sido el conflicto de romper una relación amorosa, un matrimonio que todos decían está consolidado, como muchos, pero como son personas públicas, pues el ojo de todo el mundo estaba en lo que podía vivir esta artista, ¿no?, colombiana, y bueno, exteriorizando sus canciones, sus letras, una situación familiar demasiado compleja, la separación de pareja. Y bueno, de este tema vamos a hablar precisamente con nuestra siguiente invitada. Estamos aquí en el estudio de Cana 98.5 con la licenciada María Cristina Castro Alcócer, la psicóloga sistémica. Y vamos a hablar precisamente de la separación de pareja y cómo podemos sobrellevar estas decisiones. María Cristina, gracias por estar aquí en el programa.
2: Muy buenos días, un gusto poder hablar de este tema, que sí es muy frecuente, y bueno, presta para poder responder sobre todo lo que necesitan saber sobre esto.
0: Así es, y bueno, como te decía María Cristina, como decíamos en el programa, ¿no?, hay personas que pueden exteriorizar, si vale el término, ¿no?, este conflicto. Pero es obviamente porque son personas tal vez públicas o conocidas, o en nuestro ámbito, digamos, en familiar, ¿no? Pero generalmente es una situación demasiado compleja cuando uno dice formaré pareja, familia, será para toda la vida, ¿no? Y pero no, resulta que hay conflictos, complicaciones y llevan a una decisión drástica, la separación. Y cuando hay bebés, niños de por medio, no importa que a veces sean adultos o jóvenes, sí afecta mucho esta separación.
2: Exacto. Bueno, si retrocedemos un poquito en el tema de cómo conformamos pareja, desde, incluso desde la elección y de cómo yo voy a elegir a la persona que va a estar a mi lado, ¿no? Así ya es. Sea por un tiempo, o sea, todos creemos que vamos a formar pareja y va a ser para toda nuestra vida, ¿no? Creo que nadie comienza una relación pensando que va a terminar en un mes o dos meses. Y peor cuando generamos un compromiso más amplio para formar una familia como tal y traer hijos al mundo, ¿no? Y generar, digamos, esa conexión o esa interacción que va a tener entre la familia que es de mi pareja y la familia mía también, claro, que hay un entorno social que ya se viene construyendo, ¿no? Entonces, ahí obviamente ya hay señales de que nos puede dar cuenta de que hay situaciones que pueden complicarse a lo largo del tiempo. Pero a veces tenemos pensamientos automáticos o distorsiones cognitivas donde pensamos de que esas situaciones se van a poder solucionar o con la venida del primer hijo o con cuando nos casemos o cuando vivamos juntos, ¿no? Es como esos, a ver, en palabras coloquiales son como mitos que creemos nosotros que, claro, eso va, o sea, va a desaparecer en el tiempo, ¿no? Y me estoy yendo a temas tal vez un poquito más fuertes, como por ejemplo personas que consumen bebidas alcohólicas, ¿no? Si mi pareja consume bebidas alcohólicas durante la relación de enamoramiento y sabemos que es un consumo problemático, tal vez no un alcoholismo como tal, pero sí es un consumo problemático y yo estoy en eso, digo, ah, no, cuando tengamos un hijo, pues eso va a desaparecer, pero a veces no, incluso se intensifica, ¿no? Y por otro lado, el tema de la relación que tienen como papá y mamá, ¿no? O sea, cómo yo como mujer puedo, estoy conectada con mi maternidad, ¿no? Y si quiero planificar, digamos, tener hijos, cuántos hijos tener, cómo voy a sustentar sus necesidades, ¿no? De mis hijos y dónde yo voy a apoyarme con mi relación de pareja, ¿no? Entonces, lo mismo con la relación con tu paternidad como hombre, ¿no? De decir, a ver, yo cómo me siento siendo padre de alguien más, ¿no? O sea, ¿qué es lo que tengo que hacer? ¿Qué tengo que trabajar antes de eso? Y creo que eso es lo menos que hacemos, ¿no? Es como que nos enamoramos y en el amor romántico agarramos y nos o sea, nos embarazamos y ya, ¿no? Y formamos la familia, nos casamos y etcétera. Y viene así, ¿no? No es como que esa planificación que suena muy bonito, puede haber parejas que sí lo hagan, pero hay otras en la mayoría que no, ¿no? Por eso así también es. Los índices altos de divorcio, ¿no? Que se ha venido dando en esta última década. Y eso, en el caso de que las parejas sean casadas legalmente, ¿no? Ante lo legal y la iglesia. Pero por otro lado, si son personas o parejas que se constituyen en el tema informal, digámoslo, como la convivencia, ¿no? Es como que el matrimonio de hecho que se le dice, ¿no? Que muchos forman parejas que son que deciden vivir juntos, experimentar una vida juntos, que es bueno también, o sea, a algunos les ha funcionado muy bien porque se conocen, o sea, no es lo mismo verte cada día en las noches que vivir 24/7 con una persona, ¿no?
0: Exacto.
2: Y más cuando ya empieza igualmente la llegada de los hijos y ver cómo es la dinámica, etcétera, ¿no? Obviamente en ese entorno se puede decidir si la relación no se formaliza, digamos, nos vamos a casar, ¿no? Que muchos toman la decisión de eso. Pero ahí puedes también identificar, es que como que cierta libertad a decir, yo no tengo un compromiso como tal, y a veces pasa eso y dicen, bueno, yo no me he casado, no tengo nada de, ¿no? Que me que me agarre de esta relación.
0: Que me ligue, ¿no?
2: Exacto, ¿no? Y es más fácil salirse de esa relación, ¿no? Más fácil en ese sentido. Pero ¿qué pasa cuando hay hijos, ¿no?
0: Exacto.
2: Yo siempre les recomiendo cuando hablamos de un tema de quiero separarme, ¿no? Cuando vienen a terapia y me dicen, ya no puedo estar con mi pareja, está pasando esto, pero tenemos tres hijos. Entonces hay que pensar en todo el contexto que va a pasar después de, ¿no? Uno, primero, ¿por qué se está separando la pareja, ¿no? Muchas y casi la mayoría se separan por infidelidad o por un engaño, una traición, no necesariamente con otra persona o una relación romántica fuera del matrimonio o de la unión, sino también por otros conflictos, digamos, familiares, sociales, que han venido generando deudas, ¿no? Exacto. Que pasa mucho eso, ocultan información, digamos, yo saco préstamos del banco a nombre de mi pareja y no le digo. Entonces hay muchas de esas situaciones. Entonces, y el peor de los casos es cuando existe violencia, ¿no? Violencia física, psicológica o sexual, ¿no? Dentro de la pareja, entonces, o hacia los hijos también. Entonces ahí deciden separarse. Cuando hay una situación antes del tema de la violencia, cuando hay una ruptura por mutuo acuerdo o por situaciones de infidelidad y ese, esos temas en contexto, yo siempre les recomiendo que vean, uno, primero, cómo informarles a los hijos, ¿no? O sea, cómo yo me siento con mis hijos y les digo que esta separación no es culpa de ellos y que es una separación de la pareja y no así como mi rol de mamá y papá. Y que vamos a tratar de mantener la dinámica que han tenido hasta el momento. Obviamente ya una persona ya no va a vivir con ellos, ¿no? Entonces, ahí es bueno tener claro eso, pero en la práctica es muy,
0: muy difícil,
2: ambiguo,
0: ¿no? Porque además, María Cristina, hay un tema que es también relevante, ¿no? Las características de las personas, cómo han vivido, convivido con una familia. Hemos visto que, por ejemplo, más parejas jóvenes, ¿no? De jóvenes en edad, están, digamos, sumando a ser familia, pero obligados, ¿por qué? Porque, bueno, tuvieron una relación sexual muy temprano, entonces se vieron obligados por la familia, por los padres. Eso es una parte. Pero también, ¿qué ocurre con la otra parte? De que sí son personas, digamos, adultas, vayamos a decir de 30, 40 años, que deciden formar matrimonio, pero aún perviven ciertas costumbres de familia, ¿no? No quieren hacerse responsables de los hijos, no tanto no quererlos, sino más bien no ver que ya tienen una responsabilidad y más bien quieren darle la responsabilidad a la pareja, ¿no? Todo a la pareja. Entonces, son un sinfín de elementos que pues conllevan a un tema de separación. Pero lo difícil es precisamente tomar esa decisión. ¿Quién toma la primera decisión? Generalmente a veces es la mujer quien tiene que tomar la decisión, generalmente. Pero obviamente también los varones tienen que tomar esa decisión. ¿Y qué pasa? ¿Cómo abordar este tema con los hijos?
2: En ese caso, bueno, cuando, como dices, sí es muy cierto, ¿no? Que a veces la mujer o la que está a cargo de la crianza, ¿no? Activa de los hijos, es la que puede tomar, puede estar más pendiente de lo que está pasando en su entorno. Pero pasa muchas veces que no nos damos cuenta, ¿no? De lo que está pasando. Por eso hay parejas que están, pues, años. Exacto. Y el entorno incluso se da cuenta de muchas situaciones, pero la persona como tal está en una indefensión aprendida, es decir, que yo he aprendido a estar así, a vivir así, ¿no? Que me griten o que no se involucren en la crianza de mis hijos o que yo tenga la responsabilidad de hacerlo todo. Pero va a haber otras personas, como mencionas, es que sí, van a abrir los ojos más rápido y a veces puede ser uno por ellos mismos o por el entorno incluso, ¿no? De decirles, mira, algo me está llamando la atención. Y por eso es muy importante nuestra red de apoyo. Cuando formamos una pareja, no debemos dejar de lado nuestra red de apoyo. Y cuando nos aislamos, eso es lo que provoca, ¿no? Que nos quedamos solitos, solitas en una relación donde no sabemos qué está pasando con el resto, ¿no? Y la idea no es esa. Nosotros formamos una pareja para también mantener nuestro entorno igual. Tal vez no con la misma dinámica, obviamente. Va a haber cambios, lealtades que se tienen que cumplir, toda la rutina y el proceso que tiene que tener la pareja. Y en ese caso, cuando ya la mujer decide, digamos, en su mayoría o la persona decide separarse, es importante sentarse con los hijos, ¿no? Y hablar. Ahora, va a haber siempre uno de la, si la relación se está rompiendo de una forma conflictiva, obviamente una persona no va a querer participar. Y pero ahí es importante que no triangulicemos a nuestros hijos, es decir, que no los pongamos en el medio de la situación, porque esto normalmente pasa, ¿no? El papá les habla por un lado y les dice, mira, pobrecito, yo me está abandonando, tu mamá me bota de mi casa, ¿no? Y el otro dice, pobrecito mi papá y la mamá es la mala, ¿no? O al revés, ¿no? Mira, tu papá nos ha abandonado, se ha ido con otra mujer, ¿no? Y así, y entonces los chicos no saben dónde ir, ¿no? O sea, con Exacto. quién estar, cuál es su lealtad, me quedo con mi papá, por eso a veces es como, ayer justamente yo trabajo en una fundación y hablábamos sobre el tema de asistencia familiar y decíamos cómo el juez a veces o la misma familia toma la decisión de cortar a los hijos en dos, ¿no? Es como decir, estito para vos y estito para ti, pero Exacto. sin ver el interés superior de los niños, niñas y adolescentes, sino claro. ver mi interés, ¿no? Ajá. O sea, yo quiero a mis hijos varones y tú te quedas con las mujeres, digamos, ¿no? Claro. Y la realidad, pues, no es esa, tiene que quedarse en un entorno donde ellos sientan seguridad y sepan que van a estar contenidos y que la dinámica de la paternidad y maternidad se va a mantener, ¿no? Pero en lo real, pues, no es así, ¿no? Entonces, Exacto. los tratan de dividir y eso es lo que hay que evitar, no dividirlos, no tomar a nuestros hijos como el paño de lágrimas, porque sí, pasa mucho, yo atiendo en consulta adolescentes y jóvenes que tienen trastornos de personalidad, límite y varios, depresión mayor, y muchos de ellos así como paños de sus papás, ¿no? Y decían, mi papá siempre me venía y me contaba sus cosas, lo que sufría con mi mamá, ¿no? Pero es que no es esa la relación, ahí se Exacto. está rompiendo un sistema, ¿no? Entonces ahí es donde hay que entender que tu hijo no es tu confidente y lo mismo al revés, ¿no? Tu mamá no es tu amiga, no es tu amigo, tu papá es tu papá, ¿no? Que vas a tener mucha confianza, diversión, recreación, responsabilidad, pero no es tu amigo, tu amiga, ¿no? Entonces, ahí como que esa parte es lo que tiene que mantenerse clara, ¿no? Y también algo importante para también mantener esa responsabilidad y esa formalidad también en la ruptura es saber quién se va a hacer responsable de los hijos y de qué, ¿no? Así Obviamente es. La responsabilidad económica es compartida, ¿no? Tanto de la persona que se queda con los hijos como de la persona que sale de la familia, ¿no? O del hogar como tal en físico, ¿no? Entonces ahí siempre yo les digo, a veces sí, para no tener tanto problema legal, digamos, hacemos mutuo acuerdo, ¿no? De decir, mira, yo te dejo la casa, pero y yo me llevo el auto, digamos, ¿no? Ya, pero eso no cubre lo que va a comer tu hijo, lo que va a estudiar, ¿no? Lo que va a hacer. Sí, entonces, ¿cómo vamos a dividir esos gastos? Y a veces hacen un papel y dicen, ya, yo te voy a dar 400 al mes por hijo, ¿no? Pero está bien, ya, si hacemos ese acuerdo de conciliación y decimos, ya, lo vamos a hacer así, es bueno legalizarlo, porque no sabes en el entorno que puede cambiar también, ¿no? Exacto. En el tiempo. Y eso, ¿quién va a tener efecto? Pues los hijos, ¿no? Exacto. Lo mismo de este tema de si digamos no es una vía conciliatoria la que vamos a conseguir, pues tenemos que irnos a la vía judicial, ¿no? Pero si queremos evitar llegar a eso en la conciliatoria, tenemos que estar conscientes de que tenemos que responder a lo que necesitan nuestros hijos, ¿no? Gracias. Y siempre pensando en ellos, y a veces es el ego es el que hay que dejar como personas, despojarnos de esa mirada de decir yo que esa mujer me ha engañado, y no esos rencores, esas venganzas que queremos hacer. Claro, lo vas a hacer a tu pareja, pero los que van a sufrir son tus hijos, ¿no? Entonces Exacto. eso es muy importante tomar en cuenta, porque eso es lo que menos se piensa desde el sistema judicial, desde el sistema legal y desde la familia, ¿no? Los papás, las familias, el entorno se meten en estas relaciones y pelean sobre todo esto, pero no se dan cuenta que el interés está en los hijos, o sea, su estabilidad emocional. Realmente hay un índice alto de ansiedad, ¿no? No como un trastorno como tal, pero sí se está generando, ¿no? Hay depresión, ¿no? En muchos niños que ya se están presentando que anteriormente no eran tan visibles, ¿no? Por muchas situaciones que pasan en su entorno más cercano, porque ellos no generan, digamos, estos conflictos familiares, no hay, pues, como yo le digo, un colchoncito donde ellos sepan dónde sostenerse, con quién voy a hablar, qué voy a hacer. Entonces los lanzan a los colegios y en los colegios sufren otras situaciones, no pueden defenderse. Y no es porque sean unos malos, o sea, porque son, claro, pueden ejercer violencia hacia otros también los mismos niños, pero también hay otros que no se pueden defender de estas violencias. Entonces es un círculo, ¿no? Lamentable, que se va a replicar, claro, y replicar, y van a tener, exacto, consecuencias mayores, ¿no?, futuras, ¿sí?
0: Así es. Y bueno, estamos aquí en el estudio de la radio con la licenciada María Cristina Castro Alcocer. Ella es psicóloga sistémica y estamos hablando de la separación de pareja y cómo sobrellevar estas decisiones junto con los hijos. Y bueno, estas son buenas las recomendaciones que dabas, María Cristina, porque nuestra sociedad parece más en ese sentido, ¿no? Las emociones no se las gestiona de manera adecuada, ¿no? Lo ideal, obviamente hablamos de ideales, pero es importante recordarlo porque las personas deberían de tomar en cuenta de que el problema, el conflicto, no atañe precisamente a los hijos y no involucrarlos en estos problemas. Y como tú dices, ¿no?, que no sean paño de lágrimas o la queja, ¿no? Tu padre fue tal, tal, tal, o tu madre tal, tal, tal. Entonces, estos elementos hacen que los hijos, a futuro, si son adolescentes o jóvenes, primero, según lo que se ha conocido, ¿no?, estadísticamente, no quieran formar pareja, no quieran formar familia, no quieran ningún tipo de responsabilidad. Por eso incluso las relaciones de pareja, o tú tal vez nos vas a corregir en el tema, las relaciones de pareja de jóvenes se realiza, digamos, en un entorno de no tener que tener ninguna responsabilidad, ¿no? Si, digamos, se forman parejas, ¿no?, en el enamoramiento, pero hasta tienen un límite, ¿no? Entonces, esto también genera o es producto de estas situaciones tan lamentables que tenemos en la familia.
2: Exacto. Es muy fluctuante, ¿no? Cuando nosotros somos jóvenes, yo he, exacto, trabajado en la Unifrance, en servicios estudiantiles, y he visto también ahí el tema de las relaciones de pareja que los jóvenes buscan, ¿no? Porque tanto los varones, mujeres, buscan relaciones, uno, que sean no duraderas, y tampoco que los asfixien, ¿no? Es como que no quiero que me controlen, o sea, quiero hacer yo mis cosas como quiera y como lo hago, exacto, como soltero, ¿no? Pero cuando estoy en una relación quiero que me den esas libertades también, ¿no? Pero ahí también a veces rompen con el tema de infidelidades, o no terminan bien sus relaciones, desaparecen, el famoso ghosting, ¿no? Que están en una relación por semanas y después ya no los contestan, y eso tenía varios casos, ¿no? Que me decían, y eso causa como un efecto de abandono, ¿no? Es como, exacto, un traumita de abandono que te dice, ¿qué he hecho? O sea, ¿de dónde? Y a veces también hay este tipo de relaciones claro, que hay manipulación en el medio, pero es una manipulación bien sutil, donde no te das cuenta que está pasando, ¿no? Un día te responde y después te deja una semana en visto, ¿no? Y la otra dice, desesperan y van y los buscan, ¿no? Y generan esa desesperación.
0: Por una dependencia, ¿no?
2: Exacto, y ahí genera dependencia, ¿no?
0: Exacto. María Cristina, se nos acaba el tiempo en el programa. Yo creo que te vamos a comprometer, públicamente te comprometemos, para que nos puedas acompañar y hablar de esto que es importante, ¿no? Bueno, por favor, María Cristina, ¿dónde te podemos encontrar? ¿A qué número de teléfono? Y tal vez muchas personas dirán, queremos también consejos, ¿no? Los papás también quedarán algún consejo también de cómo afrontar la separación.
2: Bien, yo actualmente soy psicoterapéutica individual, y bueno, estoy trabajando desde, uno, tengo la modalidad virtual y otra la presencial. En la modalidad virtual estoy los martes, miércoles y viernes de 7 a 9 de la noche. Justamente estos horarios es para personas que trabajan o tienen mucha dinámica en el día. Entonces, las noches es donde podemos hacer ese proceso. Y los sábados de forma presencial de 9 a 1 de la tarde en un consultorio que tengo en Sopocachi, previa reserva, ¿no? Al 787-44-651. Entonces, toda reserva por ese número, yo contesto personalmente para agendar.
0: Muy bien. Muchísimas gracias, María Cristina, y ha sido un gusto poder conversar contigo.
2: Igualmente, gracias a ustedes.
0: Muy bien, ahora sí, tenemos una recomendación antes de irnos a una pausa.
1: Así es. 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
0: Muy bien, con esa recomendación nos vamos a una pausa y enseguida retornamos.

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3: Muy bien, continuamos con más aquí en Primero la Salud por Cana 98.5. Y bueno, también tenemos una muy buena recomendación antes de poder hablar de lo que siempre hablamos cada último sábado de mes de cuidados paliativos. Pero antes, esta recomendación.
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1: Muy bien, estamos ya aquí en el estudio de Canal 98.5 con el doctor Víctor Hugo Huaranca Baca. Él es médico especialista en medicina interna, máster en cuidados paliativos y también miembro de Acompañar la Red de Voluntarios de Cuidados Paliativos. Vamos a hablar el día de hoy de voluntades anticipadas. Doctor, muy buen día, gracias por estar en el programa.
2: Muy buenos días, muchísimas gracias por compartir nuevamente micrófonos y con su audiencia. Es un honor para nosotros el poder dar en estos espacios un poquito de educación y enseñanza de lo que son los cuidados paliativos y de la labor que hacemos con Acompañar.
1: Así es. Y bueno, doctor, cuando hablamos a veces de voluntades anticipadas, hablamos también de lo que tal vez la persona que ya sabe que va a llegar al final de su vida, ¿no? Dice o determina, no sé, si tienen propiedades, por ejemplo, porque lo primero que piensan las personas es si tiene propiedades, si no, pero tal vez dejar que la persona determine y decida, ¿no? La casa, el vehículo, algunos recursos económicos, ¿no? Que vayan a ser distribuidos. Entonces ahí tenemos una situación un poquito compleja también de parte de la persona que va a tomar esta decisión, porque sabe que ya la situación es muy compleja para su vida, y de parte también de la familia, ¿no?
2: Así es, bueno, tiene muchísima razón usted en eso, ¿no? Nosotros siempre nos preocupamos de hacer nuestro testamento, aunque creo que en Bolivia todavía no hay algo legal, ¿no?, de poder delegar o legar nuestros bienes, pero no nos preocupamos de qué vamos a legar nosotros a nuestra familia, a nuestros hijos, a nuestro entorno. Y cómo, algo importantísimo, que cómo queremos cerrar nuestra biografía, cómo vamos a nosotros ser atendidos, dónde, cómo nos gustaría ser cuidados, el momento en el que nos toque partir. Este no es un problema no solamente de personas que están en una situación de enfermedad avanzada o situación terminal. Las voluntades anticipadas deberían ser parte de nuestra rutina diaria. Nosotros los seres humanos tenemos miedo, le tenemos pánico a la muerte, no hablamos de ella. Pero tenemos que entender que los seres vivos estamos sometidos a leyes universales como la ley de la finitud y la ley de la impermanencia. Todos los que hemos nacido, pues tenemos que irnos, tenemos que morir. Entonces, las voluntades anticipadas nos permiten manifestar eso. ¿Cómo nos gustaría a nosotros que nos cuiden? ¿Cómo nos gustaría ser cuidados? ¿Cómo nos gustaría cerrar nuestra biografía el momento en el que nos toque irnos?
1: Así es. Y doctor, generalmente cuando se habla de, por ejemplo, de hacer un testamento, de hacer todo, en nuestro medio, Latinoamérica, ¿no? También hablamos de Bolivia. No es costumbre, como usted mencionaba, no es una costumbre de decir, a ver, si tengo algo o dejaré esto para mi familia, a mis hijos, no estoy mal físicamente, pero quiero que todo esté en claro. En Europa, en Estados Unidos, ¿no?, ya tienen una especie de formación de que hay que hacer esto, ¿no?, hacer un testamento, como se lo conoce, no dejar elementos tal vez prácticamente establecidos, ¿no?, si hay propiedades, en fin. Entonces, esto también es importante, ¿no?, la decisión de las personas, y en el momento que finalmente llegue la finalización de la vida de la persona, ya todo estará en orden, si vale el término.
2: Así es, nosotros siempre quisiéramos, ¿no?, como antes se decía, tener la muerte del justo, dormir y no despertar, pero tenemos que ser realistas. Los seres humanos morimos de cuatro formas. La primera es una forma súbita, aguda, un accidente, un homicidio, alguna situación no previsible, ¿no? Y eso más o menos ocupa el 20 al 25% de las muertes. Pero el restante de las muertes se producen por cáncer, por deterioro físico o por vejez. Y todas estas situaciones requieren de cuidados al final de nuestra vida. Entonces es muy importante en esta situación donde nosotros probablemente ya no tengamos la capacidad vital, la capacidad física, la capacidad mental de expresar nuestros deseos, es importante hacerlo ahora que estamos bien. Uno de mis maestros siempre decía, ¿no? que nosotros debemos vivir no con la muerte por delante ni la muerte por detrás. No nos debe guiar, pero tampoco nos debe empujar, sino como los estoicos, tenerla siempre al lado, recordándonos que en algún momento debemos irnos. Uh-huh. Y muchas de estas situaciones de las que le hablaba, 8 de cada 10 personas van a morir con requerimiento de cuidados paliativos. Y muchas veces en ese momento las personas no pueden expresar qué quisieran, hasta dónde quieren ser tratados, hasta dónde quieren procedimientos médicos, sondas, catéteres, máquinas. Entonces, para evitar incluso la sobrecarga emocional y mantener la autonomía, es importante que todos primero manifestemos a nuestra familia, a nuestro entorno, esto es muy importante. Hay un aforismo muy, muy bello, ¿no?, que decía mi profesor, me decía, nunca es, o siempre es muy temprano hasta que es muy tarde. Entonces todos deberíamos manifestar cómo nos gustaría, en caso de que no tuviésemos en ese momento la capacidad de poder expresar cómo nos gustaría que nos cuiden. Para ello es importante esto que usted manifestaba, que es el testamento vital, ¿no?, o la manifestación de las voluntades anticipadas. Lamentablemente en Bolivia no tenemos una ley. La mayor parte de los países, Colombia, Argentina, Brasil y Uruguay, ya tienen leyes establecidas de las voluntades anticipadas, porque las voluntades anticipadas es una guía, es no una información directa que nosotros damos a través de algo escrito frente a una autoridad y decirles, yo quiero, si es que estoy en una situación que no me permite tomar decisiones y no me permite manifestar lo que yo quiero, hasta dónde quiero que me traten, cómo me gustaría que me traten, dónde me gustaría que me traten, quién me gustaría que me trate. Uh-huh. Y sobre todo buscar la dignidad, ¿no?, mantener, exacto, la autonomía de decir yo quisiera que así me traten, pero hay situaciones en las que no. Esto de las voluntades anticipadas ya viene de hace mucho tiempo. En 1967 un abogado que empezó con esto de las voluntades anticipadas, pero fue un caso muy interesante, la de Nancy Cruzan en Estados Unidos, uh-huh, una mujer joven que sufrió un accidente de tránsito y no fue reanimada 15, 20 minutos después del accidente, uh-huh, y quedó con serias secuelas. Uh-huh. Entonces la familia, intentando mantenerla viva, por supuesto, le ofrecieron terapia intensiva, cuidados muy adelantados, y para mantenerla viva estaba con un ventilador, uh-huh, estaba alimentada con una sonda. Uh-huh. La paciente recuperó sus funciones vitales, pero nunca su capacidad mental, uh-huh, y sufrió casi 8 años. En una cama alimentada con una sonda sin contenido mental. Entonces ahí empieza el dilema de decir hasta dónde nosotros debemos prolongar el sufrimiento de una persona. Y para ello la familia hizo un juicio y logró que se quitara la alimentación para que Nancy Cruzan tuviese una muerte digna. Entonces esta situación nos debe llamar a la reflexión, y nosotros, o a nosotros, cómo nos gustaría ser cuidados, atendidos, y hasta dónde.
1: Así es. Además, hablábamos en el anterior programa con un médico también especialista en que la voluntad anticipada, ¿no?, de por ejemplo donación de órganos, en la posibilidad, sí, de que ocurra, ¿no? Lamentablemente puede ser, como usted decía, doctor, un accidente automovilístico que pudiera ser fatal, pero algún que otro órgano sí pudiera servir a otro ser humano, ¿no?, que también debería ser legislado en nuestro país, que obviamente situaciones como esta, doctor, o decir, por ejemplo, yo he escuchado a algunas familias mencionar que ya estoy mayor y ya me iré de este mundo, quiero que haya cenizas de mi cuerpo, no quiero, entonces uno tiene que tal vez respetar la voluntad de esa persona, ¿no? Situaciones como esta, ¿no?, estas anticipaciones que pueden ser voluntarias, o decir, si sufro alguna situación de emergencia o de salud, por favor, no me reanimen, o cosas como esas, los he escuchado, doctor, pero a veces lo tomamos como un cierto grado de broma, pero en el momento preciso la familia cercana tendrá que tomar, digamos, como certera la voluntad anticipada de la persona.
2: Así es, y es muy importante, ¿no? No solo lo que uno quiere, sino también las secuelas que deja cuando ocurre esto. Y no es raro, yo que ejerzo la medicina interna en un hospital, veo con muchísima frecuencia gente que viene con una situación de enfermedad muy avanzada o situación terminal y nunca logró manifestar qué es lo que ella quería o hasta dónde quería. Y deja la responsabilidad de tomar decisiones en los familiares. Y uno ve el sufrimiento. Uno ve el sufrimiento de decir, ¿ahora qué hago? ¿Qué hubiese querido él? Nunca me dijo. Yo quiero que siga viviendo, por supuesto, es una reacción normal y natural. Y los médicos estamos formados para mantener la vida, para preservar la vida. Pero no nos enseñaron a frenar la agonía y frenar el sufrimiento. Entonces es extremadamente importante para el médico, para la familia, para la misma persona. Y el ser humano no solamente es nosotros en paliativos, no vemos al ser humano como un cuerpo. Nosotros vemos a una persona en forma integral y abordamos el sufrimiento físico, el sufrimiento espiritual, el sufrimiento familiar, el sufrimiento integral, y tratamos de ofrecer eso, cuidados a la familia, cuidados que nosotros tal vez no pudiésemos dar. Por eso trabajamos en equipo con una trabajadora social, con un psicólogo, un nutricionista que nos permita ofrecer los mejores cuidados, evitar el sufrimiento, apoyar a la familia y hacer las cosas, ¿no?, desde un punto de vista, es un término medio complejo el que nosotros utilizamos, de la ortotanasia, es decir, dejar que la persona termine sus días de acuerdo a lo que el diseño biológico, pero por supuesto con mucha dignidad y evitando el dolor y el sufrimiento, que es como todos quisiéramos.
1: Así es. Doctor, una consulta, yo creo que tal vez ustedes en el grupo de no cuidados paliativos y también en la red Acompañar, esta red de voluntarios, han debido determinar si la familia no ha podido consultar al familiar que está a punto tal vez de no poder comunicarse, ¿no?, y decir en esta disyuntiva, ¿qué hago? ¿Lo dejo que se vaya, ¿no?, que muera? ¿Cómo queda mi conciencia, ¿no? Mañana diré, tal vez pude haber hecho todo lo posible y este familiar en algún momento me reclamará, me dirá. Entonces, hay una situación también compleja, porque también he escuchado, doctor, en algunas personas decirle incluso al doctor, el paciente le decía al doctor, ¿por qué no me ha dejado ir, doctor? No, usted me ha traído otra vez, debió dejarme ir. O a los familiares le dicen, pero estos son obviamente temas un poco más complejos, pero ¿qué sucede? Esa decisión de la familia de decir, lo dejo ir, ¿será que tiene posibilidades de vivir? ¿Cómo queda mi conciencia como conciencia de ser humano? ¿Me calificarán como una persona tal vez, no sé, que ha tratado de asesinar a su propio familiar? ¿Cómo se enfrenta esa situación?
2: Es muy compleja, por supuesto, cuando uno no deja escrito o no manifiesta hasta dónde uno quisiera ser cuidado, ¿no? Y eso es lo que le decía, ¿no? La distanasia es eso, el intentar preservar la vida a costa del sufrimiento y prolongar agonías. Utilizar sondas, utilizar nutrición parenteral, utilizar máquinas para mantener viva a una persona cuando nosotros sabemos que ya no tiene expectativas de vida, está cursando una enfermedad muy avanzada o una enfermedad terminal. Por supuesto que la familia lo primero que tiene es la negación y el sufrimiento. Y lo que motiva a mantener vivo a su familiar es eso, el miedo, el dolor, el sufrimiento. Pero si nosotros sabemos trabajar con la familia, ¿no?, la familia también dice, bueno, sí, hasta aquí. Y hay una pregunta clave que nosotros hacemos, ¿no?, al familiar que está exigiendo más recursos terapéuticos, le decimos, ¿y si usted estuviese en esa cama, cómo le gustaría que le cuidáramos? Entonces ahí casi siempre la persona rompe, llora y dice, no, a mí no me gustaría estar así. Ya no quisiera que me hagan más cosas, porque por supuesto el ofrecer medidas terapéuticas desmedidas también produce dolor, el estar con un, ¿no?, en un catéter, con un catéter de alimentación, con una sonda que le incomoda, que no le permite respirar, entonces solamente produce dolor y sabemos que el fin ya no es mantener o preservar la vida, eso ya es un poco distanásico, ¿no?, es decir, ofrecer medidas terapéuticas cuando nosotros sabemos que ya no hay la posibilidad de cura. Entonces, para eso son las voluntades anticipadas, para que la familia no tenga que tomar decisiones difíciles y no quede con esa carga emocional y tal vez con ese trauma, lo que usted decía, ¿no? Si dice, bueno, hasta aquí quedar con la culpa, tal vez lo he matado, tal vez podía haber vivido. Entonces es importante que nosotros trabajemos, y para eso quienes hacemos cuidados paliativos nos especializamos en manejar, en mostrar la situación real de vida de la persona y ofrecerle las medidas acorde a lo que estamos buscando: aliviar el sufrimiento, aliviar el dolor y que la persona tenga una muerte digna.
1: Eso es importante.
0: Y, ¿no, doctor, Ruth? También, claro, también una consulta, pero ¿cómo podemos hablar con la persona? A veces son los hijos los que dicen no, ¿no sí. ve? No, que mi papá siga viviendo, que mi mamá siga viviendo. ¿Cómo podemos
2: abordar el tema? Claro que es difícil.
0: Y eso que a veces ni siquiera son jovencitos, sino son mayores.
2: Así es complicado, ¿no? Y este es un proceso. Las voluntades anticipadas en realidad es un documento legal en el que uno dice, si yo estoy en una situación en la que no puedo decidir sobre mi vida, sobre mi cuerpo, sobre mis tratamientos, si yo no puedo autorizar o negar un tratamiento, delego a alguien, ¿no? A un ser querido, a un familiar, a un amigo, a un ser cercano, la potestad de que él haga conocer esto que son mis decisiones, sí. Eso es, ¿de acuerdo? Pero el proceso es largo, el proceso es complejo, para eso uno tiene que formarse, y nosotros tenemos formación para el manejo de lo que se llama la planificación anticipada, y eso nosotros lo hacemos en talleres con gente que quiere manifestar o quiere hacer saber. Es complejo, para eso tenemos muchos métodos. Tenemos en primer lugar, por ejemplo, este tipo de cartillas en la que nosotros planteamos a la persona y empezamos con preguntas bien sencillas, ¿no? Como por ejemplo, ¿qué cosas son importantes para usted? ¿Qué es lo que tiene valor para usted en este momento, ¿no? ¿Qué disfruta? ¿Qué hace que su vida valga la pena? Y ahí lanzamos un poquito de lo que es, ¿no? Pero si es que usted no pudiese caminar, no pudiese hablar, no pudiese comer, ¿qué echaría de menos? Entonces la persona empieza a reflexionar, empieza a decir, ah, no, a mí me gustaría, digamos, si no puedo moverme, que me cuiden, que no me duela, etcétera, ¿no? Y vamos trabajando, ¿no? Ahora ahí vamos al siguiente. ¿Usted tiene alguna enfermedad? Sí, no. Si la tiene, ¿cómo le gustaría si es que la enfermedad avanzara? Y le vamos dando estas cartillas donde la persona va, ¿no?, llenando. Y lo principal, ¿no?, primero decirle, si usted tiene una enfermedad, ¿le gustaría saber? ¿Le gustaría participar o quiere que alguien por usted tome la decisión? Entonces es un trabajo bastante largo cuando la persona no está enferma, cuando la persona está sana. Eso es la planificación. Pero también dentro de lo que son las planificaciones o la planificación, manejamos estas cartillas que son muy bonitas, ¿no?
1: Si donde no tenemos, mostrar, tal vez.
2: Donde no tenemos una imagen real. Lo que tenemos son unas imágenes en las que nosotros, ¿no?, decimos, si usted alguna vez estuviese en esta situación, ¿no? Estamos viendo una persona con tubos, con sueros, ¿le gustaría que lo tratemos así? O le gustaría, ¿no?, que lo cuidáramos en su casa. Lo mismo, ¿no? Si usted estuviese con una enfermedad avanzada, una enfermedad que no tuviese diagnóstico, ¿quién le gustaría que tome decisiones por usted? Entonces, estas imágenes nos permiten trabajar con la persona cuando está en una situación compleja. Esto también, ¿no? Si es que usted tuviese un dolor difícil de controlar, difícil de tratar, nos permitiría darle opción terapéutica de medicamentos fuertes, de analgésicos opioides, y si es que no tuviésemos la posibilidad ya de una cura o de una enfermedad avanzada que le produzca mucho sufrimiento, nos autorizaría dormir su conciencia para evitar que usted sea, ¿no?, perciba. Entonces, estas cartillas, estas planillas, estos manuales a nosotros nos permiten trabajar ello, ¿no? O cosas como estas, ¿no? Simplemente le damos a la persona y le decimos, ¿qué ve usted acá? ¿Cómo interpreta? Entonces, sí, la abuelita al parecer está flotando, ¿no? Ya se ha debido ir, entonces nosotros utilizamos. Hay algunas personas que les gustaría, ¿no?, que su cuerpo sea enterrado, a veces hablamos en tercera persona, de decir, hay personas que les gustaría ser incinerada, ¿no? Y si usted estuviese en esta situación, ¿cómo le gustaría? ¿O cómo, qué decisión tomaría? Y lo que usted decía, ¿no? Si es posible utilizar alguno de sus órganos, si hay alguien que lo necesita, usted quisiera donar sus órganos a alguien. Entonces, estas cosas son un trabajo planificado, organizado y además hecho por personal que sea adecuadamente entrenado. Y por supuesto, cuando uno hace este tipo de trabajo, permite a la persona abrirse, expresar muchas de las cosas, y al final la misma persona puede dejar un documento, aunque en Bolivia no es legal, pero por lo menos la familia va a estar enterada de qué es lo que él quería, lo que él buscaba, cuáles eran sus preferencias, cómo él se percibe como persona, qué hubiese gustado tener o dejar como legado, no solamente bienes materiales, cómo le gustaría que le recuerden, qué vamos a hacer con su cuerpo, le gustaría tener algún funeral, le gustaría que en los momentos avanzados de enfermedad tener acompañamiento religioso. Usted tiene una identidad religiosa, quisiera un pastor, quisiera un sacerdote, quisiera alguna otra persona. A veces hay personas que tienen convicciones esotéricas, espirituales, ver a alguien. Entonces, el trabajo de la planificación anticipada y de las voluntades anticipadas aborda todo eso, ¿no? Una persona desde el sufrimiento físico, emocional, familiar, espiritual. Y cuando uno termina esto, es increíble las veces que hemos podido trabajar, las personas que están con mucho dolor, con mucho sufrimiento, terminan con una sonrisa grande, ¿no? Con esa paz que todos quisiéramos decir, esto es lo que yo quería decir. Esto es lo que yo quería expresar, y así me gustaría ser tratado cuando ya no pueda yo decidir por mí mismo o esté con una enfermedad avanzada.
1: Así es. Y bueno, son temas muy amplios, doctor, porque es importante conocer esto, ¿no? Porque las personas a veces dejamos de lado, obviamente nos involucramos todos naturalmente, ¿no? Con la vida, el trabajo, las actividades no cotidianas, de disfrutar de la vida, obviamente, pero también es momento de poder analizar, ¿no? Situaciones que podrían complejizar en cualquier momento. Doctor, se nos va el tiempo, pero por favor, ¿dónde podemos encontrar, ¿no? Obviamente, a Cuidados Paliativos, a la red Acompañar y también la red de voluntarios en Cuidados Paliativos.
2: Excelente, nosotros siempre estamos, como dice nuestro logo, con las manos abiertas, manos que cuidan, corazones que acompañan. Si hay una persona que necesita de nuestra colaboración, de ayuda, de pedir un acompañamiento desde Acompañar, debe comunicarse al teléfono 63 07 38 93, que es la red de voluntarios en cuidados paliativos. Y si alguien necesitara desde el punto de vista médico de cuidados paliativos especializados, pues encantado de poder ayudarles. Mi teléfono es el 715-23070. El momento en el que ustedes nos requieran, pues siempre estamos prestos y predispuestos a poder ayudar.
1: Muy bien, en todo caso también una última recomendación, doctor, no la tengamos miedo, ¿no? La vida como la muerte es parte de nuestra naturaleza, ¿no? A veces la hemos mitificado de alguna manera, ¿no? Pero es bueno también hablar en familia, de pronto es bueno decir esto puede ocurrir y qué podemos hacer, ¿no? Y también eso es importante.
2: Así es, ¿no? Nosotros siempre decimos que la muerte no es más que un constructo que nosotros hemos hecho y hemos vestido, hemos disfrazado con nuestros miedos, ¿no? Esa imagen que tenemos de una calavera con una hoz, una guadaña, no es más que eso, ¿no? Es un títere disfrazado con nuestros miedos. Pero tenemos que nosotros en algún momento sentarnos con la familia, buscar un espacio en el que podamos decir, si a mí me pasa esto, quiero esto. La otra persona también decidirá. Y no nos olvidemos que no solamente mueren los padres, no solamente mueren los viejitos o los enfermos, también mueren los jóvenes. Así y ellos es. También en algún momento sería bueno que expresen, ¿no? Muchos niños nos han dejado con la boca abierta la madurez con la que ellos expresan, decir, a mí tampoco me gustaría, yo no quiero morir como ha muerto mi abuelita llorando, sufriendo, a mí me gustaría esto. Entonces es absolutamente saludable que en algún momento, en algún espacio, pudiésemos hablar también de nuestra finitud y el momento en el que vamos a cerrar nuestra biografía con la muerte.
1: Así es. Muchísimas gracias. Entonces, le decimos al doctor Víctor Hugo Oranca Vaca, médico especialista en medicina interna, máster en cuidados paliativos y miembro de Acompañar Red de Voluntarios en Cuidados Paliativos. Muchísimas gracias, doctor. Y bueno, nos vamos a una pausa, no sin antes decir y mencionar esta recomendación.
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1: Muy bien, nos vamos a una pausa. Enseguida retornamos.
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0: continuamos con más aquí en Primero la Salud y tenemos mucha información que compartir con ustedes. Y bueno, nos hemos quedado un poco cortitos con el anterior entrevistado de la red Acompañar, la red de voluntarios de cuidados paliativos. Y bueno, vamos a estar abordando este tema que es muy importante, porque el hecho de poder contar con determinaciones, ¿no?, y decisiones anticipadas, yo creo que sería bueno entre todos, ¿no?, poder conversar en familia. La familia es importante, donde podamos mencionarles y decir qué podemos hacer en lo futuro. Y bueno, eso también lo tenemos que establecer. Por otro lado, también vamos a estar, como le decíamos, habilitamos ya el número del teléfono, el WhatsApp del programa. No nos llame, escríbanos al 624-86780 y también a la página de Facebook de Primero la Salud. Recordarle una vez más que nuestro programa se emite los sábados, fines de semana, aquí en Canal 98.5, desde las 8 de la mañana hasta las 10 de la mañana. Y bueno, el reprise también en el mismo horario los días domingos. Si usted no alcanzó a ver la entrevista de nuestros gentiles invitados y profesionales, también tiene el número de teléfono, lo pueden ver también en nuestra página de Facebook de Primero la Salud. Pero antes de todo, de continuar, tenemos una recomendación.
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0: Muy bien, continuamos con más en el programa y estamos aquí en el estudio con la doctora Andrea Gloria Solares Espinosa. Ella es cirujana de tórax y vamos a hablar de un tema que tal vez usted nunca lo ha escuchado, pero ahora lo vamos a conocer. Se trata del quiste hidatídico y cómo se presenta y bueno, su tratamiento. Y uno dirá, ¿pero qué es eso? Y precisamente la doctora nos va a responder. Doctora, muy buen día, gracias por estar aquí en el programa.
2: Buenos días, agradecida por el espacio. Hoy vamos a hablar pues de un tema que todavía lo tenemos en nuestro medio, todavía sigue prevalente, pero nosotros podemos ser determinantes para hacer la solución de este problema, que es el quiste hidatídico. Pues este se va a presentar principalmente, es una zoonosis, que quiere decir, es una enfermedad de los animales, donde está presente la oveja y el que nos va a transmitir, que es el perro. Con esto no quiero causar una aversión o un maltrato, abandono a los perros, sino que nosotros tenemos que, como padres de nuestros perrijos, vacunarlos y desparasitarlos. Este quiste es un parásito que principalmente va a afectar tanto al hígado y como segundo órgano es el pulmón. Y en muchos casos, en un 5 a 10%, se puede presentar en ambos órganos. Su tratamiento es casi en la parte pulmonar quirúrgico, donde nosotros, los cirujanos de tórax, pues ayudamos en este tratamiento. Hacemos la erradicación del quiste como tal, mediante cirugía. Pero no es solo ir a quitar el pulmón, es preservar la función pulmonar. ¿Cómo nos contagiamos? Pues principalmente los perros son los que van a tener la carne de las ovejas, principalmente ya sea el hígado, los pulmones, que son carneados de manera ilegal, que tienen este parásito, y él va a eliminar a través de las heces en los campos, en el agua, los pequeños huevos. Estos van a ser transmitidos por nosotros por la vía oral o por la vía aérea y pueden llegar como primer cernidor al hígado. Como segundo órgano afectado, pues nos llegan al pulmón.
0: Claro, porque los respiramos, ¿no?
2: Los respiramos, los tocamos. Claro,
0: y hay una parte también importante que es bueno considerar, que si las heces de los perritos o los animales, digamos, están y no están bien tratadas, ¿no?, entra al aire, ¿no?, y nosotros podemos respirar, si estamos cerca, ¿no?
2: Exactamente. Hay que ver que eso, o sea, nosotros podemos cortar el ciclo, porque si los perritos van a defecar a los ríos, a los pastizales, pues de los pastizales nos sale la fruta, la verdura contaminada. Con esta agua contaminada nosotros hacemos parte de los del regadío, entonces seguimos contaminándolos. Pero esto no significa, pues, odiemos al perrito, abandonémoslo. Significa, cuidemos a nuestro cachorro, desparasitémoslo, no le demos carne contaminada.
0: Exacto.
2: Y tener pues control de los mataderos clandestinos.
0: Exactamente, y eso es muy importante determinarlo, doctora, porque en la ciudad de La Paz y en la ciudad del Alto se ha conocido que había mataderos clandestinos, porque no tienen el manejo adecuado de la carne de faena. Entonces, eso es importante considerarlo, ¿no?
2: Exacto. Tenemos que ver que nosotros somos parte importante para prevenir esta enfermedad. Uh-huh. Se presenta desde niños, uh-huh, hay pequeñitos, desde años y demás, uh-huh, y también en todo, pues, la población que trabaja, porque estamos constantemente con la ganadería, uh-huh, estamos con la agricultura, entonces tenemos el riesgo de... La OMS nos ha reportado que desde el 2020 hasta el 2023 se han presentado más de 24,000 casos indiscriminadamente en toda Bolivia, apuntando primero a Santa Cruz. Somos el segundo departamento en presentar quiste hidatídico. Entonces tenemos que ir viendo que somos parte de la solución.
0: Exacto. Ahora bien, doctora, para ir, digamos, separando, hemos conocido también de las cisticercosis, que obviamente es al ganado porcino, ¿no? Que seguramente es similar.
2: Parecido. Esta afección del quiste hidatídico, pues, se va a dar por el Echinococcus granulosus principalmente, que es un gusano plano, un platelminto, que uh-huh, sí tiene un tratamiento que es antiparasitario, que se trata con el albendazol, pero nosotros vemos que en la parte pulmonar, pues todavía el pilar de tratamiento sigue siendo la cirugía, uh-huh, una cirugía preservadora. Así es retirar el quiste en su integridad, uh-huh, cerrar los pasos que hay de los bronquios hacia la cavidad, uh-huh, cerrar esta cavidad que se llama capitonaje, uh-huh, y controlar la enfermedad. Muchas veces posterior al mismo, pues sí se puede hacer un tratamiento antiparasitario secundario. Uh-huh. Es una enfermedad que es silenciosa. Sí. Entonces, por eso se nos hace un poquito difícil de diagnosticarla tempranamente, uh-huh, a no ser que vaya causando dolor. Uh-huh. Este va a empezar como un globo, es como un globo de agua en el que adentro está el parásito. Uh-huh. Entonces, ya cuando presenta tos o dolor, significa que el quiste ya se está complicando. ¿Por qué? Está invadiendo la vía aérea. Entonces muchas veces van a presentar estos pacientes tos, uh-huh, y van a presentar unas flemas como si fuera yema, como clara de huevo, uh-huh, o le llaman en la literatura cristal de roca, porque es muy salado. Entonces es el quiste que se ha roto a la cavidad, que se ha anexado al árbol traqueobronquial y lo estamos expulsando.
0: Muy bien. Ahora, doctora, esa era la pregunta precisamente, los síntomas, ¿no? Uh-huh. Sería la tos, pero ya tal vez en un estadio un poquito más avanzado.
2: Exactamente. Uh-huh. Casi es como el pulmón es un órgano muy lábil, muy dócil. Uh-huh. El quiste pues va creciendo y va teniendo diámetros muy prolongados, mayores a 5, 10 centímetros. Uh-huh. Por eso se nos hace, digamos, un poco difícil encontrar quistes muy pequeños. Uh-huh. Muchas veces, algunas veces nos piden en el trabajo una radiografía de tórax y aparente, es un hallazgo.
0: Ya. Tal vez en el trabajo común o tal vez en una consulta, ¿no? ¿Cierto?
2: Exacto.
0: Común, hay que pedir tal vez una radiografía, si es que la persona vive en el campo o su actividad es no agropecuaria.
2: Claro, está involucrada con el ganado, que uh-huh, es en esta parte el ovino. Uh-huh. Tener por lo menos, hacer una consulta, uh-huh, tomarse una placa de rayos X anual, para ver que no tengamos esta parasitosis como uh-huh tal.
0: Ahora, en las intervenciones quirúrgicas, doctora, tenemos entendido, y usted nos va a seguramente orientar, si hay un compromiso mayor en un pulmón, es posible que se extirpe el pulmón y pueda vivir el paciente con el otro pulmón, digamos.
2: Es así. Nosotros tenemos los dos pulmones, el derecho y el izquierdo. Uh-huh. El derecho tiene 3 lóbulos, el superior, el medio, el inferior, y el izquierdo solo tiene superior e inferior. Uh-huh. Lo que nosotros siempre vamos a tratar como cirujanos torácicos es de preservar la función y la anatomía pulmonar. Entonces, ¿qué nos haría ir por una lobectomía? Que sacar un segmento del pulmón, uh-huh, es que el quiste haya consumido más del 50% del parénquima pulmonar. Uh-huh. Entonces, ahí ya tenemos que analizar si vale la pena dejar el pedazo de pulmón muy chiquito que a la larga puede complicarse, uh-huh, o podernos ir por una lobectomía. Uh-huh. En el caso de que no haya tanta afección, nosotros siempre vamos a intentar preservar el pulmón.
0: Uh-huh. Ahora, doctora, en este caso, como usted decía, se ha presentado casos en pequeños, ¿no? Y seguramente puede ser confundido con resfríos, con tos, tal vez si son muy pequeños.
2: Exactamente, por eso, digamos, para ellos es incluso más difícil hacerles una tomografía, porque no toleran. Un niño está pues todo el tiempo activo, reactivo, con movilizaciones. Entonces, a veces una placa simple de tórax nos orienta. Y otros datos, dónde vive,
0: a qué se dedican.
2: Ya tenemos zonas estudiadas endémicas, orillas del lago, toda la parte del altiplano, sabemos que tienen esa tendencia.
0: Exacto. Ellos son los que más se dedican tal vez al ganado bovino, ovino. ¿No? O sea, ovejas, cría de ovejas, de cerdos, de gallinitas. Bueno, es la naturaleza que tenemos, ¿no? La característica incluso. Entonces, sería importante tal vez una información más adecuada a estos sectores. En todo caso, cuando se presentan esto, seguramente cuando el estadio ya es más avanzado en pequeños, en niños, por ejemplo, ¿cuáles serían las recomendaciones?
2: Igual, o sea, si estamos sospechando de que fuera un resfrío, nunca está de más una placa de rayos X y consultar a un cirujano de tórax. Evidentemente los pediatras son muy buenos en este diagnóstico porque ellos también ven las zonas endémicas de donde vienen estos niños. Son de Caranavi, palos blancos que nos vienen. Entonces tenemos que estar al pendiente porque es algo que nosotros podemos prevenir. Lo bueno es eso, podemos actuar para prevenir.
0: Así es. Y bueno, doctora, también el tratamiento, si es que no es, digamos, tan invasivo, seguramente sí hay tratamientos.
2: Sí, tenemos antiparasitarios. Por eso se ha visto que tienen incluso, son más favorecidos en la parte hepática cuando los quistes son menores a 4 centímetros, los reducen de tamaños o incluso se pueden llegar a calcificar, que estos ya no requerirían de un tratamiento quirúrgico. Pero sí en la parte pulmonar, al ser el pulmón más flexible que otros órganos, tienden a crecer más y es que por eso todavía seguimos siendo el pilar fundamental del tratamiento, hacer una quistectomía temprana.
0: ¿Y esto es, digamos, doloroso? ¿Cuál es la intervención?
2: Como toda cirugía, pues en los niños principalmente no se puede hacer cirugía de mínima invasión, que es la toracoscopía. Se opta por hacer toracotomías para ir por el quiste. Actualmente se está viendo que ya se está tomando la conducta en adultos de hacer cirugía de mínima invasión, toracoscopía, así como la laparoscopía con trócares, con incisiones de 1 o 2 centímetros, pero teniendo los fundamentos de la cirugía abierta. Sacar el quiste sin contaminar la cavidad, hacer el cierre de las fístulas y cerrar la cavidad para que no vuelva a llenarse de nada, porque toda cavidad se puede llenar de hongos, de sangre o traernos complicaciones.
0: Exacto. Ahora, en este caso, algún rato, doctora, usted nos puede orientar, ¿el pulmón duele, como dicen las personas?
2: Lo que duele es la pleura, lo que duele es la manipulación que nosotros hacemos con las costillas al hacer las incisiones, porque las costillas son rígidas, entonces nosotros nos valemos de muchos de instrumental quirúrgico, en este caso el finocheto, que es el separador, que sí va a causar las molestias. Pero lo bueno que tenemos ahora son los anestesiólogos. Tenemos un control del dolor, los angiólogos, tenemos catéteres peridurales a disposición, los bloqueos intercostales, el director de espina, que hacen que el posoperatorio sea llevadero, o sea, que tengamos un dolor, pero tolerable, o sea, porque nadie está exento de dolor. Pero si podemos controlarlo, pues vamos a siempre estar ahí. Incluso con la tecnología ya podemos contar de la crioanalgesia, que es congelar las raíces nerviosas para que estas no duelan en el posoperatorio.
0: Ahora bien, doctora, sabemos que también tenemos consultas bastante importantes. Y antes de lo que le decía, por favor, las consultas, porque ya nos llegan al programa.
2: Claro que sí.
1: Sí, justamente nos escribe Fernando y dice, buen día, ¿cuáles son las pautas para distinguir un quiste hidatídico de un tumor? Y también nos menciona que tengo una mancha en el pulmón y no averiguan qué es. No sé, está entre...
2: Está en eso. Es que tenemos signos radiológicos que nosotros los estudiamos. Entonces, cabe mencionar que dependiendo al estadio en el que va, nosotros vamos determinando, tenemos signos, entre ellos está el nenúfar, hay el signo del camalote, que pues ahí nos ayuda la parte de imagenología. Y los quistes no se deben puncionar porque nos van a complicar, se van a romper hacia la cavidad. En cambio, si nosotros pensamos en una lesión, pensamos en algo más sólido, tal vez de bordes definidos, depende cómo sea esa lesión, ya nos orienta un tumor. Ahí sí podemos cambiar la conducta y decirle al paciente, esto necesita una biopsia.
0: Muy bien, ¿tenemos más consultas?
1: Sí, justamente dice, estuve en un proyecto veterinario y ahí limpiaba heces de perro y rata. Siempre extremaba las medidas higiénicas. Aún así, temo haberme podido infectar del... Bueno, de lo que estamos ahorita hablando, ¿no? Del quiste. ¿Debería hacerme alguna prueba?
2: Principalmente una radiografía de tórax, ver cómo está. Sí contamos con estudios
3: de laboratorio, que es la serología para Echinococcus, pero algunas veces suele ser negativa. Siempre una imagen nos va a dar más.
0: Bien. En todo caso, ¿tenemos más consultas?
1: Así es, justamente dice: me han diagnosticado un tumor en el pulmón de 11 centímetros y puede que sea un quiste hidatílico. Me han dicho, dice, que aunque en la analítica sale negativo, ¿es verdad que algunas veces puede dar negativo en la analítica de sangre?
3: Por eso les decía, por eso a veces es fundamental la imagen. Ya en ese caso, digamos que tenemos una analítica negativa, pero tenemos la sospecha de que esto sea un quiste, ya no nos conformamos con una radiografía, pasamos a algo más avanzado, una tomografía de tórax. Ahí podemos determinar, ver en 3D, porque la radiografía es una fotografía, es un 2D. Ya con la tomografía podemos hacer la reconstrucción y ver características de esta lesión que está teniendo.
0: El tamaño, incluso,
3: el
0: ¿no?
3: tamaño, ver la heterogeneidad, cómo está, cómo se conforma. Para eso incluso nos ayudan las unidades Hounsfield, para decir es líquido, es sangre, es una lesión.
0: Bien.
3: Entonces ahí ya podríamos optar por algo más para estudiar.
1: ¿Dónde podría ir, pero para sacarse esa?
3: Por eso podemos iniciar conmigo.
0: Muy bien, más adelante, por favor, atentos, le vamos a dar toda la dirección de la doctora. Y bueno, esta consulta la quería hacer, doctora, para que también seguramente con sus colegas, obviamente los médicos veterinarios, se puede hacer. Las personas que tienen ganado de ovejas, ¿no? Tienen que tener, obviamente, este ganado vacunado, tienen que tener un tipo seguramente de cuidados, ¿no? Para que obviamente se evite en todo caso este contagio de este quiste hidatídico.
3: Sí, es como les explicaba, el perrito va a comer las vísceras de la oveja, uh-huh. Él va a tener las formas jóvenes, los niños, los bebés del parásito. Él los va a diseminar por, justamente, va a ir a los sembradíos, se va a ir a los pastizales. Uh-huh. ¿Dónde van las ovejas? Al mismo pastizal, a los mismos ríos, donde ya está contaminado. Entonces, el ciclo sigue. Entonces, ¿cómo podemos cerrarlo? Desparasitemos al perrito. El perrito tiene que ser de cuidado. O sea, son nuestros animales a los que tenemos que estar cuidándolos, desparasitándolos y no dándoles carne contaminada.
0: Exacto.
3: Si ya determinamos. Más difícil, digamos, hacer una desparasitación a las ovejas. Para eso necesitamos los mataderos, que no sean clandestinos, que se cumpla con las leyes de sanidad, que estén bien el ganado ovino.
0: Ahora bien, doctora, a propósito de esto, ¿no? Obviamente no es parte del tema, pero hay personas que yo conozco que tienen, por ejemplo, de mascotas ovejas, ¿no? He conocido 2-3 personas, mascotas ovejas. Entonces, no sé si también podrían generar.
3: Podrían generar y tal vez ya no pasar a un hospedadero intermediario, sino hacer una transmisión continua. Pero al tener una oveja, también tenemos que llevarla a desparasitar, también tenemos que estar presente con sus vacunas, porque ellos también tienen un sistema para estar vacunados, desparasitados y cumplir aquellas medidas.
0: Muy bien, en todo caso tenemos que tener mucho cuidado con esto. Estamos aquí en el estudio con la doctora Andrea Gloria Solares Espinosa, ella es cirujana de tórax, hablando del quiste hidatídico, ¿no? Y cómo se presenta y obviamente los tratamientos. Ahora sí, doctora, por favor, se nos está acabando el tiempo, lamentablemente. La queremos comprometer para ampliar un poquito más de este tema y seguramente de otros temas a propósito, ¿no? De lo que implica también la buena condición de salud del tórax, del pulmón, claro. Y todo lo que implica, ¿no? A veces hay juegos, por ejemplo, aquí entre paréntesis, hay juegos entre los jóvenes, que recuerdo ahorita cuando usted hablaba del tema de las costillas, ¿no? Empiezan a empujarse unos con otros, a hacerse el famoso sándwich, ¿no? Y pueden fatigar, ¿no? El tórax, y a veces
3: se pueden fracturar
0: las costillas. Exacto. Y eso es muy terrible, y también la fractura de lo que es el esternón también, seguramente. De todo esto vamos a hablar en una próxima oportunidad, doctora, y la comprometemos públicamente.
3: Claro que
0: sí. ¿Dónde queda su consultorio, doctora, y los números de teléfono?
3: Bueno, yo estoy al momento en la clínica MIT, en la calle Eduardo Sánchez, 1558, en el consultorio del piso 1. También me pueden consultar al 77 27 32 76. Pueden mandarme WhatsApp, no hay ningún problema. Respondo más WhatsApps que llamadas muchas veces. Y podemos agendar una cita.
0: Muy bien. En todo caso, también, doctora, este caso del quiste, ¿no? Una vez extraído, como decían algunas de las consultas, ya no se forma.
3: Es lo que tendemos a hacer. Pero sí vamos a dar antiparasitarios por la sospecha de recidiva, uh-huh, o en caso de que el quiste se haya roto en su integridad, uh-huh, antes de la extirpación. Uh-huh. Y ahí también vamos a hacer el seguimiento continuo.
0: ¿Y cuando el quiste está en el hígado va lo mismo también?
3: Claro que, uh-huh, sí. Ellos incluso tienen ciclos más prolongados con el albendazol, que es el principal antiparasitario con el que uh-huh, con el que contamos en el medio.
0: Uh-huh. Y el hígado también puede ser, digamos...
3: se puede operar.
0: Y se puede, digamos, restringir una parte...
3: Sí, es lo bueno, o sea... Desde hace mucho ya se habla de un hígado derecho, un hígado izquierdo, que pueden, uh-huh, funcionar sin un segmento. Uh-huh. Es lo mismo que en el pulmón, podemos seguir funcionando sin un lóbulo. Uh-huh. Incluso podemos seguir viviendo y respirando adecuadamente sin un pulmón. Uh-huh. Pero para eso nosotros necesitamos estudiar. Cada caso es diferente, individual.
4: Uh-huh. Y la gente que ha sufrido el COVID, justamente, además de eso.
3: O los que tienen secuelas de tuberculosis, que, uh-huh, tenemos que sacarles un lóbulo, uh-huh, a veces medio pulmón. Uh-huh. Entonces, sí tenemos pacientes.
0: No, hay pacientes que sí pueden lograr, exactamente, una vida adecuada, óptima.
3: Óptima. Para, uh-huh, eso también, pues, nos ayudamos de rehabilitación pulmonar, uh-huh, y estamos en constante comunicación con, uh-huh, ellos.
0: ¿El pulmón se regenera?
3: No se regenera, uh-huh, se adapta. Uh-huh. Ellos, o sea, si nosotros sacamos un lóbulo, por ejemplo, el superior, nos quedamos con el medio y el inferior derecho, uh-huh, el medio y el inferior agrandan su tamaño. ¿Para, yeah, qué? Para llenar esa cavidad. Y otro órgano que nos ayuda es el diafragma, sube. Uh-huh. Entonces disminuimos ahí la ausencia que hay del lóbulo.
0: Bien, muy interesante, doctora, para que no digamos ya hay personas que dicen, creo que me creció el pulmón. Entonces, no es tan así.
3: No le creció, no, se adaptó.
0: Exacto, entonces, pero hay un recubrimiento que, exacto, es obviamente las costillas y todo lo que recubre, ¿no?
3: Para todo el aparato respiratorio.
0: Muy bien, entonces, y además las personas deben tal vez reaprender a respirar mejor.
3: Exacto, para eso pues lo fundamental es la rehabilitación antes de una cirugía, que sabemos que vamos a hacer una resección pulmonar y posterior.
0: Muy bien, entonces reiteramos por favor el número, el consultorio, doctora, ¿dónde queda?
3: En la clínica MIR, que está en la calle Eduardo Sánchez, en Miraflores, uh-huh, y al teléfono 77 27 32 76.
0: Muy bien, ¿los horarios de consulta?
3: Estoy en la tarde de 2 a 8, siempre se coordina con agenda.
0: Muy bien, el número de teléfono, reiteremos por favor,
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0: Muy bien, entonces ahí pueden encontrar a la doctora Andrea Gloria Solares Espinosa, cirujana de tórax. Hemos hablado aquí del quiste hidatídico, cómo se presenta y su tratamiento. Muchas gracias, doctora.
3: A ustedes.
0: Muy bien, tenemos además una mención para todos ustedes antes de continuar con el programa.
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0: Muy bien, le quiero comentar antes de continuar y estos minutitos del programa, el Centro Municipal de Salud de Chasquipampa se va a convertir en un moderno centro ambulatorio con atención integral. ¿Y qué se trata? En el marco de las acciones destinadas a fortalecer y modernizar los servicios de salud municipal, el alcalde de La Paz ha inspeccionado precisamente el día de ayer el Centro de Salud Integral Chasquipampa. Este establecimiento, que forma parte de la revolución tecnológica de las Red 5, impulsada por el municipio de La Paz. Durante este las autoridades ediles anunciaron que las próximas semanas en este establecimiento se convertirá en un centro ambulatorio integral con una oferta ampliada de servicios médicos que va a beneficiar directamente a más de 50.000 habitantes de la zona sur y a cerca de 200.000 o 200.000 personas que van a formar parte de la red integral 5. Y bueno, la transformación contempla además mejoras sustanciales de la infraestructura, además de la incorporación de un moderno equipo de rayos X que estará integrado a la conectividad tecnológica de la Red 5. Esta herramienta permitirá agilizar la realización y disponibilidad de estudios médicos, facilitando que los pacientes puedan acceder a sus resultados en el menor tiempo posible. El alcalde destacó que el establecimiento, que cuenta con una infraestructura de 2 pisos, ampliará y fortalecerá sus servicios para brindar una atención más oportuna e integral y de calidad. Entre las prestaciones se prevé incorporar y potenciar también fisioterapia, rehabilitación para adultos, valoración neurológica y atención preventiva de enfermedades crónicas y cáncer, entre otros. Así que ustedes ya saben que tenemos una importante reestructuración precisamente de estos centros de salud que son tan importantes aquí en la ciudad de La Paz. Así que esto también es muy bueno. ¿Tienes alguna información también, Ruth?
4: Estábamos leyendo algunas noticias y decía que el mundo se está adentrando a una crisis demográfica sin precedentes. Los autores de un estudio que ya han reconocido que todavía no se conocen las causas de esta rápida caída de la fecundidad, es realmente probablemente es por primera vez en la historia se ha visto este bajo nivel de fecundidad, que necesariamente para mantener estable la población a largo plazo, ¿no? Y si así afirman los economistas Jesús Fernández Villaverde y Patrick Norrie en su trabajo de Terra Incógnita, The Economics of the Shrinking World, hasta donde podemos determinar, esto nunca había ocurrido antes en nuestra historia como especie, ni siquiera durante guerras o pandemias, dicen, ¿no? Los autores analizaron que datos de 236 países y territorios desde 1950, uh-huh, en esos han detectado 219 esa tendencia descendente de la fecundidad dentro de un periodo estudiado, de un poco de una señal de estabilización, ¿no? Además destacan que la caída se concentra en países de renta baja y media, entre mujeres menores e ingresos y niveles educativos,
0: ¿no? Así es. Muy bien, con esta información nos vamos y despedimos el programa. Nos vemos el próximo programa aquí en Primero la Salud por Cana 98.5. Tengamos resto de jornada.
5: 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Es la hora 9:55 minutos. 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

0: saludo para todos, gracias por estar con nosotros en FM, gracias por la espera, dice que lo bueno se hace esperar, gracias de verdad, el cariño para toda la gente que nos va escuchando, y bueno, esperemos subsanar el problema que, bueno, la anterior semana creíamos que ya estaba, en todo caso, valga la redundancia, solucionado, pero, como siempre digo, esto ocurre hasta en las mejores familias. La gente nos extraña por el streaming, aunque Naner Ramírez está haciendo su live, como siempre, el bombonazo del programa. Naner, ¿cómo estás? Bienvenida.
1: Ay, de verdad, el día de hoy un poquito...
0: ¿Qué pasó? ¿Qué pasó?
1: Hemos desde la mañana ajetreados, ahora en el programa un poquito hemos tenido una falla técnica, pero ya hemos solucionado.
0: Es castigo porque no vinimos ayer a la mesa de la radio, no podía.
1: ¿Acaso había mesa?
0: Sí, había.
1: A mí no me dijiste,
0: no te,
1: Dani.
0: ¿No te llegó personalmente la invitación? Ah, bueno.
1: Bueno... No voy a ser malcriada con toda la gente que me está escuchando. Bienvenido a toda la gente linda de primer nivel. Gracias en la sintonía de Radio Cana 98.5 y tendremos invitados especiales el día de hoy.
0: Definitivamente, y dentro de los invitados ya está en el hall de la radio también esperándonos el señor Juan Pablo Mamani, periodista de la red Bolivisión. Yo lo veía en una publicación 2017 en el diario. Qué jovencito, ¿no? No, con eso no quiero decir que no le haya pasado factura el tiempo, pero está casi igualito. Enseguida vamos.
1: Se ve igualito como en televisión.
0: Claro que sí. Bueno, también estamos con grandes amigos, patrocinadores enormes que siempre nos bancan también el programa. Sin ellos, ¿qué haríamos? Es la pregunta.
1: Nuestra gasolina
0: sí, en el buen sentido de la palabra. Gracias también por apoyarnos. Está con nosotros la ingeniera Andrea de la Torre. Andrea, gracias por esa buena onda. Se nota la amistad y la preocupación también. ¿Por qué no están saliendo por live? Dice, y claro, vamos a solucionarlo enseguida. Andrea, bienvenida.
2: Buenos días a todos los que nos escuchan. Sí, tuvimos algunos problemas técnicos, pero ya está todo solucionado. Y bueno, gracias también al programa Primer Nivel por el espacio.
0: No, agradecidos contigo, de verdad, por la paciencia, el buen humor. Otros hubiesen agarrado
1: el
0: material y dicen, no, hasta la próxima, no es serio el programa. ¡Oh! Me pasó alguna vez, pero no.
1: ¿Así?
0: Claro, miren.
1: No, más bien que Andreita sí. se puso la camiseta y ayudó, de verdad.
0: Yo conozco otro ex jefe que teníamos que si hubiese pasado esto, ¿qué crees, Ana? Nos hubiese botado de la ventana.
1: No puedo decir. No, de verdad. No. Un saludo para Andrés Rojas, de verdad. No, yo no subiera ya.
0: Sí, sí.
1: Ya la factura después, ¿no?
0: Bueno, la verdad que tenés temperamento, pero todo tiene solución en esta vida, ¿o no? A ver, la gran pregunta. ¿Todo tiene solución o se ahogan en un vaso de agua?
1: ¿Saben qué, chicos? Lo importante es tener paciencia. Paciencia. Sé que los minutos pasan, pero si lo vamos a hacer así apresuradamente, y más bien que Andreita tuvo paciencia, dijo esto es así, mira que, bueno, por lo menos en ese momento no estamos saliendo todavía por vía streaming, pero sí en ese momento en la radio, y la paciencia que tiene Andreita, de verdad, es impresionante.
0: Por eso dice que es muy buena jefa en Andy Store, o nos equivocamos. Por eso la gente es chocha. Cuando vamos a visitarla, hacemos alguna grabación, el personal que atiende dice, ah, Andrea, sí, eso es lo lindo de tener una buena jefa. Andrea, felicidades también, dicho sea de paso.
2: Bueno, muchas gracias. Y pues sí, la verdad es que mientras más nervioso, más te estresas o peor te pones, peor pasan cosas. Entonces es mejor calmarse y ya, dejar que las cosas fluyan, porque ya he aprendido igual a la mala eso, ¿no?
0: Caramba, con tanto tiempo de experiencia, obviamente en ese tiempo también, ¿no? Cuando el país no está tan bien, tú apuestas por el mismo. Igual, esa es virtud de paciencia. Hay que nomás ponerse la camiseta del país, saliendo un poquito del tema que estamos hablando, pero va en contexto. ¿Por qué? Porque hay que ser pacientes. Sabemos que vamos a salir como país, pero de verdad, felicidades, Andrea, que tú todavía sigues poniendo el hombro a este país.
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0: Bien, enseguida lo vamos a hacer en live para que la gente pueda ver también las propuestas que tiene Andy Stoll. 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
1: la
0: mes,
1: primavera,
0: la pareja.
1: Sí. El mes más esperado.
0: Y claro.
1: Y el mes donde hace, donde ya empieza a hacer calor y el sol es más intenso. 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
0: 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Bueno, chicos, antes de la pausa, así cortito, tenemos un minuto antes de la pausa. Videojuegos. Hoy, Día Mundial del Videojuego. Y la pregunta que hemos realizado es la siguiente: ¿cuál fue el videojuego que te acompañó en tu niñez? A ver, Nana Ramírez, ¿tú o no eras de irte a los famosos tilines, no?
1: No,
0: ¿te acuerdas los tilines?
1: Tilines no iba, pero sí me gustaba. Pero Mario Bros, me encantaba, sí. Yeah. Uno de mis favoritos.
0: Bien, perfecto. Andrea de la Torre, la preguntita hoy es: ¿cuál fue, obviamente, el videojuego que te acompañó tanto tiempo?
2: A ver. Igual sería Super Mario de
0: Super
2: Nintendo,
0: Mario. Un poquito más.
2: Nintendo DS, creo que era, ¿no?
0: Sí.
2: Ese, y después Mario Kart también, Mario Galaxy, todo lo de Mario, creo.
1: Todo de Mario.
0: Qué lindo, ¿no? Es que siempre teníamos, creo que, la opción de poder ir a rescatar a la princesa, ¿no? ¿Y alguien habrá rescatado a la princesa? Digo.
1: Era difícil.
0: Sí. Vamos a la pausa. De regreso, ya estamos conectados con el streaming. Enseguida también nuestro invitado. Por favor, vaya pensando también cuál es el videojuego que le acompañó a usted. Ya volvemos. No te vayas.
3: Es la hora 10:25 minutos.

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0: Continuamos, gracias por estar con nosotros. Ahora sí, estamos en el streaming. Qué difícil. ¿Vieron la película Todo un Parto? Les recomiendo, ¿ah? Les recomiendo esa película.
1: El programa me parece.
0: Le recomiendo. De verdad, es muchas veces cuando quieres salir adelante, bueno, el síntesis de la película, ¿no? Todo le sale un poquito mal, ¿no? Y eso es lo que pasa muchas veces cuando lamentablemente piensas que todo va a ir bien, pero siempre hay que tener un plan adecuado a lo que salga ahora bien. Bueno, ya estamos establecidos, la gente nos va viendo. Saluden, por favor, por allá.
1: Ahí está.
0: Andrea, saluda
1: la
0: allá.
1: Ahí
0: la cámara aérea. La gente la va viendo, ahí está. Y bueno, a ver, después de haber manifestado el Día Mundial del Juego y haber, bueno, gente que también lo va escribiendo al 7463-22 manifestándose cuál ha sido su juego favorito. Y claro, nos decía un poquito de retrospectiva la ingeniera Andrea Latorre que le encantaba. Y me imagino que todavía, dice que los juegos, todavía esa parte del niño se queda y puedes, cuando tienes la oportunidad de jugar, lo juegas. ¿O mentira?
1: No, ¿sí? De verdad, yo conozco gente que a sus 50 años siguen jugando. De
0: ¿en
1: verdad?
0: Serio.
2: Sí, es cierto.
0: ¿En serio? Oye, ¿qué tendrá, no? De lúdico, dice que se ha vuelto lúdico.
1: Pero
0: juegos.
1: Está bien.
0: Bueno, tendría que ser así, ¿no?
1: Es la parte del niño que quedan todavía.
0: Ok. 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Está con nosotros Andrea de la Torre, nos va a contar a detalle. A ver, esto no es juego, es real, es palpable, hay que volver a la vida real. Realmente nuestra piel necesita muchas cremas, necesita estar bien cuidado y todo ello, incluso protectores. A ver, contanos un poquito de ello, Andrea de la Torre.
2: Sí, bueno, la verdad es que a veces nos dejamos de lado un poco, ¿no? En el tema de más que todo el uso de protector solar, sí. Que nos ponemos con suerte una vez en la mañana al salir de casa y ya luego el resto del día nos olvidamos, pero cada vez la radiación está más fuerte, a raíz de esto también podemos tener problemas como manchas, melasma, incluso hasta rosácea por la sensibilidad que se va generando en la piel, que de hecho es uno de los problemas más comunes que tenemos. O por ejemplo, igual otro problema común es el tema del acné, y que una vez que desaparece queda como manchas o cicatrices.
0: ¿Qué feo
2: y
0: es
2: esto
0: eso?
2: Empeora por el sol, ¿no? Entonces es importante hacer esa concientización a las personas de que debemos aplicarnos el protector solar por lo menos 3 veces al día, ¿no? En la mañana, a mediodía y a media tarde, que justamente el sol está cada vez más fuerte. Hoy el día al parecer va a estar súper soleado, así que no se olviden del uso de su protector.
0: Yo ayer estaba tostadito, pero no por el sol, sino por, no puedo decir, pero de verdad, hoy en día hay que protegerse, incluso cuando uno va, por ejemplo, donde va a hacer mesas y demás, igual se necesita un protector, Andrea, o miento.
2: Sí, porque de hecho igual hay protectores que nos ayudan con, por ejemplo, la polución de las ciudades, la contaminación, entonces el humo igual afecta a la piel. El protector no solamente te va a proteger del sol, sino también de todas estas otros factores, y también te protege de las luces azules, las luces del celular, de la computadora y las luces de interior, ¿no? Entonces, igual aunque una persona no salga a exponerse al sol y está dentro de casa, también es importante utilizar el protector solar, ¿no? Porque siempre estamos con la tele, el celular o las luces. Entonces, algunos piensan de que no, yo no salgo de mi casa, entonces no uso protector. Pero no es tan así, ¿no? Entonces es un poquito que entren en conciencia a todo esto. 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
0: Atención, el mes del amor. ¿Andrea de la Torre está enamorada o no?
2: Enamorada del trabajo, ya.
1: ¡Ah! Enamoradísima está.
0: ¡Ah! Bueno, digo, es que bien, pero que ha dicho eso. Hay que enamorarse primero del trabajo, ¿no?
1: Del trabajo, lo primero.
0: Sí, y posterior viene, será una añadidura y demás, pero bien.
1: Pero también
0: es que siempre, hay que dedicarse un poquito al corazón. En septiembre te buguean, ¿no? Cuando estás soltera o soltero, te buguean, ¿no? Es decir, te dicen, oye, estás soltera, ¿qué ha pasado contigo, no? Pero
1: ¿por qué? ¿No?
0: Pero buena respuesta de Andrea. Primero hay que enamorarse del trabajo y a posterior viene la persona idónea, ¿no?
2: Sí, justamente, bueno, y primero de uno mismo también, ¿no?
0: Ah,
1: claro, hay que enamorarse uno mismo después.
0: 2-0.
1: Trabajo y después ya viene el indicado.
0: Qué bueno, así tendría que ser, de verdad, en este tiempo, en esta generación de cristal que lamentablemente hacemos, bueno, no digo hacemos, hacen al revés, ¿no? Primero se están enamorando, oye, de verdad, habrá que hablarles, ¿no? Concientizar. Nosotros en el programa siempre decimos, antes de realizar cualquier cosa, piensa, analiza, evalúa, pone en una balanza todo y después estoy seguro que va a ser mejor el resultado. Pero bueno, ahí está. Mes del amor. 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
2: Muchas gracias, igual al programa Primer Nivel. Ya nos vemos próximamente. Un gusto, Nanners y Dan.
0: Bien, ahí estaba la ingeniera Andrea.
1: Igual tenerte acá.
0: Sí, ahí está también. Nosotros vamos a colocar en pie de pantalla. 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Señoras y señores, ahí con la cámara aérea, vamos a la pausa. De regreso está con nosotros Juan Pablo Mamani, periodista de Bolivisión. Vamos a contarle sus medidas, ¿eh?
1: Ah, medidas.
0: Las medidas, ¿eh? 30, 60, no, chicos, esas no, Bueno, enseguida, no te vayas, por favor. Es Primer Nivel, al ritmo de tu vida, hasta las 12 del mediodía.
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3: Continuamos, gracias por estar con nosotros. Qué placer enseguida en el streaming. Hemos hecho, obviamente, un pequeño receso en el streaming. Enseguida volvemos, pero la previa, como siempre se hace, ¿no? En las canchas, antes de ingresar al campo de juego, ¿no? Y obvio, ¿no? Voy a preguntarle también esto que es crucial a nuestro invitado. Muchos se enamoran del deporte, de relatar, averiguar, pero la gran pregunta es, ¿realmente ellos tuvieron esa sensación de querer entrar a la cancha? ¿Fueron jugadores? ¿Algún momento practicaron el deporte para que pueda llevarse de un paso al otro esta pasión? Señoras y señores, ya está con nosotros, lo presenta Nano Ramírez, la responsable, ¿no? Charló con él y no le negó esta entrevista. Nano Ramírez, por favor, ¿a quién tenemos en nuestra mesa de trabajo?
4: ¡Eso! De verdad, debo decir que una persona aparte de un gran profesional, con mucha humildad. Y debo destacar realmente tu forma de ser, querido Juan Pablo.
5: Muchas gracias.
4: Una persona muy, muy, muy simpática y de verdad muy grato tenerlo acá en el programa. Aquí está con nosotros el periodista deportivo Juan Pablo Mamani. Bienvenido al programa.
3: Muy bien.
4: Juan Pablo, te vas a recibir con un fuerte aplauso.
5: Gracias. Para mí la verdad es un gusto, es un placer, Nanners, conocerte, también a Dani. Lo seguía siempre, la verdad sí, te soy sincero, veía algunas fotos de algunos colegas y dije algún día y bueno, y se dio agradecido por esta invitación y feliz de compartir. Sí, estuvimos haciendo la previa y me encantó. Es como,
3: hermano, estabas en el banquillo, ¿eh?
5: Claro, cuando entras a un partido y empiezas a hablar de lo que vamos a tener, sí, sí, y sí, todo eso, y me encantó, la verdad, bien, un recibimiento espectacular. Feliz, contento de estar acá en los estudios de Radio Cana.
4: No, de verdad.
3: Qué lindo. ¿Primera vez, no?
5: Primera vez.
4: Ya los estudios me dijiste que lo conocí de otro lado.
5: El otro lado, cuando pasa que yo iba a cubrir Bolívar, cuando el Club Bolívar entrenaba acá en Tembladerán y en el Estadio Simón Bolívar, y tenía un colega que obviamente también trabajaba acá en la radio y en alguna oportunidad nos invitó y bueno, vinimos, creo que era más abajo, ¿no? Los estudios de la radio y tuve la posibilidad de conocer a los estudios.
3: Caramba, sí. En los inicios de Radio Cana.
5: Claro, hace muchos años.
3: En serio, igual me quedé sorprendido del cambio que se llevó a cabo. Yo, bueno, hablo de en primera persona, ¿no? De verdad, al regresar acá a los estudios de mucho tiempo, igual me sorprendí y me imagino que lo mismo pasa con Juan Pablo,
5: sí,
3: ¿no?
5: Sí, la verdad.
3: Esta es nuestra casita.
5: Una evolución y no bien. Es una radio que creo que reúne todas las condiciones para, por supuesto, hacer lo que ustedes hacen, ¿no? Y la verdad que están a la par y no hay que envidiar absolutamente a nada.
3: ¡Qué lindo!
4: Y yo sola, ¿sabes qué, Dani? Lo que yo pensaba que solamente Juan Pablo Mamani se dedicaba a hacer periodismo en las pantallas, ¿no? Como la gente lo
3: hace?
4: Conoce.
5: Sí, sí.
4: Pero también Juan Pablo
3: hace?
4: Mamani hace locución en una radio amiga.
5: Sí,
4: así que
5: sí,
4: también.
5: Sí. O sea, mira, en realidad inicié en radio. No sé si ustedes se acuerdan, el Radio Caena Nacional 104.5, lo que hoy es RQP.
3: RQP.
4: Claro.
5: Pero eso, casualidades de la vida, esa radio estaba en el Shopping Norte, donde ahora es mi casa, mi segunda casa, Bolivisión.
3: Claro.
5: Con don Fernando Bustillo, que me inicié en el programa, me acuerdo, Impactos Deportivos.
3: Fernando Bustillo, el gordito, era,
5: claro,
3: ¿no?
5: Claro.
3: Es el
5: papá de Pablo Bustillo, es el periodista deportivo del 11.
3: Sí.
5: De Pablito, de Pablo Javier.
3: Sí.
5: Y en Impactos Deportivos se llamaba el programa. Justo había salido de la universidad. Inicié mis prácticas guiadas en el periódico La Prensa, en Acción, y él trabajaba, era periodista deportivo en el suplemento Acción, y me invitó a ser parte de Impactos Deportivos, y yo me acuerdo, iba ahí al Shopping Norte, y la radio estaba pues ahí, todavía don Juan Carlos Costa era el director, y en definitiva, ahí comenzó este mundo tan apasionante para mí, la radio. Después tuve la posibilidad de trabajar en un periódico, como fue el periódico La Prensa, en el suplemento Acción, todo, eso sí, todo, en el mundo deportivo. Y de ahí comienza pues mi aventura en televisión. Primero con los muchachos del equipo deportivo, con Marco Tarifa, Asbel Valenzuela, Sergio Reyes. La verdad que feliz, tuve una linda escuela. En el equipo deportivo estuvimos en los inicios del canal 36 de Cadena A, que era acá en la Corneta Mamani, me acuerdo. Después, claro, sí, iniciando también. Después tuvimos un paso por PAT. Era el primer deportivo que salía a las 23:30. Generalmente los deportivos mediodía y en la noche 8, 9 de la noche, creo, Deporte Total. Y dimos ese gran salto a las 23:30 y teníamos mucha, mucha expectativa en PAT.
4: Oye, de verdad, sí. O sea, jalaba mucho.
5: Sí,
4: también,
5: sí,
4: ¿no?
5: La verdad que sí. Y con muchachos que ahí queríamos comernos el mundo, claro. Marco Tarifa, Adel Valenzuela, Sergio Reyes, ya.
0: Pausita, es la hora 10:55 minutos.

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0: Continuamos, gracias por estar con nosotros, gracias por la espera. La gente también se pregunta, ¿no va a haber transmisión? ¿Qué pasó? Bueno, es que ayer no vinimos a la mesa de la radio, entenderán. No, pero
1: está, chicos, pasando factura.
0: O no, querido digo, es que nadie. No, a ver, nos ordenaremos. Lo que pasa es lo siguiente, es que de verdad, lamentablemente ayer, y agradezco públicamente a Gerencia General de acá de la radio, a Dirección General por la invitación, lamentablemente es complicado lo que uno vive, ¿no? Hoy le voy a preguntar también a Juan Pablo, y no sé si le voy a hacer llorar, pero a ver, voy a contarles un poquito el por qué uno no pudo asistir a la mesa, claro. ¿No? Es bueno no justificarse, pero sí ver la realidad. Lamentablemente, ayer estuvimos con la mami, ella está delicada, bueno. Y bueno, la verdad no es excusa, sino muchas veces tienes que dar prioridad a muchos factores en
1: pero
0: tu
1: por
0: vida,
1: supuesto,
0: ¿no?
1: Sí,
0: ¿no?
1: Sí,
0: así, sí, así de sencillo. Bueno, y quien me comprende es un tipazo, de verdad, estamos hablando de todo, hasta lo que se cayó Richard Pereira. ¡No, mentira! Un cariño para Richard. No, mentira, es broma.
1: Cuando vino se cayó Richard, a lo mejor sí.
0: No, ¿qué no, quiso bailar, ¿no? Quiso bailar, creo, un poquito por acá.
1: El pasito de Morenada, ¿sí? Más o menos.
0: Qué increíble, Richard.
2: Un saludo para Richard Pereira. Un gran abrazo. Espero que nos esté viendo la transmisión. De verdad, un gran invitado también que lo tuvimos acá en el programa.
0: Claro que sí. Ya estamos en la página oficial de Primer Nivel.
2: Yeah.
0: Y obviamente, ahora ya está en la página de Juan Pablo.
1: Sí,
0: mamá.
1: Sí, sí. Lo hemos compartido.
0: Qué lindo, Juan Pablo. Un canchero total. Esto, todos los días hace eso. ¿Qué más? No se pone nervioso para nada, ¿no?
2: Le voy a dedicar una frase muy linda a
1: ver,
2: Pablo, espero que
1: a ver,
2: le guste. Nanets.
0: A ver.
2: Cuando abandones el deseo de controlar el futuro, te aseguro que serás mucho más feliz viviendo el presente.
1: Ah, qué linda frase. Qué linda
2: ¿Qué
1: frase.
2: Te parece?
1: Y va con lo que yo pienso también de aprovechar el día a día. Creo que hay que vivir el día a día porque muchas veces no sabes qué es lo que te vaya a deparar mañana, por ejemplo,
2: exacto,
1: ¿no? Entonces, yo creo que hay que ser conscientes de eso y sí, me encanta. Me encanta, Nanets,
2: la verdad. Es una frase de Nicole Kidman.
0: ¿Sí?
1: Ah, mira.
0: Bueno,
2: y de verdad, es que la gente se está preocupando más del mañana,
1: claro,
2: que el de vivir hoy.
1: Sí.
2: Eso es lo malo. O sea, no, tengo, por ejemplo, destaco también a mucha gente que trabaja día a día, de sol a sol, olvidándose también de la familia, de
1: claro,
2: los hijos, el
1: claro,
2: crecimiento y muchas cosas que uno deja. Pero es importante también vivir el hoy y no el mañana.
1: El presente.
2: ¿No?
1: Sí, presente.
0: Bueno,
1: sí, bueno.
0: Esa frase en honor al pasado 25 de agosto, que se recordaba el Día Internacional del Actor, de los actores como tal, y precisamente el Nanets lo sacó, no dudó en esa frase de Nicole Kidman. Qué lindo, ¿no?
1: Qué lindo.
0: Vivir la realidad.
2: Claro.
0: Ahí está, ahí vamos a empezar con patada por la
1: bueno,
0: hora.
1: Bueno, muy bien.
0: A ver.
1: En latín también decían carpe diem, aprovecha el día.
0: Aprovecha el día.
1: Ahí está.
0: Sí.
1: Ahí está.
0: Juan Pablo, querido Juan Pablo Mamani, a ver, ¿tú vives el día al día o te preocupas un poquito más por qué va a pasar? Por ejemplo, mira que soy un tipo muy osado.
1: No, vivo el día a día, pero también sin descuidar lo que vaya a ser el futuro. Pero en definitiva, creo que cuando cumples el rol de padre,
0: sí,
1: ya hay otras prioridades, ¿no? Y en definitiva, yo estoy pendiente de lo que vayan a hacer mis hijas, sobre todo. Tengo dos hijas hermosas, Fiorella y Luciana. Y trato de marcarles de que sí, tratar de estar un poco pendientes en lo que están haciendo en la universidad, sobre todo, porque las dos ya están en la universidad.
0: Ya.
1: Mi hija mayor ya en cuarto año de universidad, y la menor que empezó recién este semestre, ¿no? Y entonces trato de orientarles y darles un poquito lo que uno ha aprendido en la vida también, ¿no? Es cierto, de vivir el día a día, pero sin descuidar lo que vaya a venir también en el futuro, ¿no? Pero sin desesperarse. Creo que no hay que desesperarse, porque cuando te desesperas ya empiezas a pensar todos los días en eso, ¿no?
2: Ah, sí. No, uno se llega hasta enfermar.
1: Claro.
2: Hasta de enfermar.
1: Claro. Ahora yo sé que
2: todo,
1: hay deudas, hay todo, porque hay que ser realistas. ¿Quién no tiene una deuda? Porque es lo que más te amartela, si tú quieres, ¿no?
2: Y piensas
1: qué voy a hacer.
2: Y es algo, bueno, es también algo destacable que dijiste, que el trabajar es no olvidarse de la familia.
1: Claro.
2: Por ejemplo, ahora, gracias a la tecnología, ya tenemos el celular,
1: sí,
2: donde podemos ver la videollamada, hasta en dónde se encuentra, gracias a Google Maps. Para, Coloca no, tu conexión, ¿no?
1: ¿Cómo de... es la vida? No, le mandé el link a mi mamá. Mi mamá está en los Estados Unidos. Oh. Está en Costa Mesa, California, y nos está viendo. Qué un abrazo aquí.
0: Qué lindo.
2: Un saludo para la mamá.
0: ¿Cómo se llama la...?
1: Julia. La señora Julia.
2: Señora Julia.
0: Qué lindo.
2: De verdad, y su buen trabajo. Tiene un gran hijo, un gran profesional acá en Bolivia. Y la gente que lo conoce, lo admiramos y lo queremos muchísimo.
1: Muchas gracias. Gracias. Qué y lindo. También un gran abrazo a mi esposa Leni, que siempre está pendiente de todo lo que hacemos. Y por supuesto a las chicas, a Fiorella y Luciana.
2: Como qué dicen, lindo. Detrás de un gran hombre y una gran mujer.
1: Sí, sí. La verdad, nosotros con Leni, y te comentaba, tenemos una relación de mucho tiempo, digo ya 22 años de casados. 22 años de casados. Me casé, bueno, nos casamos muy jóvenes, pero con un amor que yo puedo decir, creo que es amor de colegio.
2: Qué lindo. Porque, esos amores que no se olvidan, ¿no?
1: Sí, la verdad, enamoramos en el Colegio Ave María, ahí en Villa Fátima. Salimos bachiller, ella se fue a los Estados Unidos, casualidades de la vida, su papá también vivía en Estados Unidos, se los llevó a toda su familia y nada, yo pensaba que ella no iba a retornar. Pasó medio año y nos encontramos en la universidad. Yo digo, ¿qué haces? Y me dice, no, volví, y ahí comenzó de nuevo. Enamoramos 6 años y ya el sexto dijimos, bueno, nos casaremos, ¿no? Y mira, y son 22 años, nos casamos un 31 de julio y son 22 años de amor. Hemos tratado de construir una familia que sí, no lo voy a negar, tiene sus virtudes, sus defectos,
2: claro,
1: como todos, yo creo, nada es perfecto. ¿No? Y yo creo que en esto del matrimonio hay que saber ceder. A veces cuesta, nosotros con Leni peleábamos hasta dónde ubicábamos un cepillo de dientes, a mí mi mamá me decía, tiene que estar en el lugar adecuado, pero ella tenía un vasito y lo dejaba en el vasito, pues yo sin que veía ella, lo ponía al lugar que tenía que ser y ella volvía a ponerlo, bueno, así como, y al final, pero ya terminamos acostumbrándonos y nada, hemos compartido... muchas cosas con su familia. Además, pasa que mi señor padre falleció muy muy muy muy joven. Yo soy de Quime, un pueblito acá en el departamento de La Paz.
0: ¿Dónde estaba el Grinch, no?
1: Sí, ¡ah! Sí.
0: Un abrazo para el Grinch. De ahí viene entonces la idea, el operativo Grinch.
2: Ay, cierto.
1: Y bueno, más tuve momentos con la familia de ella que con mi propia familia después, porque mi mamá se fue. Mi mamá ya está 32 años en los Estados Unidos.
2: Uy, bueno,
1: casi toda una vida, ¿no? Toda una vida. Te decía, mi papá falleció, tuvo que buscar mejores oportunidades, claro, de vida. Y eso lo...
2: ¿Tenían hermanos?
1: Sí, tengo una hermana acá. Tengo una hermana, Corina. Ella es abogada.
2: Y era tu mamá, seguro.
1: Era menor. Que... No, ella es la menor.
2: La menor.
1: Pasa que mi mamá se fue y nos quedamos con unas tías. Y en definitiva... Y mira lo que lo voy a contar, creo que es la primera vez que lo cuento.
0: A ver, qué lindo, vamos a sacar cosas novedosas de Pablo
2: Domani. La gente escuche.
1: La vi a mi mamá, y no lo van a creer ustedes, o sea, físicamente, después de 19 años. Yo ya casado, con dos hijas, la primera vez que viajé a los Estados Unidos. O sea, la vi a mi mamá, fue una cosa muy, muy linda, muy hermosa, y cuando la vi, pues tuve esa sensación de que no estaba con ella. O sea, era una cosa muy, muy extraña. Y me acuerdo, llegaba al aeropuerto de Los Ángeles y... Y lo peor de todo es que se atrasaron. O sea, mi vuelo creo que llegaba a las 5, ellos llegaron a las 6:30.
0: Ay,
1: o
0: caramba.
1: 7. Y ya te puedes imaginar, había un policía de seguridad que me esperaba y me miraba a mí diciendo, ¿qué hace este tipo acá?
0: Sí, sí.
1: Porque yo me desesperaba, no. Era la primera vez que salía fuera del país.
2: Claro.
1: Claro, y no estaba saliendo a cualquier país, estaba saliendo a los Estados Unidos. Y después llegaron con unos amigos y la vi a mi mamá. Fue una cosa muy, muy linda. Pero lo que siempre rescato es que mi mamá nunca se olvidó de nosotros. O sea... Nos cumplió al 100% por estas cosas de la vida y bueno, pero agradecido siempre con ella. Y es por eso que en todo este tiempo de que enamoré con Leni, me acerqué más a la familia de ella, si tú quieres, ¿no? Sí, sin descuidar, pero tengo un cariño bien grande por mis suegros, por ejemplo, ¿no? Por Félix y Esther, la abuelita de Leni, doña Marujita, que me quiere bien harto.
2: Que te criaron como un hijo más.
1: Sí, sí, tiene 95 años, si no me equivoco, la señora
2: María. ¡Dios mío, qué hermoso!
1: Una señora que la verdad que sí, la quiero muy harto. Y no, ahora, hoy por hoy, estamos ahí tratándole de inculcar lo que nuestros padres nos han dado también a nuestros hijos, ¿no? Y la verdad que felices. Y nada, ahí con la vida y con tantos años ya de, oye, de matrimonio.
2: Verdad, ¿saben qué? Una relación también, claro, está conformada toda la unión con los hijos. Y en el momento, ¿qué pasa? En el momento que tú viajas, por ejemplo, hay momentos que tú te vas fuera del país, te pierdes. Entonces, ¿algún momento ha afectado eso? ¿Algún momento, tal vez, tu matrimonio? El dejar algunos meses,
1: pasa
2: tal
1: que
2: vez.
1: El periodismo deportivo tiene lindas cosas, pero a veces te quita muchas cosas en familia. Uh-huh. Nosotros los domingos, por ejemplo, yo me acuerdo, tenían que cocinar ya a las... El almuerzo tenía que estar a las 12 o 11 y media, o yo almorzaba primero, porque, claro, teníamos que estar en las transmisiones de radio ya a las 13 horas o 12 y media, y o en algún momento me perdía, digamos, algún cumpleaños o algo especial de la familia, pero... Lenny siempre estaba ahí, y creo que detrás de cualquier sueño siempre está alguien que te apoya, ¿no? Si tú tienes un sueño, y ella también es convencida de eso, y nos apoyábamos, ¿no? Y mis hijas creo que han entendido, sí, aunque tratamos siempre de aprovechar al máximo en familia cuando tenemos la posibilidad, ¿no? Y, pero sí, rescato de que Lenny siempre estuvo ahí cuando yo por ahí no estaban para dar en algunas actividades de colegio de mis hijas, por ejemplo, ¿no? Pero ella siempre se daba modos. ¿No? Claro, se pierde. Pero bueno, creo que han sabido entender, porque también si no, no pueden tener lo que uno les quiere dar, ¿no?
2: Exactamente. El papá también va también por motivos de trabajo. Claro. En algún momento emotivos en la familia no está el papá, pero de verdad hay que agradecer que papás, como se dice, se rompen el lomo trabajando para darles un mejor mañana a los hijos. Entonces, porque tienen un buen celular, tienen su laptop, lo que uno siempre quiere de jovencita,
1: claro,
2: ¿no?
1: Claro, claro, la verdad que sí, ¿no? Y también un pilar fundamental, Lenny, tiene mucho que ver en eso. Y no, tratamos de compartir siempre en familia, y inculcarlos, insisto, los valores que nos han dado nuestros padres, ¿no? Que siempre es el respeto, la puntualidad. Yo soy muy a la antigua, te digo, ¿no? Entonces siempre trato de inculcarle esos valores a mis hijas, ¿no? Y el saludar, ojo que ahora hasta ingresas a un minibús, buenas tardes, buenos días, nadie te saluda. Yo empiezo, yo a veces digo, buenos días, no me han escuchado, buenos días, y entonces, algunos sí de acción dicen,
2: ¿por qué no me sale?
1: No, pero es lo común. Por respeto, ¿no?
0: Lo
2: discúlpeme,
0: común.
2: Pero
0: estamos muy estresados, pienso yo.
1: Tal vez es por eso, ¿no? O algunos están con el celular, están escuchando.
0: Sí, eso
1: está.
0: Un pequeño audífono que no se ve, pero no está de más. Eso es la costumbre. Qué mal que hemos perdido, digo, ello en algunos, ¿no? Los valores. Enseguida vamos a preguntar también a nuestro invitado, ¿no? Estamos hoy con preguntas varias acerca de los Terians, acerca del famoso
2: farmear. Oye,
0: ahora,
2: de verdad,
0: ha hecho
2: farmear ahora. Ahora es la nueva moda de los jóvenes.
0: Yo digo, Juan Pablo Mamani se atrevería para ganar ganar asidos seguidores.
2: Deporte, ¿no?
1: Por ahí en un momento sí, pero después ya, o sea, en un rato sí, pero después todos los días me parece que no.
0: No.
1: Me parece que no.
0: Bueno,
1: no.
0: Bien, enseguida vamos a preguntar.
1: Okay. El pasito, ¿no? Ese.
2: Oye, con su
0: Richard tiene, ¿no? Su farmar aura, ¿no?
2: Tiene. Oye, todos estilito. Tienen, allá en el canal todos tienen, desde Paul, desde Gerardo.
1: Vania
2: y también el
1: Coquito también.
2: Coquito. Oye, vos traemos pronto a Coquito también, que venga al programa.
0: Sí, que venga, ¿no?
1: Sí, sí. Tipazo, Coquito, tipazo. Oye,
0: bien, está durando el canal, chicos. Está durando el canal,
2: sí,
0: Coquito.
2: Es un activo fijo ya, Juan Pablo.
0: No, te hablo de Coquito.
2: De
0: está durando, digo. En su momento estaba Gato Chef, después estaba Lady. No, mejor no digo.
2: Oye,
0: bien chismoso, ¿no? Oye, ¿qué tal con el
1: Héctor? No, me encanta que sepan toda la el movimiento de la red Bolivisión.
2: Oye,
1: de verdad.
2: Y sabe Dani que, bueno,
0: donde tú estabas.
2: Me digan algo, pero sí, Bolivisión es.
0: Donde tú estabas sentado, estaba hace 2 años atrás Héctor Uriarte. ¿Algún recuerdito con Héctor? No.
1: ¿Recuerdo en qué sentido?
2: ¿Algún
0: recuerdo
2: del
0: canal?
2: ¿Alguna anécdota tal vez?
0: ¿Cómo ha cambiado el Héctor, no?
2: Porque Héctor, obviamente, sí, cuando lo entrevistamos a Héctor, él también se lleva malos y buenos recuerdos también.
1: Claro. Sí, yo creo que lo que pasa es que, a ver, todos cambiamos en la vida, me parece, ¿no? Y tiene que ser por alguna razón, pero en definitiva, con Héctor siempre hemos tratado de llevarnos bien, por lo menos en mi caso. Pero sí, después él terminó alejándose casi de la mayoría de nosotros, ¿no? No había una razón puntual de por qué. Y después nos enteramos de que pues nos daba duro a todos, ¿no? Cuando
0: ¿Te dio duro a tú? ¿A tú? ¿A ti?
1: Pues claro, o sea, a todos, pero no, o sea, no, yo no sabía por qué. Porque uno dice, sí, ha pasado esto y esa vez.
0: Sí.
1: Pero después, ¿qué está loco? Digamos, pero bueno, al final.
0: ¿Te volviste a encontrar con él, no? En la calle.
1: Mira, sí, que ya no.
0: Sí.
1: Ya no. En alguna oportunidad estuvimos en un preste y creo que teníamos que presentar y él estuvo ahí, pero hola, hola, nada más. De hablar así, ya no. Desde ya que salió de la revolución, mira que ya no.
0: Ya no.
1: Ya no. Ya no tuve la fortuna de encontrarme, pero si lo veo, lo saludo normal, ¿no? O sea,
0: oye, no es por afán de hacerle publicidad, pero está empezando una nueva revista, tengo entendido, ¿no?
1: Así,
0: ¿no? Ojalá que no sea en la mañana, digo.
1: Bien. Con tal que ustedes no se vayan, digo, claro, de la sintonía de Bolivia, está bien.
2: No, de
1: está
2: verdad, bien. No, sí.
0: Se queda, se
2: por perdura. Eso yo sé quién, qué, cuándo, ya, sí. todo lo que pasó. Y de verdad, se debe destacar que hay muy grandes profesionales, muy buenos profesionales.
1: Hay muy buen equipo. Lo que pasa es que equipo, mucho hace
2: y
1: también.
2: Se nota la química, trabajo, ¿no? La química.
1: Sí, sí. No, yo, mira, estoy, gracias a Dios, 18 años en la red Bolivia. Y yo puedo decir que cuando haces las cosas bien, te sacrificas, sí, porque este trabajo no tiene horarios, todo tiene su premio, la verdad. Por lo menos en la red Bolivisión, a mí, yo empecé como periodista, después se da la posibilidad de presentar, y bueno, son de esas oportunidades que se te presentan en la vida, y si lo haces bien y los gerentes ven que te puedes desenvolver, te dan el espacio. O sea, eso me voy, haces un camino y te dan el premio al final. La verdad que si me preguntas si en algún momento pensaba en presentar noticias, no pasaba por mi cabeza. Pero hoy por hoy se dio y agradecido, ¿no? Pero fue realmente todo un proceso.
2: Y eso es importante porque creo que todos, nacimos con algo que queríamos ser. Pablo, yo quería ser desde niña, quería ser cantante, ya, quería ser doctora. Y, todos. Pero todos, ¿no? Tenemos desde niño un
1: claro,
2: sueño.
1: Claro, no, yo quería ser policía.
2: Pablo quería ser policía.
1: Sí.
2: Ay, mira vos.
1: Quería ser policía.
0: Mira, está revelando algo importante, ¿no? De que ese.
1: Pero el fútbol pudo más.
0: El fútbol, eso digo. A ver, en cortito, antes de 30 segundos. Juan Pablo Mamani. ¿Alguna frustración en el poder ser jugador de algún equipo o no? ¿O por qué esto de inclinarse al deporte, bueno, para ser cronista, el relator y también?
1: Se dice que todos los periodistas deportivos queríamos ser futbolistas profesionales o queríamos llegar a un equipo profesional.
0: Ya. Yeah.
1: Se dice. Y por ahí viene la pasada. Ahora, evidentemente, sí, puede ser. Pero con el tiempo te das cuenta de que si estás en esto, al frente de un micrófono, es porque también tienes el conocimiento.
2: Oye,
1: y sabes
2: talento,
1: lo que...
2: Claro, porque hay que tener talento, claro, de verdad.
1: Y todo llega. Y te voy a contar luego de la pausa, que yo también cumplí otro de tus sueños. Jugué con...
0: ¡Ah!
1: En la despedida de William Ferreira, cosa que sí, a mí no.
2: ¡Ah,
1: no,
2: claro, estabas, te vimos!
0: ¿Nos cuentas un poquito?
1: Claro, luego de la pausa.
0: De regreso. Sí, y también el génesis de Juan Pablo Mamani. Enseguida. Exacto. ¡No te vayas! ¡Ya volvemos!
3: Es la hora 11:25 minutos.

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2: Continuamos, gracias por estar con nosotros. El abrazo, el cariño para toda la gente que está en sintonía de la radio, la FM, Radio Cana 98.5. Gracias, maestrito, por escucharnos. Gracias a usted que está en el teleférico, en el Puma Catarita. Sí, ¿no? ¿Hay diésel? ¿Hay diésel?
3: Ah, hay diésel. O en la fila del diésel.
2: ¿Qué vamos a hacer con el país, querido Juan?
3: ¿Y qué vamos a hacer? Ojalá que vengan días mejores. Es lo que queremos todos.
2: Es así nomás.
3: Ojalá. Pero aunque ya nos estamos cansando, digo, ¿no? O sea, sí, cada vez nos dicen, va a mejorar, o se va a eliminar las filas y...
4: Oye, de verdad,
3: seguimos.
4: Los bolivianos creo que están rezando todavía que haya solución, porque en octubre, por ahí, ya...
3: No, la gente, y octubre, ¿no? Ojo también con esperando. El mes, ¿no? Octubre,
2: mira que,
3: todavía. Octubre,
4: o sea,
3: que...
4: la gente está rezando más bien para que octubre sí. sea un mes...
3: Tranquilo, tranquilo, no sea octubre negro.
2: Sí, mira que tienes la característica, ¿no? De este sí, mes, lamentablemente. Sí,
3: ojalá que no. Termina el estado de excepción.
2: Que amplíe.
4: Exacto,
2: dice, ¿no?
4: Pero esperemos, como tú lo dijiste, que sean...
2: Que haya alargue, ¿no?
4: Un mes pasivo, un mes tranquilo.
3: No, que no, por sí. lo menos llegaremos a fin de año, digo, hasta sí. diciembre.
4: Eso, sí. hasta diciembre, hasta una bonita Navidad.
2: Esperemos
4: que sí. Con esperemos el Grinch.
2: Que, tendría que ser.
3: Porque queremos despegar, así estamos apretando el acelerador y algo pasa, ¿no?
2: Claro.
3: Y de nuevo todo... Es así,
2: che,
3: es así.
2: Hablando del Grinch, ¿vuelve el Grinch, no?
3: No, creo que no. Habló más de lo pensado, creo.
4: Oye, de verdad, sí, sí.
2: Oye, ¿por qué hablan mal después del canal?
4: La última vez, bueno, que trajimos.
3: No, no acá, Bania. Ojo, no acá, no.
4: Bania nos dijo, no, sí. Pues no queda el Grinch, pero bueno.
3: Sí, es que también yo digo, no tienes que cerrarte las puertas. Yo
4: pero
3: por ahí
4: no
3: algún día.
4: Bien.
2: Sí.
3: No se fue bien. O sea, digo, este mundo de la comunicación da vueltas.
2: Tenía que ser Grinch.
3: Y en un momento vas a. Volver tal vez al lugar que no pensabas, y es así,
2: claro.
3: Y es así, y solito te cierras las puertas. Obviamente su talento, ¿no? Que quién puede durar el Grinch, convocaba, no sé, a miles y miles de niños y personas, y tienes rolas.
2: Pero hay que poner los pies a la tierra.
3: También.
2: ¿No? Y
3: también.
2: Muchas veces se te suben los humos. Voy a preguntarle enseguida.
4: Oye,
2: ¿verdad?
4: ¿Dónde queda la humildad después de todo esto?
2: Perfecto. Voy a preguntarle a continuación a nuestro invitado esto que es importante.
3: Dígame, Dani.
2: Después de los veintitantos años dentro de la carrera, su inicio también del génesis de Juan Pablo, ¿cómo ha evolucionado? Y si hay cambios en él, y no sé si algún día no ha querido firmar un autógrafo. Enseguida.
3: Ya.
2: Esta es la presentación que tenemos para nuestro invitado, señor director.
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2: Bien, las preguntas llegan. Claro, a ver, Juan Pablo, vamos con tu génesis. Y si nos puedes contar un poquito resumido, digamos, a ver, ¿cómo inicia esta travesía de estar en los medios? No sé, me imagino de pequeño quería ser bombero o astronauta. Pero ¿cómo
3: no,
2: inicia?
3: Que quería ser policía. Muy ¿sí? rapidito, yo soy de Quime, un pueblito aquí del departamento de La Paz. Hago la escuelita Teodomiro Urquiola en Quime hasta quinto básico y después hasta tercero intermedio, lo que ese entonces era, y mi mamá se va a los Estados Unidos y ya tenemos la posibilidad económica de que nos traiga acá a la ciudad de La Paz. Llego directamente al Colegio Ave María. Era medio pupilo, o sea,
2: Villa Fátima, plaza el maestro.
3: Era medio pupilo, o sea, en la
4: claro.
3: mañana te hacíamos nuestras tareas y almorzábamos en el colegio, y en la tarde teníamos las clases y volvíamos a nuestros domicilios. O sea, te controlaba muy bien. Las monjas muy estrictas. Rápidamente de ahí decido estudiar comunicación. Me encantaba el fútbol, me encantaba el fútbol, siempre me gustaba el fútbol. Decido estudiar comunicación social en la Universidad Católica Boliviana. Salgo el 2002, ya hago mis prácticas guiadas en Acción de la Prensa ahí en Villa Fátima, en el suplemento Acción. Me quedo, estuve un año y medio en el periódico. Por cosas de la vida no se da la posibilidad de seguir, y don Fernando Bustillo me invita a Impactos Deportivos en Radio Cadena Nacional. De ahí estoy dos años, creo, un año en Impactos Deportivos. Se da la posibilidad de ir al equipo deportivo ya en televisión, pasando por Cadena A, PAT y Canal 7. Y ahí suena el teléfono y mi gran hermano del alma, Richard Pereira, me convoca a la Red Bolivisión. Porque pasa que Richard Pereira hacía con Juan Pastén el deportivo en Bolivisión, y Juan Pastén se va.
2: Historia
3: aparte. No, historia aparte. Entonces Richard
4: otra
3: se...
4: Otra historia.
3: Y sí, de eso tiene también bemoles increíbles. Me acuerdo de Richard.
2: El gran Richard.
4: Richard está escuchando ahorita.
3: Y bueno, me llama, acepto la oferta y gracias a Dios, 18 años en la Red Bolivisión.
2: 18 años.
4: Sin pensarlo, ¿no?
3: Sin pensarlo, la verdad. Había nacido mi segunda hija ya. Y bueno, gracias a Dios, bendecido, agradecido. Puedo decir que Bolivisión es mi segunda casa. Tanto tiempo, tantas anécdotas, tantas cosas que pasamos en la Red Bolivisión. Pero con un trabajo que creo que la gente lo refleja. Y eso te das cuenta cuando tú caminas en la calle, sales y te habla.
4: El cariño de la gente,
3: que creo que es lo más importante, ¿no? Pero también a la vez elogian tu trabajo y dicen, oye, mira, has hablado con tal, fuiste a tal lugar, hemos visto. Y entonces eso es el feedback que tú siempre esperas del público, y me parece que Bolivisión te permite tener esa llegada con la gente, ¿no? Y la verdad que feliz de estar en una red nacional. Gracias a Bolivisión puedo decir que cumplí todos mis objetivos y mis propósitos. Obviamente uno siempre quiere más. Ajá. Y en definitiva, pero feliz. Y paralelamente estuve también haciendo radio en Estelar. Fue director de Estelar Deportes durante 7-8 años. Antes, mira que cómo pasa el tiempo. Teníamos un programa con Asbel Valenzuela, César Galindo, Mauricio Caballero, Richard Pereira. Era Rock and Football. Lo que hoy son los de programas de debate que todo el mundo ya. Nosotros lo hacíamos hace 15 años atrás. Con Asbel, Mauricio Caballero, Richard Pereira y mi gran amigo César Galindo.
4: Oye, no te creo.
3: Ahora, en Radio Estelar.
4: Ahora y sí, lo que vi ahora, bueno, en Radio Monumental lo está haciendo Ramiro Camacho.
3: Claro, exactamente. Nosotros lo hacíamos. ¿No? Alguna vez tuiteé algo con. Hay un periodista deportivo también dice, no, los pioneros. Yo dije, no te acuerdas de Rock and Football. Y la verdad que hacíamos ese debate.
4: Oye, de verdad. Y debería. Sí. ¿Y por qué no se juntan nuevamente? Es lo que
3: la Oye, y la verdad que éramos un gran equipo. Mejores, ¿no? Éramos un gran equipo. Porque mira, Asbel Valenzuela, Richard Pereira, Juan Pablo Amán y Mauricio Caballero. Hoy por hoy Mauricio Caballero en la Red 1.
2: Sí, ya se han dispersado, ¿no?
3: Nos dispersamos, la verdad que sí. Y bien, mira, era un programa que marcaba agenda en horas de la tarde y fue un éxito. Fue un éxito. Ya después cada uno vio también, ¿no? Entonces,
4: cada uno debió volar.
3: Pero creo que fue una época muy linda, en donde nos olvidábamos de... Si tú quieres, de la coyuntura que pasaba, la clásica, ¿qué pasó en Bolívar? Nada. Cada uno daba su punto de vista de lo que veía y de la manera que había que ver, con polémicas de por medio, y no, era un programa muy escuchado. Rock and Football. Y César Galindo le ponía pues la voz, el picantito,
4: la chispa,
3: para,
4: ¿no? Con la voz.
3: Para escuchar, sí.
4: Ya me imagino su esto voz. Esto
3: es Rock and Football.
2: Qué lindo. No,
4: ¿qué recuerdo?
2: ¿Ese no era el Asbel?
3: No, está bien.
2: El Asbel, ¿no?
3: El Asbel, gran amigo.
2: Sí.
3: Mira.
2: Está en esta casa en las noches, ¿eh?
3: Ah, sí.
2: Sí.
4: Colega también acá de la radio.
3: En la universidad tenemos una gran anécdota. Yo empecé el primer día con Mauricio Caballero en la Cato. Y en los últimos semestres tuvieron que habilitar una mención para periodismo, porque no había, todos se veían a comunicación para el desarrollo, marketing y otra especialidad más. Y nosotros éramos los tres tipos que querían hacer periodismo. No había periodismo deportivo, entonces tuvieron que habilitar. Ahí estaba Ramiro Sánchez más, que hoy por hoy es
2: está
3: en Unitel. Y éramos,
2: sí,
3: claro. Y mira, y cosas de la vida, los tres o cuatro terminamos... siguiendo ejerciendo el periodismo deportivo.
2: Hoy qué lindo.
3: Y en la universidad, son cosas de la vida que uno dice, wow, mira, por algo fue.
4: Oye, de verdad, por algo fue. Que es un nuevo reencuentro y sería muy lindo para toda la gente. Porque volverlos a escuchar
3: y sería lindo.
4: Y te apuesto que mucha gente sí recuerda.
3: No se acuerda, pero por supuesto, claro. Entonces, en Radio Estelar.
4: ¿Será difícil nuevamente conseguir a la misma gente? Yo creo que sí, porque cada uno, como tú lo dijiste, ya volaron,
3: ya hizo su camino, unidos, claro, tiene otros caminos, proyectos.
4: Y bueno, pero sería
3: algunos han cambiado también. Claro.
4: De verdad.
2: De verdad que sí, yo estoy con peluca. No ven. Bueno, a ver, la pregunta coladita, ¿no? A ver, Juan Pablo, de verdad, a ver, tú recuerdas cuando has empezado a ver una cabina, un set de televisión, pero en este tiempo quiero que te hecho mantener los pies sobre la tierra, porque tengo entendido que eres el tipo más sencillo, hermano. Te saludan y
3: sí, yo no olvido de dónde soy para empezar. Y siempre lo he dicho y me encanta decir lo que soy, de un pueblito que se llama Quime. Y todos me dicen, pero qué. La verdad que sí. Pasa que en Quime yo he vivido los mejores momentos de mi vida. Si bien es cierto, estudiaba acá, en las vacaciones me iba y con mis amigos que tengo de infancia, por ejemplo, nos levantábamos a las 5 de la mañana para ir a trotar. Jugábamos, luego hacíamos, trotábamos, luego jugábamos básquet, fútbol de salón, voleibol, y en las tardes nos íbamos a la piscina. O sea, era la niñez diferente, la juventud diferente, donde más primaba, creo, hacer deporte. Y pues Quime es un pueblito muy lindo, está aquí a 235 kilómetros de la ciudad de La Paz, es una cabecera de valle, no hay bichos, por ejemplo, no te pica, hay dos ríos que pasan por el poblado, lamentablemente ahora creció por esto de los desastres naturales, pero sigue pasando, es rodeado de puro eucaliptos, debe ser unos, no sé, 20, 30 hectáreas de eucalipto, y desde que llegas el aroma de eucalipto es espectacular, el clima es muy lindo y la gente es muy cordial, muy, muy amable. Y bueno, pues es por eso, y creo que respondiendo a tu pregunta es eso, no, nunca olvidarse de dónde uno viene, porque el mundo es tan chico, y hoy puedes estar aquí y mañana no sabemos dónde, pero en definitiva todos saben, y yo agradezco a la vida, y eso también, pero me inculcó mis señores padres y mi mamá sobre todo, nunca olvidarse de dónde uno es, y creo que por ahí pasa la humildad, sí. Y hay que saber pisar los pies sobre la tierra, porque, insisto, hoy estás acá y los años pasan, no sé, no me veo... No me quiero imaginar cómo estaré de aquí a 10 años, pero en definitiva yo creo que seguir manteniendo la humildad y trato de inculcarles también a mis hijas eso, ¿no? Y,
2: qué bien.
3: Y es eso, ¿no? No olvidarse de dónde uno viene.
2: Bien, está con nosotros, para la gente que llega recién a la sintonía de la FM, Juan Pablo Mamani, periodista de la Red Bolivisión, 18 años en esta casa, poco más ya va a estar dentro del registro de propiedad.
3: Sí, sí, somos, ¿no? A ver, Miriam Claros. Richard. Caramba, Pereira.
2: Miriam, ¿cómo dura la Miriam,
3: Sí, sí, Richard Pereira. Mira, claro, sí.
4: Igual, un activo fijo, Miriam Claros.
3: 22 años, creo. 22 años. Sí. Richard, 23.
4: Miriam Claros es la que está más tiempo, o sea, tiene más años de
2: Richard es el que está, ¿no?
3: Es Richard.
2: Richard.
3: Miriam está 22, Richard está 23. Un año más.
4: Por un año más.
3: Caramba. Sí, de ahí aparecemos.
2: Está Ronald, parte del inventario.
3: Ronald Coro, un gran camarógrafo que también está ahí, creo que 26 años ya. Y después ya quedamos nosotros, ya estoy yo.
4: Oye, pero están yendo a eso, bueno, ya, para quedarse. Pero esa es la pregunta a lo que quiero ir, Juan Pablo. Tú sabes que nada es seguro en la vida.
3: Sí, no, más o menos todo este tiempo.
4: En la vida, ¿no? ¿Qué pasaría? Uy. Bueno, tocamos madera, pero Bolivisión te dice...
2: Uy, no, Ramiro, Nanners, eso no.
4: Hasta aquí nomás, ya no requerimos de tus servicios. ¿Tienes algún plan B, querido Juan Pablo?
3: Sí, pero que me lo reservo, por ejemplo, ¿no? Pero pasa por retornar más al ámbito familiar. Quiero hacer algo con mi familia.
2: ¿Colgaría los cachos? ¡Oh, no! ¿Qué? No.
3: No, tal vez no.
2: Ya.
3: Hay que ser realistas, y yo lo digo abiertamente, el mundo de los medios de comunicación tampoco es que ganamos millonadas, ¿no? Todo el mundo piensa.
2: Ojo con ello,
3: sí,
2: eso.
3: Sí,
4: de verdad es cierto.
3: Alguna vez vienen estudiantes de comunicación y me dicen, les digo lo primero, si quieres ganar plata, dedícate a otra cosa. O sea, no te digo que...
2: ¡Oh! Atención con lo que dije. En despacito.
3: Sí, si quieres ganar plata, no estudies comunicación social. La verdad. Y lo estoy con toda la sinceridad.
4: Mi padre me decía eso.
3: A mí también mi mamá.
4: Mi padre, hijito, pero, ¿qué es la comunicación?
2: Pero lo he comprobado.
4: Pero, no vas a ganar sueldo.
3: O sea, no es que no.
4: No vas a ganar bien. No es que no ganas,
3: sino que por ahí el trabajo es tan sacrificado que la remuneración no es como la que esperas. Exacto. A eso me refiero. Ajá. Pero de que es una linda profesión, o sea, te demanda horas, horas de trabajo. Yo ayer terminaba de editar, tengo un especial, aprovecho, del domingo con el director técnico de Bolívar, el señor Alejandro Restrepo, nos recibió en Ananta. Hablamos media hora en un reportaje muy lindo, pero la nota tienes que decirla 7-8 minutos, sí, ¿no? Pero la verdad que terminas cansado, pero es lo que nos gusta. Pero en definitiva, uno siempre quiere más. Uno siempre quiere más. Yo estoy feliz y Dios quiera, algún día, yo lo he pensado, la situación del país está muy complicada. También hubo una reducción muy importante de varias personas en la red Bolivisión.
4: Me imagino.
3: Y dije, bueno, lo que quiero es llegar hasta mis 20 años, si Dios me permite, en la red Bolivisión. Y de ahí ver también esta cosa de los streaming, que creo que es algo interesante.
4: De verdad, sí. Eso sí, es lo que sí, también sí. Está
2: en su boga, está en su auge. En su
4: boga. Está jalando bien y de verdad también se puede ganar ahí los colombianos.
3: Sí. Y después quiero tener algo con mi familia. Con mi familia, con Lenny, que lo hemos pensado. Mi hija está estudiando bioquímica y farmacia y por ahí va alguna decisión que queremos emprender.
4: Sí.
3: Pero primero que las hijas acaben la universidad.
2: Qué lindo. Bien, bien. Sí, está lindo, pensando entonces el futuro, ¿no? Ahora, yo voy a irme a otro extremo. La típica de Héctor Uriano. La típica. Agarra el teléfono. Quien esté en la casa radial X, rojo, puede ser naranja, un poquito oscuro. ¿Qué pasa si le llaman y dice, Juanpi, vente a la red?
3: Ha habido oportunidades, pero uno cuando es padre de familia y tiene ya responsabilidades, tiene que ver mucho la parte económica, ¿no? Y en definitiva, si me ofrece otro medio...
2: Atentos.
3: Bla, bla, pensaría, pero hoy por hoy creo que Bolivisión es mi casa y me ha permitido cumplir muchas cosas. Algún día va a llegar el momento de decir adiós, pero hoy por hoy creo que mi futuro continúa siendo en la red,
4: de verdad, eso
3: en la red
4: se llama
3: Bolivisión.
4: Lealtad.
3: Sí, pero
2: más que lealtad, tienes que pensarla bien. Sí. Futuro.
4: Claro, porque digamos en la parte renumerada, por ejemplo, de que si te pagan bien o un lugar donde estás tantos años.
3: Claro.
4: Pero hay también como hay que también crecer como algún momento. A eso
3: me voy, ¿no? Pero en Bolivisión, por ejemplo, a mí me dieron la chance de si tú quieres empezar desde abajo y llegar a lo más alto, pero en definitiva también dentro de Bolivisión yo creo que se puede hacer otras cosas ya a nivel de jefatura. Y entonces, ¿quién te dice, no?
4: Ahí también puede crecer, ¿no?
3: Claro, pero si no, ahí estamos, ¿no?
2: Bien, perfecto.
3: Acepto ofertas.
4: Ya cuidado.
2: Lo dijo Juan Pablo Mamani acá. Oye, en el programa. Señoras y señores, estamos a 5 minutos de despedida. Aprovechamos máximo el tiempo. Prácticamente
3: ya no hablamos de
2: la recta final. Sí.
4: Oye, del mundial. Del
2: siempre
4: mundial,
2: hacemos una
4: Dios.
2: Segunda parte, Juan Pablo.
3: Bueno, está
2: ¿sí?
3: bien.
2: ¿Te parece
3: bien.
2: Así como de visita? No sé.
3: Claro, jugando de local.
2: Local y luego de visita. Distante. Al otro lado te sientes de más.
3: Claro,
2: listo.
3: Y un partido de desempate.
2: Bien, gracias, Juanpi. Pero, a ver, vamos con esta pregunta. Señoras y señores, es un capísimo. Juan Pablo Mamani, periodista de Red Bolivisión, 18 años. Tiene una gran trayectoria. En la actualidad también está en Radio Splendid por la mañana. Y bueno, esta es la pregunta que vamos a lanzar a nuestro querido Juanpi Mamani. Juanpi, pensala bien. A ver, en esta vida tenemos que despedirnos, llega el momento de decir adiós, ¿no? Pero muchas veces nos ponemos en la balanza, en la noche en particular, decimos, he hecho bien todo en esta vida. Y la pregunta va de la siguiente manera. ¿Qué es lo que quieres que diga en tu lápida cuando ya no estés en este mundo? ¿Qué letras adornarían tu lápida cuando ya no estés en este mundo?
4: Wow.
3: Mira, primero quisiera que, y les he dicho a mis hijas que si me voy al otro mundo, me entierren en mi querido pueblo de Quime, que me lleven a Quime,
2: ¿sí?
3: Al lado de mi señor padre, y después que diga gracias por todo lo que, sobre todo, más que les he dado, ¿no? Sino por los momentos que hemos vivido en familia. La verdad que creo que eso es lo más importante. Y que rece, aquí descansa un buen tipo que siempre quiso lo mejor para su familia. Eso.
2: Bien. Señoras y señores.
4: La frase es que es importante, ¿no? Pero bueno, es fuerte.
3: Es fuerte.
4: Pero la respuesta nos encantó.
3: Sí, la verdad.
2: Qué lindo.
3: Yo siempre priorizo a la familia, la verdad. Ante todo, mi familia. Hoy, por ejemplo, es cumpleaños de mi hermana que es norteamericana, nació allá. Michelle.
2: Hey, qué lindo.
3: Pero es una muchacha que también igual es muy fuerte, cumplió sus sueños, es enfermera, yo la veo trabajar. Ves que en Estados Unidos la vida es muy diferente. A los 18 años ya puedes hacer lo que quieras en Estados Unidos.
4: Claro, ya.
3: Pero también con responsabilidades.
2: No como acá.
4: Hay que estudiar sus 37 que hace lo que quiere.
3: Pero ella hizo de todo y ahora está feliz.
2: Qué lindo.
3: Está
2: feliz. Eso es lo lindo. Hay que hacer bien las cosas, ¿no? Hay que hacer bien las cosas y sabemos que la familia.
3: Y hay que ser consecuente también con lo que uno hace.
2: ¿Eso es la clave del éxito?
3: Yo creo que sí.
2: Sí,
3: yo
2: perfecto.
3: Sí. Porque
2: por ello,
3: te puedes equivocar y después hay que seguir intentando.
2: Un ganador total ha estado con nosotros. ¿Qué podemos decir? Realmente la perseverancia, el seguir adelante. Siempre hay altibajos, pero ahí tenemos a alguien que está sencillo. Gracias, Juanpi. Y mira,
3: agradecido soy yo.
2: Para el ganador siempre hay un premio, un regalo, y no podía faltar ello. Tenemos algo especial.
4: Pipe Fernández
2: ayer nos dijo, por favor, dale a nuestro querido Juanpi esto que sabemos muy bien le va a gustar. A ver, Juanpi,
3: qué lindo.
2: ¿Qué tal?
3: Qué lindo.
2: Este regalito,
3: Se siente hasta acá y lo voy a utilizar en ocasiones especiales. Para guardarlo bien.
2: Muéstralo ahí, por favor, en la camarita. Ahí está. ¿Qué tal? ¿Qué dice atrás? ¿Qué te mandó?
3: Bueno,
2: sí,
3: claro.
4: por favor.
3: Blue Seduction de Antonio Banderas.
2: Antonio
4: Banderas.
2: Oye, gracias a Pipe.
4: Por si acaso casado, chicas, así que nada de.
3: Gracias a Pipe Fernández.
2: Pero a la esposa hay que seducirla todos los días, ¿no?
3: Hay que
2: poner leña y carboncito al matrimonio.
4: El amor.
2: ¿No? Bueno, ya estamos en la recta final. Querido Juanpi, espero que te haya gustado el programa, hermano.
3: Gracias, la verdad que cuando uno habla con personas como ustedes y se siente esta química, el tiempo pasa volando, ¿no?
4: Pasa volando.
3: Y bueno, va a haber seguro una segunda oportunidad.
4: Tiene que haber segunda parte.
3: Por favor, oportunidad para hablar de más ya del mundo deportivo, creo que más.
4: Es que la gente primero que te conozca cómo era.
3: Está bien, Juan Pablo.
2: El génesis.
4: Y después ya vamos ahí la parte
3: perfecto,
4: profesional.
3: Perfecto.
2: Solo para terminar. Mañana el clásico en la Copa Melba.
3: Torneo seriado.
2: A ver.
3: Tanto Bolívar y The Strongest van a reservar gente, van a presentar equipos mixtos. Yo me la juego.
2: Hey.
3: Los periodistas deportivos no somos brujos. Eso es que,
2: ojo con
3: ¿cuánto
2: eso
3: va a ganar? Que no sé qué te dicen en la calle. No, pero yo digo, yo soy periodista deportivo, no soy brujo. Si tuviera una bola de cristal, le digo, va a ir Bolivia al mundial, pero no sé. Pero ustedes están ahí, pero.
4: Ustedes saben, ¿no?
2: Seguimos, solo así.
3: Yo le digo, no soy periodista deportivo, pero no soy brujo. Bueno, yo creo que mañana hay un empate entre Bolívar y The Strongest. Ahí está.
2: Está bien. A ver, ya, bueno. Señoras y señores, nos vamos.
3: Gracias, Dani. Un abrazo. Un placer, la verdad, conocerlo.
2: Gracias a ti, Juan Pablo. Juan Pablo Mamani, periodista de Bolivisión. Nos vamos, bombonazo.
4: Nos vamos. Yo feliz haberlo conocido, un gran periodista, con toda la sencillez y humildad. Juan Pablo Mamani con nosotros. Y efectivamente va a haber una segunda parte.
2: Muy bien, nos vamos. Mañana regresamos a las 14 horas con el programa Primer Nivel. Vamos a tener invitados y vamos a estar hablando de cosas interesantes. Por ejemplo, los zapatos del vice. No, me quiero poner en los zapatos. Bueno, vamos a tener cosas interesantes. El cariño para todos. Chao La Paz. Chao Bolivia. Chao Mundo. 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Un abrazo.
0: Es la hora 11:55 minutos. 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
3: Es la hora 12:25 minutos.

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0: Es la hora 13:25 minutos.
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pasado 7 días. A ver, vamos a ver cómo están las cosas por aquí. Eso es. Muy bien, nos acomodamos. En el balance exacto. Muy bien, está todo conectado por acá. A ver, revisamos los cables, las salidas, las entradas, el programa. Muy bien, ahora sí, estito, vamos a mejorar. Aquí, esto está mal. Aquí también vamos a mejorar estito. Esto, full. Acá también estamos revisando la consola. Hay algunos cambios, me parece muy bien. Todo cambio es positivo. Ahora sí, eso, ahora sí. Algunos botones arriba, algunos botones abajo, que cosa que no debería estar así, pero bueno, están cambiados. ¿Qué vamos a hacer? Hay que solucionar en el camino. Ahora sí, señores, ya estamos listos. Les habla Ramiro René, el de los discos, de los cassettes, de los vinilos. Ya está, como todos los días, ya está en este lugar denominado Radio Cana 98.5. Estamos con los audífonos, con la cachucha acostumbrada. Aquí arriba dice poder local, Radio Cana 98.5, con el sombrerito. Listos para invitarlos a seguirnos en los siguientes minutos, porque comienza Cabina 12, ¿no? Esto es Fiebre de Sábado por la Tarde. Los clásicos, Fiebre de Sábado por la Tarde, por Cana FM en 98.5. Comenzamos con algo latino, ¿les parece? Alaska y Dinarama, ¿a quién le importa? Grupo español confirmado, ratificado como el mejor en los años 80. Uno de los mejores éxitos de Alaska y Dinarama, ¿a quién le importa? Reeditado por algunos artistas como Thalía, hace un par de años creo que reeditó esta canción, pero no hay como la versión original. La versión original es lo máximo. ¿A quién le importa lo que yo haga? ¿A quién le importa lo que yo diga? Si soy así, así seguiré. Nunca cambiaré. A quienes ingresan, buenas tardes. Fiebre de Sábado por la Tarde por Cana FM 98.5. Ya está con ustedes. Clásicos, recuerdos, nostalgias, música. Algo de lo latino. Español, hombre. Al comenzar Fiebre de Sábado por la Tarde. ¡Olé! ¡Olé! Desde España, seguimos con este pequeño sector latino. Los clásicos latinos, no controles. No controles mi forma de vestir, déjame tranquilo. 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

0: No controles mis sentidos, no controles mi forma de vestir, no controles. Iniciando nuestro programa Fiebre de Sábado por la Tarde. Y al inicio, otra canción también que hace ver que es importante la imagen de uno, ¿no? ¿A quién le importa lo que yo haga? ¿A quién le importa lo que yo diga? Alaska y Dinarama. Y el tema número 2, no controles. No controles mis sentidos, no controles nada, por favor, déjame en libertad. Y así deberían ser los matrimonios, digo yo. Las mujeres ahora están tras el celular, tras ver con quién chatea, con quién habla. Y alguien dice por ahí, no hay libertad, no hay libertad. Bueno, el matrimonio debería ser libre. Así como cuando uno es soltero. Toda la tranquilidad, la paz del mundo.
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0: ¿Qué dicen ustedes? ¿Cómo eran los matrimonios en los años 80? Uy, sí, dicen violencia, mucha violencia, golpes. No se llevaban, pero así se toleraban. Así se casaron y así se aguantaban. Ahora son más frágiles. Al primer grito ya se están divorciando. Puede ser, puede ser.
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0: Lo que sí es cierto es que este es el programa de los recuerdos. De aquella música que aparentemente es viejita, pero cuando la vuelves a traer del pasado hacia el presente, se vuelve joven. Mucha gente identificada con estas canciones vuelve a sonreír, vuelve a cantar y vuelve a ese instante tan querido, a ese momento en el recuerdo importante. Versiones especiales desde España, te voy a provocar. Presuntos implicados entre los mejores grupos españoles que nos han dejado huella en los años 80. Ahora viene en su versión extendida, versión 12 pulgadas. La escuchábamos o lo escuchamos después de muchísimo tiempo. Enseguida hablamos del país, aunque no nos compete, pero vamos a hablar un poquito. Música, maestro, por favor, ahora sí. Cantamos, presuntos implicados, te voy a provocar.

en una versión 12 pulgadas para ti. ¿Qué recuerdas estas canciones? Aquí están los presuntos implicados, directamente llegados desde España. Te voy a provocar.

Nuestros primeros 20 minutos ya han transcurrido. Vamos a darnos una pequeña pausa. La primera pausa de la tarde. Fiebre de sábado por la tarde a través de CANFM 98.5 está en el aire. Recuerdos, nostalgias, música del ayer.

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Uno de los grandes del rock en Latinoamérica. Y tenían que ser argentinos. Guyot y Turritot, G.I.T. Aquí por la cana está sonando G.I.T. entre los mejores recuerdos de los años 80. Fiebre de sábado por la tarde te invita a recordar.

0: Los Ladrones Sueltos nos hacen recuerdo de los años 90, inicios, la primera parte de los años 90. Artistas latinos, una de las canciones que más ha gustado en los 90 ha sido No Le Dijo Nada. La historia de una chica muda que no decía nada, ¿no? No hablaba, no gritaba, no decía nada. Y al final la historia termina con que era muda. Era muda.
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0: Canciones de los 90, entre lo mejor de la música latina, recordándolos aquí a través de Fiebre de Sábado por la Tarde, la música para recordar en todos sus ámbitos. Esto es Fiebre de Sábado por la Tarde.

Y las canciones latinas siempre nos dan, nos cuentan historias muy interesantes. Ahí estaba Seguridad Social, ¿se acuerdan? Los 90 en pleno.

0: Y saben, amigos, nos hemos encontrado con una paradoja muy interesante. Una antagonía, diría yo. Por un lado estuvieron los ladrones sueltos. Ahí están los ladrones sueltos. Y por el otro lado, seguridad social. ¿Se dan cuenta el antagonismo que encontramos a través de dos canciones? Por un lado los ladrones están sueltos y por el otro lado se pide seguridad social.
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0: Y en un país que tiene problemas económicos, en un país que ha pasado por inflación, ha pasado por devaluación, inflación, el tema más delicado es el tema de la seguridad. No hay trabajo, no hay circulante, la economía va apretando poco a poco. Y esto va generando que la inseguridad se vaya extendiendo. Y por eso les digo la paradoja que me he encontrado con dos canciones. Por un lado, los ladrones sueltos. Y por el otro lado, seguridad social. Acabo de salir de la casa hace una media hora, un poquito más, y entre las noticias que de pasada he escuchado, Santa Cruz, libre cambista asaltado por dos personas que pasaban en moto, se llevaron alrededor de 100,000 bolivianos. ¿Se dan cuenta la cantidad de inseguridad social que ya tenemos en el país? Y esto es por el problema económico, por el tema de la falta de trabajo, por ejemplo. Alguien dijo por ahí que ser licenciado no lo es todo ahora, ni ser doctor, porque no vas a encontrar fácilmente trabajo. Esa es la situación que tiene que atacar el gobierno. Si seguimos como estamos, dentro de algunos años, miles y miles de profesionales, licenciados, doctores, van a salir del país, como lo que ha ocurrido en Cuba, lo que ha ocurrido en Venezuela. Porque donde no hay vida, dicen, no existe pues trabajo. Y la gente opta por irse. Bueno, son de las problemáticas sociales que estamos viviendo ahora. Y esperemos que no se vaya acrecentando, no se vaya agrandando.
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0: Hay que ser optimista, dicen por ahí. Entre ellos, entre aquellos que realmente creen todavía en que las cosas van a mejorar, están los ladrones. Los ladrones sueltos, que nos roban el corazón a través de sus canciones. Aquí están los recuerdos, aquí está la música para recordar. Hablamos un poquito de política, si nos gusta entrometernos, pero... No podemos evitarlo. ¿Quién no habla de política en estos tiempos? Porque también nos interesa muchísimo. Estos son los recuerdos. Adiós política, nos vamos. Dejemos de hablar, basta. Lo nuestro es recuerdos clásicos. Ahora se nos rayó el CD, a ver, ¿qué pasó? Ahora sí. Vamos a convocar al mexicano Antonio de Jesús. Sígueme, de 1983. Recuerden con nosotros estos grandes recuerdos.

0: recordando al legendario Antonio de Jesús, 1983, Sígueme, con discos rayados, con discos un poco viejos, empolvados, seguimos recordando aquí en...
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desde la radio RA Argentina FM. En uno de los surcos de este disco está Soda Stereo con Nada Personal.

0: B, se encuentra el tema Soda Stereo Nada Personal. Y escuchando estas canciones me traslado hasta los años 80. La generación de los años 80, la gente de ese entonces, los niños de ese entonces, actualmente son, diría yo, ya licenciados, doctores, gerentes de marketing, directores de empresas, etcétera, etcétera, etcétera.
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0: Y en ese entonces la Argentina también vivía una revolución de música, la música que tenía que contar algo de lo que estaba sucediendo en dictaduras militares en la Argentina. La gente sufría, familias sufrían, lo mismo que en Bolivia, la misma historia, sufríamos golpes de Estado, 1980, García Mesa, el famoso ministro del Interior, que decía, los bolivianos que vayan en contra del gobierno deben andar con su testamento bajo el brazo, ¿te acuerdas? La gente de ese entonces, 1980, 81, 82, ahora en el 2006 ya son gente de familia, son personas adultas, algunas a punto de jubilarse, otros ejerciendo la dirección, la gerencia, son gerentes, son capitanes de una empresa. Y sabemos nosotros quienes hemos vivido los años 80 en Bolivia que esa época ha sido realmente de revolución, increíble. Golpe de Estado, retorno a la democracia, medidas económicas, 21060. Y esperemos que el país no vaya por ese mismo camino. Inflación galopante. Gobiernos que no podían manejar el Estado, gobiernos que no podían salir al paso, la gente protestaba, la gente salía a las calles. Los 80 han sido difíciles en nuestro país. Y quienes hemos vivido esa época éramos niños y sabemos lo que pasó.
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Estamos recordando parte del disco emitido, producido en la Argentina por FM, RA o la famosa RA. En el lado

4:11 p.m, fiebre de sábado por la tarde. Recordando lo mejor de la música, ahora con música latina. Nuestros éxitos latinos desde la Argentina, Virus Ya, extraído de del disco Radio RA FM RA, desde la Argentina, una luna de miel en la mano.

clásico de clásicos, Iván, desde España, Baila. ¿Recuerdas? 1987 más o menos. Y en 1987, 1988, 90, 91, ha sido algo muy especial porque quienes estuvimos por ahí, en el colegio, en la universidad, van a recordar que el cambio de tecnología en nuestro país se dio entre esos años. El disco de vinilo estaba muy bien, pisando tierra aquí en Bolivia, el 88, 89, 90, pero también comenzó a llegar los primeros CDs. Música en disco compacto. 1990, 92, 93 ya llegó prácticamente a Bolivia el CD. Y si uno quería, bueno, podía adquirir un disco en sonido digital en CD entre el 90, 91, 92. Y algunos quizás hasta tuvieron la osadía de conseguir ya CDs en los años 80, quizás en el 88, 89, no sé. Pero oficialmente yo estoy segurísimo que entre el 90, 91, 92, 93 llegaron los primeros CDs a nuestro país. Y por eso, entre esos años, entre el 88 hasta el 95, fue más o menos la transición entre el disco de vinilo y el disco compacto en nuestro país. Yo recuerdo que en el 93, 92, por ahí tenía mi primer disco compacto de Toto, lo mejor de Toto en disco compacto, sus mejores éxitos desde África, Roxanne y todo lo que ustedes vean. Fue más o menos 1992, 1993. Pero los discos seguían vigentes. Los 90 todavía estaban vigentes hasta el 2000. Y lentamente empezó a dejarse el disco y empezó a manejarse más los discos compactos. El disco compacto fue prácticamente los 90. Los discos compactos, los 90. El disco compacto sonaba diferente al disco. Tenía la misma calidad, pero todavía el disco de vinil tenía ya el ruidito característico, ¿no? El de los surcos. Entre tanto que el disco compacto, el disco de vinil, pues tenía otras características. Y en algunos casos, como eran los primeros CDs, las primeras muestras, yo recuerdo que eran muy caras, muy caras. Te costaban casi el doble de lo que costaba ya un disco de vinil en ese entonces, porque eran los primeros discos compactos que llegaron a nuestro país. Yo recuerdo, por ejemplo, las tiendas que me encantaba muchísimo ahí, porque llegaban cosas muy interesantes. Cajita Musical, ¿se acuerdan? También había otro lugar, espérenme, recuerdo, aparte de la Cajita Musical. Si canto, como canto, que yo... En Disco Seriva también llegaban los CDs, llegaron muchos CDs. Cuando... A Discolandia también llegó mucho CD. Se puso de moda entre 1993 hasta el 99. Prácticamente en todo el mundo se vendía CDs. La calidad era espectacular. Pero parecía en ese entonces que el disco compacto lo iba a derrocar al disco, pero no pasó eso. Lastimosamente no pasó. Durante los últimos años, entre el 2001, 2025, 2010, el disco de vinil, el disco negro, ha empezado a ganar nuevamente popularidad por la versatilidad, el sonido que tenía. El disco compacto tiene sus grandes virtudes, tiene linda calidad, una calidad impecable de sonido. Con un equipo bueno puedes escuchar muy buena música en sonido digital. Pero ahí están la calidad, los formatos de los discos, el disco compacto. Pero mucho más antes, hace algunas semanas también hablamos de los cassettes. Los primeros cassettes, nuestras primeras grabaciones, nuestras primeras cintas, nuestras primeras operaciones a la cinta cuando se rompía, cuando se lo comía la cinta, el aparato. ¿Te acuerdas esa época? Realmente inolvidable. Enseguida, luego de un par de canciones, volvemos a la música en inglés. Nuestros clásicos en inglés nuevamente con nosotros. Entre tanto, seguimos recordando canciones inolvidables.

Ay, estas canciones nos identificaban. Son canciones de una generación. Michael Erechtum, el español, de los años 90. A un minuto de ti.

0: Es la hora 16:25 minutos.
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Esta canción de 1987, Lecciones de Amor, Lesson in Love, de Level 42. Qué recuerdos realmente. Esta canción sonaba muy bien en las fiestas de los colegios. ¿Se acuerdan cuando las amplificaciones llegaban, las poderosas amplificaciones llegaban a las unidades educativas, se instalaban en el patio del colegio? Todos los estudiantes de varias generaciones compartían, no sé, pues un 21 de septiembre. Y estas canciones allá por 1987-88 fueron pues las más aplaudidas, las más cantadas, las más bailadas.

Y para quienes tienen el corazón roto, para quienes tienen el corazón roto, aquí están unas cuantas lecciones de amor. Hay que aprenderlas. Más o menos así se presentaban las canciones por ese entonces. Eras fanático de la radio, ¿verdad? Eras fanático de la radio. Por ese entonces todavía el cassette estaba vigente y las canciones las grababas en un cassette. 10 o 12 canciones por lado, yo me acuerdo. 10 o 12 canciones máximo te alcanzaban.

Esto es Fiebre de Sábado por la Tarde, recordando ese tiempo inolvidable a través de la música. La música nos transporta imaginariamente. Tu estación se llama Radio Cana 98.5 y seguimos recordando.

Sugar daddy. Ya saben de dónde viene esta palabra o esta frase. Sugar daddy. Esta canción es de 1990. Es uno de los grandes clásicos. Sugar daddy. Es un clásico, por si acaso. Nada que ver con la frase que actualmente utilizan algunos jóvenes. Sugar daddy. Vamos hasta noventas, hasta los noventas. 1989-1990. Te presento ahora a In The Room con Wiggle It. Es otro de los éxitos de 1989. Esos éxitos que bailabas, que saltabas, que cantabas, aplaudías en el centro de la pista. Aquí está In The Room, Wiggle It, del 89.

y en nuestros queridos 90. Lo mejor de los 90, brilla uno de los grupos más importantes que se ha quedado en el corazón de mucha gente, el grupo

una versión discoteca, una versión de esas que no las vamos a poder olvidar. El grupo Snap es indudablemente una huella imborrable de los 90. Una generación que también recuerda con mucha nostalgia a esta época. Los 90. Esto es Fiebre de Sábado por la Tarde. A través de KNFM 98.5, los sábados de 3 de la tarde. Arrancamos la tarde y la convertimos en clásicos.

Un artista de orígenes latinos triunfó a principios de los 90, Zafir, o Zafaire, como algunos la denominaban. Un éxito inolvidable de los años 90, principios de los años 90. La tarde avanza, la tarde continúa con buenos éxitos. Aquí la estamos pasando muy bien. Espero que ustedes también. Aumenten el volumen. Seguimos recordando y escuchando muy buena música. Fiebre de sábado por la tarde. Recuerdos, clásicos y mucho más.

Vamos a la pausa. Realmente lo estamos pasando bien con muy buena música aquí en Fiebre de Sábado por la tarde. Tus clásicos, tu música. Somos los que traemos los CDs rayados, los discos partidos y aquellos cassettes que, bueno, se los comió el tocadisco, el tocacinta. Nosotros somos Fiebre de Sábado por la

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principios de los 80, Matthew Wilder, increíble. Recordar estas canciones nos pone tristes, nostálgicos en algunos casos. Pero no, ¿por qué? ¿Por qué ponerse triste? Si esto es lo mejor de la música. La música nos lleva también a momentos muy alegres. Hay que recordar las cosas positivas, ¿verdad? Y dejar en el basurero las cosas que no sirven. Así fueron los 80, esta es la música pop. La música pop. La que ustedes y nosotros disfrutamos. Bueno, la música perdurará en el tiempo. Sí, señores, la música va a perdurar en el tiempo, pero los artistas no. Algunos los vamos a llevar en el recuerdo. Este mes de agosto se fue, por ejemplo, Bonnie Tyler, ¿se acuerdan? También este fin de mes, mire, se va el mes de agosto, se fue también el 25, o sea, algunos días atrás, Dolly Parton. Este pasado 25 de agosto se fue una de las talentosas artistas que dejó huella en la música. La música pop de los 80 principalmente. La inolvidable, icónica Dolly Parton. Es que nada es para siempre, ¿no? Hay que estar bien con todo el mundo. No hay que pelear. No hay que discutir. Y si quieres juntar riqueza, piensas que te lo vas a llevar al más allá. Imposible. Todo se queda aquí, en lo material. Tu espíritu se va a ir al cielo y se va a perder en una estrella. Así que haz bien las cosas. Especialmente para nuestros políticos. Dejen buenas cosas a la gente. Dejen buenos recuerdos. Porque no van a ser eternos, señores. Hay políticos que quieren quedarse, perpetuarse en el poder. Quieren ser eternos como el presidente de Nicaragua. Yo voy a ser el presidente, quizás mis hijos, pero no hay elecciones en este país. Qué barbaridad, ¿verdad? Esto pasa en Nicaragua. Y cuidadito que pase también en nuestro país. Pero nada dura para siempre, reitero, nada dura para siempre. Hasta el poder acaba cualquier momento. Terrible, es lo que está sucediendo en algunos países. Y reitero, nada dura para siempre. Todo se acaba. Piensan que van a llevarse los dineros.

van a dejar a sus generaciones, van a dejar todo el mal que han dejado. Imposible, señores, imposible. Todo se queda en la tierra. Así es que yo no entiendo para qué tanta maldad en el planeta.

Estos artistas triunfaron en su momento, fueron grandes íconos de la música en los 80, en los 90, pero todo tiene un tiempo. Todo tiene un tiempo. Y tarde que temprano se acaba. Yo no voy a ser eterno. La Radio Cana no va a ser eterna. Las emisoras van a cambiar, algunas cambiarán de nombre. Canales de televisión desaparecerán, la tecnología mejorará la calidad, se digitalizará todo. ¿Qué será lo del futuro de aquí a 200, 300, 400 años? Y la gente piensa, especialmente los políticos piensan que van a vivir eternamente. Estamos escuchando de fondo a Dolly Parton, que partió el pasado 25 de agosto. Su tiempo se acabó. No se puede vivir más, no hay un brebaje de la eterna juventud. Alguien estaba en una película buscando el elixir de la eterna juventud. No existe, señores, no existe. Políticos, especialmente, hagan bien las cosas. Dejen un buen recuerdo a la gente. Y reitero, nada será eterno, por favor, nada será eterno. Tarde que temprano también ustedes se van a ir, así es que ¿para qué tanta maldad, reitero?

Ingresamos a los últimos minutos aquí en nuestro especial de música. Todos los sábados a partir de las 3 de la tarde, 15 horas, arranca Fiebre de Sábado por la Tarde.

La música del grupo Concan ya en la parte final de nuestra entrega musical hoy es sábado. Fiebre de sábado por la tarde. Concan desde Canadá. Move to Move. Un álbum con puro éxitos. Este disco se llama Moon to Move. Escuchamos la versión 12 pulgadas, pero el álbum en sí tiene muchos, muchos grandes éxitos. Antes de irnos, tenemos algunos minutos nada más contaditos. Vamos a ir a la serie animada. En esta ocasión hemos escogido un recuerdo muy lindo de la televisión boliviana. Obviamente es una serie nipponesa, japonesa, que se estrenó allá por 1974. Estamos hablando de qué, de esta serie inolvidable, que muchos vamos a recordarlo a través, o va a recordarla a través del tiempo. Esta serie que en algún momento nos hizo llorar, nos volvió más niños que nunca. Había una ternura increíble en esta serie. Aquí está la serie. Escuchemos el tema central y recordemos a través del tiempo antes de irnos.

Obviamente, una de las series que nos encantó y hasta la fecha en algunos canales la difunden, pero no es como en ese momento, ¿no? Eras un niño de 7, 8, 9 o 10 años, te encantaba la serie, era en blanco y negro. En ese entonces la televisión boliviana, reiteramos, era en blanco y negro. Y todos los días un capítulo nuevo de Heidi. Heidi, Heidi, Heidi. Cuántas lágrimas, cuántas tristezas, cuántas alegrías nos dejaste con esta serie. Serie japonesa, nipona. Esta serie se estrenó en el planeta en 1974. Llegó en los años 80 a nuestra televisión. ¿Se imagina cuántos años? La serie tenía 52 episodios. Se estrenó en México, se estrenó en España. Luego de muchos años llegó a nuestro país. La historia de Heidi es triste al principio. Es una niña huérfana de 5 años. Es dejada por una especie de apoderada, ¿no? Que tenía un trabajo importante en Alemania y tiene que dejar a Heidi a algún familiar. Y no sabe a quién dejar, se va a los Alpes. Y en los Alpes, a la niña, a Heidi, la deja con su abuelo. El abuelo obviamente al principio no quería tenerla, ¿no? Pero gracias al carisma de Heidi, el abuelo va aceptando y al final Heidi se queda con el abuelo un buen tiempo. Alegrías, risas. Un argumento muy lindo en esta primera parte. ¿Recuerdas a Heidi? ¿Recuerdas a Heidi? ¿Te acuerdas de Copo de Nieve? ¿Te acuerdas de Pedro? ¿Te acuerdas de Clara, de la abuelita, de la señorita Rottenmeier? Al pastorcito de Pedro. A su querido copo de nieve. Es una historia muy triste. Espero que hayas recordado esta parte de nuestra historia, de nuestra vida en la televisión boliviana. Muchos capítulos. No sé si terminó la serie completa en nuestra televisión boliviana, pero lo que yo recuerdo, los primeros capítulos, hasta más o menos cuando Heidi se va a Frankfurt y se la llevan, lo deja casi llorando al pobre abuelo. ¿Se acuerdan de Niebla, el perrito? ¡Wow! ¡Wow! ¡Ah, copo de nieve, ¿no? Recuerden, por favor, y es lo que queremos, recordar esa época tan bonita de nuestra infancia. Y reitero, se está dando Heidi quizás en algún canal de televisión, pero no es lo mismo como en aquel entonces. Nosotros disfrutábamos de niños, nuestra conciencia era diferente, nuestra edad también era muy diferente, teníamos entre 5, 6, 7, 8, 9 o 10 años y no pensábamos igual que ahora, ¿no? Esta era la parte final cuando terminaban las ovejitas, caminaban en la televisión, ¿no?

0: Jamás te olvidaremos, Heidi. Formaste parte de nuestra vida. Terminábamos el colegio y corríamos apurados a ver el capítulo de Heidi. Allá por principios de los años 80, cuando la serie llegó al canal de televisión estatal. ¿Cuántos años tenías? ¿En qué colegio estabas?
1: Junto a ti.
0: ¿Cuántos amigos tenías?
1: Corrí y en la nieve.
0: ¿Eras un niño? ¿Eras un adolescente? ¿Recuerdas a Heidi?

y nos vamos. Vamos recogiendo el material, discos, CDs, cassettes. Material de los años 80. Volveremos el próximo sábado. Sábado a las 15 horas, 3 de la tarde. Con música. Con momentos. Con series. Con música, con artistas. Todo en tu memoria musical. Fiebre de sábado por la tarde. Hasta el próximo sábado. Nos vamos. Adiós, adiós, adiós. Gracias.

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0: Es la hora 18:55 minutos.
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